grandes escenarios ni público masivo. Ensayaban en la cochera de casa, creaban sus coreografías, diseñaban sus vestuarios, componían canciones de prueba y no todo fue fácil. Uno de los conciertos de apertura más recordados fue el que Cabá hizo ante Caifanes, aún sin disco debut. Esto fue en la delegación Coyoacán un 15 de septiembre. Tras algunos meses de ensayo, pruebas y presentaciones, Cabá logró llamar la atención de Luis del Llano, este productor con experiencia en el pop mexicano. Él los vio como un proyecto con potencial, jóvenes con química, buen ritmo, canciones pop fáciles de digerir, pero que podían conectar con el público adolescente de la época. Él les ofreció ser su manager, gestionando así el primer contrato del grupo con una disquera. En 1994, lanzaron al mercado su álbum debut homónimo, producido por Guillermo Méndez Guiú, y cuyo primer sencillo, Al Pasar, se colocó en el número uno del top nacional.

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1: Lanzaron como segundo sencillo Encontré el amor, canción con la que causaron y ganaron el Festival Valores Juveniles del 94 en la categoría de grupo coreográfico vocal y que también logró el top 10 nacional por varias semanas.

ese año, el grupo lanzó al mercado un segundo disco titulado La Calle de las Sirenas, producido por Marco Flores. Este disco vendió cerca de 2.3 millones de copias y hasta la actualidad cuenta con 11.5 millones de copias vendidas y con 3 millones de oyentes en plataformas digitales. La canción que le dio nombre al álbum, La Calle de las Sirenas, fue lanzada como primer sencillo oficial del disco y es una de las más exitosas de la agrupación, así como el video oficial que se lanzó a finales del 96. Esta canción se considera un clásico en la música pop latinoamericana. Además, ha tenido covers de éxito internacional. Por ejemplo, fue traducida al japonés por el grupo Timpan Market como Happy Sunshine y al portugués por la cantante brasileña Yasmín Lucas. La banda fue reconocida por esta canción no solo en México, sino en todo Centroamérica, Sudamérica y en los Estados Unidos, y estuvo en la posición 67 de las 100 grandiosas canciones de los 90s en español de VH1. En 2023, también la canción formó parte del soundtrack de la película mexicana Cómo Matar a Mamá, con Blanca Guerra como la protagonista principal. Además de que en esa película participó la actriz y cantante Ximena Sariñana, quien también realizó el cover

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17: ¿Qué tal? Muy buenas tardes. Seguimos aquí en la avenida Yaxchilán, ahora en el andador Gladiolas, en esta fiesta del taco, y ahora nos encontramos aquí con esta familia que nos visita de Tamaulipas. ¿Qué les ha parecido lo que han visto en esta feria de la fiesta del taco?
18: Muy bien, excelente. Nunca habíamos venido a una fiesta de este tipo. Me parece muy bien. Y pues darle la oportunidad a la gente, o sea, para ¿cómo se dice? Local como paisanos y todo eso, ¿verdad? O sea, me parece muy bien, excelente.
17: ¿Qué han podido probar, disfrutar
18: de? Ah, pues las nieves, comida de aquí de la área, muy rica. Marquesitas, todo eso, o sea, elotes, muy bien.
17: ¿Y de tacos?
18: Tacos de pastor, de carne asada, pues de diferentes, gorditas, empanadas, todo eso. Pura comida de aquí de la área. Muy bien, muy rica, y teníamos ganas de comer aquí y por eso vinimos a comer.
17: Pues ahí está la opinión de esta familia que visita Cancún desde Tamaulipas, así que los invitamos, aún están a tiempo para que vengan y disfruten en familia esta tarde de domingo en este segundo día de la fiesta del taco aquí en la avenida Yaxchilán y en este andador, donde también pueden encontrar una gran variedad de postres, nieves, dulces y también artesanía. Por supuesto, gracias a Joshua Castro, soy Angélica Pol y gracias por supuesto por seguirnos en nuestras redes sociales en Radio Cultural Ayuntamiento. ¿Qué tal? Muy buenas tardes,
16: señor. ¿Qué tal? Muy buenas tardes. 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
19: Se lanzó como segundo sencillo Vive, el cual logró tomar nuevamente los primeros lugares en las listas de sencillos en México, además de demostrar el gran potencial de voz de María José, dándole un toque inigualable a esta canción.

juntos. Más adelante se hizo una revisión para incluir el tema Amor de Estudiante, tema de la serie Mi Generación que produjo Televisa. Pero en estos momentos los dejo con Estaré.

En 1998 se lanzó su tercer álbum de estudio titulado Esperanto, producido por Marco Flores. Este disco logró ventas superiores a las 500.000 copias y con él realizaron un tour de más de 150 conciertos en México, Centroamérica, los Estados Unidos, Colombia, Venezuela, Brasil, Argentina y Uruguay. Para la promoción del álbum se estrenaron varios sencillos, entre ellos My My y Una Ilusión.

0: 2000 se realizó el lanzamiento de Exné, producido por Auro Baqueiro, disco con un profundo sentimiento espiritual y lleno de letras introspectivas. El primer sencillo del material fue Antro, una canción muy pegajosa para bailar que se mantuvo dentro de los primeros lugares durante semanas en la Radio Nacional.
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2: A principios del 2001, Exné fue reeditado con Amigas y Rivales, tema principal de la telenovela de Televisa del mismo nombre, convirtiéndose así en el cuarto sencillo del álbum y el primer sencillo de su banda sonora del mismo nombre. En mayo de ese año, se presentaron por primera vez en el Auditorio Nacional de la Ciudad de México. Y aquí les voy a contar una anécdota que viví personalmente. En ese tiempo, entre Cabá y OB7 había una cierta rivalidad. Recuerdo muy bien que fui con mi hermana al Auditorio Nacional para ver un concierto de OB7. Cuando llegamos a nuestros asientos, que estaban hasta arriba, nuestra sorpresa fue que en la fila de enfrente se encontraban los integrantes de Cava, que también acudieron al concierto para observar toda la producción que OB7 presentaba en ese momento. Los comentarios de los chicos eran: podemos meter esto, vamos a sacar lo otro, y fue así como fueron armando de alguna manera la producción que ellos presentarían. No digo que se robaran ideas, pero sí checaban detalles y comentaban: esto sí me gusta, esto no me gusta, dejémoslo fuera o sí incluyámoslo. Esto nadie me lo contó, me tocó vivirlo directamente. Después de ese concierto y en octubre de ese año, lanzaron el álbum recopilatorio Solo para Fanáticos, exclusivo de los Estados Unidos, y Amigas y Rivales, que fue incluida como nueva canción en ese disco, a pesar de haber sido lanzado previamente en Exné. Esto se debe principalmente a que la reedición se lanzó exclusivamente para México. En el 2002 cambiaron de compañía discográfica a Warner Music y lanzaron el quinto álbum La Vida Que Va, el cual fue grabado en Noruega. De ese disco salió como primer sencillo La Vida Que Va, canción que habla sobre

seguido de Casi al final y Esta noche, este disco mantuvo a Cabá en el gusto del público, por sus letras profundas pero fáciles de digerir, sus ritmos pegajosos y tan pop como a los fans les gustaba. Así que escuchemos una rolita más de este disco. Vamos

el grupo regresó con el material La Vuelta al Mundo, su sexto álbum y su segundo y final con Warner Music, promocionado por su primer sencillo, Por Ti, seguido de Fue lo que será y Florecitas. Adicionalmente, estrenaron el tema Big Brother el Complot, con la que repetían en ser los intérpretes de la canción principal de este reality show. Esta canción sonó fuerte en las emisoras del país y el extranjero. La canción también se incluyó en el disco

Tras algunos rumores de desintegración, regresaron con una nueva producción recopilatoria de sus antiguas canciones titulada El Pop ha muerto, ¡viva el pop! Es hasta la fecha su último álbum y fue lanzado en el 2005 por Ariola BMG, y es su único álbum con este sello antes de la ruptura final. En el álbum participaron diferentes artistas, entre ellos los cantantes mexicanos Alejandra Guzmán con el tema Al Pasar, Gloria Trevi con Vive, Lupe Esparza en My My y además el dúo Hash con la canción Estaré. La banda finalmente estrenó como sencillo El Mejor de los Finales, con el cual se despidieron después de 13 años de carrera musical. En octubre del 2014, el grupo tuvo un reencuentro teniendo una participación especial durante la presentación de OV7 en la Arena Ciudad de México, en el marco de la gira 25 años a tu lado. Caballo OV7 se presentaron en vivo en la gala de los premios TV y Novelas 2015 interpretando Antro. En agosto anunciaron su 10º Auditorio Nacional el 30 de septiembre, así como el lanzamiento del CD-DVD de la gira titulado En Vivo. La gira OV7 Cava Tour terminó el 28 de enero del 2017 en México. A partir de ese año, con 5 de sus 6 integrantes, participaron en la gira noventera Únete a la Fiesta, al lado de los grupos Sentidos Opuestos, Moenia, Mercurio y Magneto. Para festejar su 25 aniversario, Cava lanzó el sencillo inédito Por Siempre. Su integrante María José no formó parte de la gira más reciente, sin embargo, sí participó en el sencillo de aniversario. En febrero del 2019, se unieron a la gira 90s Pop Tour, junto a sus compañeros de OV7, Jeans, Magneto, Caló, Mercurio y Desacados. En noviembre del 2022, el grupo, mediante un comunicado, rechazó participar en la inauguración de Qatar 2022, argumentando la solidaridad con la comunidad LGTB. Y es así como llegamos al final de esta radiografía, esperando que aquellos que disfrutaron de Cava en esos tiempos hayan pasado unos momentos agradables con nosotros. Hay que mencionar que Cava se sigue presentando de vez en cuando y que sigue formando parte de los 90s Pop Tours. Muchísimas gracias a mi queridísimo Ricardo con la producción y a Gerardo Piña por todo el apoyo. Pero sobre todo, gracias a todos ustedes por acompañarnos cada semana y regalarme un ratito de su tiempo. Soy Marilu Benavides y nos escuchamos en la próxima radiografía.

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2: Son las 8, con 2 minutos.
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3: Son las 9 en punto.
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13: Son las 10 en punto.

0: Bienvenidas y bienvenidos a un domingo más de La Hora Nacional. Yo soy Leos y como siempre está conmigo mi querido Cha.
1: Mi querida Leos, qué gusto estar con todos y todas ustedes.
0: Hoy tendremos un tutorial para que paso a paso puedan sacar su acta de nacimiento por internet.
1: Les diremos cómo pueden consultar sus semanas cotizadas en el IMSS.
0: Vamos a recordar cuándo se formó el primer Congreso Nacional de Obreras y Campesinas en 1931.
1: Y hablaremos del Día de la Nación Pluricultural.
0: Todo esto acompañado por la danza de los estudiantes de la Escuela Nacional Preparatoria número 6.
1: Recuerden que nos pueden escribir en La Hora Nacional Oficial. Estamos en YouTube, Facebook, Instagram, X y también en el número 55-3483-4239, 55-3483-4239 y en el correo lahoranacional@segov.gov.mx.
0: Ahora los trámites son más sencillos porque se pueden hacer de manera digital. Por ejemplo, si necesitas una copia certificada de tu acta de nacimiento, ya no necesariamente tienes que ir a una oficina del registro civil.
1: Entras a www.gov.mx/actas, seleccionas el acta de nacimiento, proporcionas los datos solicitados y haces el pago correspondiente y se descarga el documento muy fácilmente.
0: Vamos a ver y escuchar un tutorial para poder hacer este trámite paso a paso.
2: ¿Sabías que hoy puedes obtener tu acta certificada en minutos? Inclusive puedes obtenerla desde tu celular. ¿Cómo se realiza este trámite? Lo primero, los requisitos indispensables. Tu cuenta llave MX. Si aún no tienes tu cuenta, créala gratis en llave.gob.mx con tu CURP, un correo electrónico y tu número celular. Una tarjeta de crédito o débito para el pago en línea. Ahora vayamos al paso a paso. Ingresa al portal oficial miregistrocivil.gob.mx. Elige acta de nacimiento en línea y haz clic en iniciar trámite. Inicia sesión con tu llave MX. Busca tu registro con tu CURP o con tus datos personales. Revisa la vista previa, verifica nombre, fecha, lugar de nacimiento y datos de tus familiares antes de pagar. Realiza el pago con tarjeta o con línea de captura. Y listo, ya puedes descargar tu acta en formato PDF directo en tu celular o computadora. Ahora bien, ¿y qué pasa si en esta vista previa encuentras un error, una letra de más en tu apellido, una fecha equivocada? No pagues todavía. Primero, solicita la modificación. En el mismo portal, entra al apartado Captura, Corrección y Aclaración de Actas. Ahí encontrarás dos opciones. La opción 1, Corrección de Registro de Acta. Úsala cuando el acta en papel está bien, pero el sistema muestra un dato diferente porque se capturó mal al digitalizarla. Opción 2. Aclaración administrativa de acta. Úsala cuando el error viene en el acta misma y necesitas comprobar el dato correcto con otros documentos. Para cualquiera de las siguientes dos necesitas tu cuenta llave MX, tu identificación oficial vigente, INE, pasaporte, cédula profesional, cartilla militar o licencia de conducir. Los documentos que comprueben el dato correcto, todo en formato PDF o en fotografía. Puedes tomar la imagen con tu celular, siempre que sea clara y legible. Haces clic en iniciar trámite, capturas la información, subes tus archivos y envías la solicitud. Ojo, guarda tu número de folio. Con él consultarás el avance de tu trámite. Y la respuesta llega aproximadamente en 5 días. Así de fácil obtienes tu acta de nacimiento. Hasta la próxima.
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1: En la historia de México, las mujeres han sido protagonistas de las luchas por los derechos laborales. A principios del siglo XX, obreras y campesinas empezaron a unirse para hacer visibles sus demandas y participar de manera activa en la transformación del país.
0: En 1931 se formó el primer Congreso Nacional de Obreras y Campesinas, un espacio que reunió a mujeres de distintos sectores para discutir sobre sus condiciones de vida y trabajo y sobre los derechos que buscaban obtener.
5: El primer Congreso Nacional de Obreras y Campesinas, celebrado en la Ciudad de México del 1 al 5 de octubre de 1931, fue impulsado por el PNR, Partido Nacional Revolucionario. Ahí se debatieron diversas problemáticas que afectaban a obreras y campesinas: las condiciones laborales, el acceso a la educación, la organización política de las mujeres, la protección de la infancia y la atención a la salud. Durante el Congreso se expresaron dos posiciones políticas que mantuvieron un debate constante. Por un lado, mujeres pertenecientes a organizaciones vinculadas al PNR, como Florinda Lazos León, Edelmira Rojas y Elvia Carrillo Puerto, quienes planteaban la necesidad de crear una organización exclusivamente femenina, enfocada a la resolución de los problemas de las mujeres. Por otro lado, mujeres que militaban en el Partido Comunista Mexicano, entre ellas María del Refugio Cuca García, Consuelo Uranga y Concha Michel, quienes consideraban que separar la lucha de las mujeres de la lucha general de la clase trabajadora podía romper la unidad obrera. Por ello, proponían poner un mayor énfasis en las condiciones económicas y laborales de las mujeres y mantener su organización dentro de los sindicatos y espacios mixtos. Aunque el debate entre ambos grupos no desapareció, el Congreso concilió en la creación de una Confederación Femenina Mexicana para representar y defender los intereses de las mujeres trabajadoras sin romper con otras organizaciones mixtas. Al término de las jornadas, se acordó promover la protección jurídica de las mujeres, impulsar la creación de escuelas mixtas en todos los niveles educativos, unificar a las organizaciones femeniles en un frente único y continuar la lucha por el derecho al voto de las mujeres. En los años siguientes, se realizaron el Segundo Congreso Nacional de Obreras y Campesinas en 1933 y el tercero, celebrado en Guadalajara en 1934. Estos encuentros contribuyeron a la creación del Frente Único Pro Derechos de la Mujer en 1935, una organización que reunió a mujeres de diversas tendencias políticas, impulsó la discusión pública sobre sus derechos y fue fundamental en la conquista del sufragio femenino.
6: Estamos con una maestra que lleva décadas formando generaciones de jóvenes en la danza regional mexicana. Su historia comenzó desde muy joven como bailarina y después como docente. Y desde 1980 ha acompañado a estudiantes de la Escuela Nacional Preparatoria, particularmente del plantel 6 Antonio Caso. Estamos con la maestra Graciela Heréndira López Garduño, mejor conocida como la maestra Chelita. Bienvenida a la Hora Nacional, qué gusto tenerla por acá.
7: A sus órdenes, el gusto es para mí, para nosotros, tenerlos aquí en esta, su casa, la preparatoria 6.
6: Al contrario, maestra, fíjese que yo conozco esta prepa porque también soy sureño y también tomé clases de baile regional.
7: No me diga.
6: Sí, y al principio decía, ay no, a mí me gusta el rock, me gustan otras cosas. Pero cuando me puse el traje, cuando me puse el sombrero, cuando me puse toda la parafernalia, cambió inmediatamente mi visión de las cosas. Siento que en la danza regional uno aprende mucho de costumbres de nuestro país, de las diferentes regiones. ¿Usted cómo lo ve a través de sus ojos y los de sus alumnos?
7: Como usted lo menciona, llegan a lo mejor los alumnos muy renuentes a aceptar estar en esta clase o pensando quizá que no se van a divertir, pero pasa todo lo contrario. Con el transcurso de las clases, poco a poco se van no solamente tomando el gusto, sino llegan a realmente apasionarse por estar practicando la danza. Ya no les basta solamente la hora de clase, sino se toman sus tiempos en los pasillos donde pueden para practicar. Y hasta que algunos llegan a querer estudiar la danza ya de manera profesional. Y también es muy importante, yo creo, esta que menciona de lo que es ellos sentir realmente la esencia del mexicano, del valor de las tradiciones y todo lo que conlleva.
6: Claro, porque además México es un país muy diverso en muchos aspectos y siento que la música y por lo tanto la danza es muy distinta a lo que conocemos del norte de nuestro país, a lo que pasa en el sur, y es lo que platicábamos ahorita, que hay que de alguna manera, además de aprender la parte técnica, los pasos, está la otra parte que hace que estos bailables y que esta música nazca.
7: Que los identifica como mexicanos, que sientan realmente ese amor por nuestras tradiciones, que no solamente es la danza, sino que involucra tantas cosas y que son tan diversas, ¿verdad? Como es el norte tan diverso al sur y tan rico al revés en contrastes. No es lo mismo un conjunto norteño que uno de huasteco, que uno...
6: Ni el baile, ¿no? Uno es más el pegadito, baile. El otro tiene más...
7: No, pues cosa, en Veracruz a eso permite, que por un lado es el son jarocho y por el otro es el contacto, el danzón tan, tan rico y tan expresivo también, de alguna manera. Pero sí hay una gran diversidad. En el sur que tenemos, también en el sureste, las jaranas, la trova yucateca, y con ello sus comidas, sus trajes, sus tradiciones de cada uno, también que convergen, como ahora que se nos avecina el Día de Muertos, que todos decimos como México, ya como representando esa gran tradición de Día de Muertos, y sin embargo, tan especial en cada rincón de nuestra República. Como viene en el, ahora se ha hecho también muy famoso el Xantolo.
6: ¿Qué es el Xantolo, maestra?
7: Pues igual es la celebración de Día de Muertos, pero en la Huasteca.
6: Ah. ¿Qué particularidades tiene este Xantolo?
7: Es como más místico. Ahí es mucha danza realmente muy tradicional, pero muy comunitaria también. Y luego lo que son sus comidas, muy importante, ¿no? De que usan en la Huasteca.
6: Importantísimo.
7: Claro, claro, uno no puede decir México sin sus comidas.
6: Claro,
7: también tan diversas de acuerdo a los estados.
6: Maestra, ¿usted se especializa en algún tipo de baile de nuestro país o va enseñando a sus alumnos un poquito de cada uno y ya eventualmente ellos, como nos platicaba hace rato, se van a especializar en alguno?
7: Yo creo que sí es un poquito de cada uno. A mí me gusta, por ejemplo, sí mucho el zapateado, el huapango, los sones de Jalisco, las polcas del norte, lo que decimos de la diversidad, pero yo trato de que sí sea un poquito de cada uno, y empezando con lo que es más accesible para ellos, por la música, por lo fácil del baile, que son las polcas.
6: ¿Y cómo podemos hacer para que más jóvenes, más alumnos, más maestros se acerquen a estos bailes, a estas danzas y no se pierdan estas tradiciones?
7: Pues aquí la Escuela Nacional Preparatoria tiene dentro de su doctrina, que es tan importante, la formación integral. Gracias a este espacio que nos da la Escuela Nacional Preparatoria con sus actividades estéticas, es como se van formando estas generaciones. Ellos aquí tienen la posibilidad de elegir entre el teatro, la música, las artes plásticas y la danza. Y dentro de la danza tenemos la danza contemporánea, danza española y la danza regional mexicana. Aquí no es un taller, es realmente se le da la categoría y la importancia de materias. Una materia que deben de cursar obligatoriamente y que pueden llegar a reprobar o a no salir de la preparatoria o llegar a un extraordinario si no la cursan. Pero...
6: ¿Ya oyeron, Abusados.
7: Pero dentro de eso ahí es donde está la importancia de que ellos eligen libremente a qué materia van a inscribirse. Ellos decidieron inscribirse a danza regional y a través de la práctica es como se van enamorando, no solamente enamorando, sino apasionando de la actividad. Pero gracias en mucho a que la Escuela Nacional Preparatoria nos permite esta ventaja de darles estas materias.
6: Claro, y que ellos llegaron aquí de manera voluntaria, eso es importantísimo, no están obligados a aprenderla, ¿no? Es algo que les nació, algo pasó en su vida que dijeron, yo me voy a meter a la clase con la maestra Chelita.
7: Bueno, quizá no por nombre, pero sí por la actividad. Y sí, con el tiempo le toman gran cariño a la materia, a lo que significa como mexicanos, que realmente los identifica y el valor que le da, ¿no? Que de alguna manera preserva nuestra cultura.
6: Maestra, le agradecemos muchísimo esta plática para todas las personas que nos acompañan este domingo en la Hora Nacional. Chicos, muchas gracias. Se ven increíbles y ya los queremos ver bailar, maestra.
7: Ah, encantada de que los vean y ellos felices de tenerlos aquí y de que puedan mostrar su aprendizaje.
6: Perfecto. Muchísimas gracias, maestra Chelita.
7: Gracias.
1: Y para continuar este recorrido por la música y la danza, escucharemos el Chaverán con el ballet de danza regional mexicana del plantel 6, Antonio Caso.

0: Ya llegó la Chilanguía y si estás buscando qué hacer en la Ciudad de México durante la semana del 12 de octubre, pues fíjense, hay teatro, danza, música, libros y hasta alebrijes monumentales.
1: Wow.
0: Todo para que puedan armar su plan.
2: Bueno, si lo tuyo es la literatura, del 9 al 18 de octubre está la Feria Internacional del Libro del Zócalo, con presentaciones de libros, pláticas, actividades y mucha música. Durante esta semana habrá programación en distintos foros de la feria, así que puedes darte una vuelta por el Centro Histórico y de paso, encontrarte una nueva lectura.
0: El viernes 16 de octubre, el Centro Cultural del Bosque recibe a la coreógrafa francesa Leila K. con Maldón. Esta es una pieza de danza contemporánea interpretada por 5 bailarinas que exploran distintas identidades, memorias y formas de habitar el cuerpo.
2: Y el sábado 17 de octubre toca sacar el celular para tomar muchas fotos porque llega el desfile de alebrijes monumentales. El recorrido empieza a las 12 del día en el Zócalo.
0: Y para platicarnos de esta tradición, hoy nos acompaña Emilio Ortiz, que es el responsable del área de comunicación social del Museo de Arte Popular. Muy bienvenido a la Hora Nacional, gracias por acompañarnos,
3: Emilio. No, al
0: Emilio.
3: Contrario, Leos Cha.
0: Oiga, platícanos un poquito de cómo pasaron los alebrijes a ser solamente estas criaturas fantásticas que de repente se veían, a convertirse en uno de los símbolos más reconocibles del arte mexicano.
3: He de platicarles que esta historia comienza en 2007. Se le llamaba la noche de los alebrijes porque inicialmente estaba planeado para hacerse de noche, pero en esta primera edición nos dimos cuenta que ya en la noche el público no podía disfrutar. Entonces, al año siguiente ya se hace de día, a partir de las 12 del día, surge este desfile que parte del Zócalo, y así ha sido durante 17 años continuos del desfile y concurso, porque además es un concurso de alebrijes monumentales. Y a partir de ese momento se convierte en una tradición, en un mega espectáculo que ha sido admirado. Si sumamos todas las ediciones, son, yo me atrevo a decir, por cuentas que llevamos edición tras edición, unos 20 millones de personas que lo han visto. Hoy en día vienen de otras partes de la República, incluso de diversas partes del mundo, y este año tenemos alrededor de 200 alebrijes que van a desfilar.
0: Emilio, ¿cuáles son los premios del concurso?
3: Mira, los premios del concurso es 70, 50 y 40 mil pesos para los tres primeros lugares. Y son 11 menciones honoríficas de 10 mil pesos cada una. Está abierta la invitación para todos. Es una fiesta popular, al igual que los monumentales.
2: Igual que el museo.
3: Y el museo mismo, ¿no? Que uno de los objetivos es precisamente preservar las tradiciones, la cultura. Y bueno, pues invitamos a todo el público de la Hora Nacional para que nos acompañen el sábado 17 a partir de las 12 del día. Parten los alebrijes monumentales hacia la columna de la Independencia. Los esperamos.
2: Ahí estaremos.
0: Ahí vamos a estar, ¿cómo no? Y cerramos esta Chilanguía con una historia que seguramente muchos conocen, pero que aquí vamos a ver desde otra perspectiva. En la Capilla Gótica del Instituto Cultural Helénico, la Infinita Compañía presenta Frankenstein, una adaptación de la novela de Mary Shelley bajo la dirección y coreografía de Rodrigo González.
2: Y está aquí con nosotros en La Hora Nacional la actriz y bailarina Pamela Grimaldo para hablar de esta puesta en escena. Pamela, bienvenida a La Hora Nacional.
4: Muchas gracias.
2: Oye, yo quería preguntarte, pues estamos hablando de qué es teatro y danza. No me imagino al monstruo ahí, ¿qué pasa? ¿No?
4: Se
2: me
4: hace
2: una cosa increíble. Sí, claro.
4: Lo que hace la danza contemporánea es abrazar la propuesta desde la no palabra. Entonces, vemos toda la emoción dentro del cuerpo. Y eso es lo que sostiene básicamente la obra. Además de que el público está muy, muy cerca de nosotros, entonces puede ver absolutamente todo, ¿no? En cuestión de coreografía, que es coreografía y dirección de Rodrigo González, obviamente hay movimientos, obviamente hay saltos, piernas, ¿no? Todo lo que también abarca la danza como disciplina, pero también hay muchas escenas en las que solamente la emocionalidad sostiene lo que está sucediendo, ¿no? Y ese también es un gran reto, cómo transmitir esta historia sin usar ninguna palabra.
0: ¿Por qué eligieron Frankenstein? Que es justo como dice el Cha, no es lo que necesariamente te imaginas como para
2: más a Drácula.
0: Danza.
4: Bueno, yo creo que la obra está mucho más apegada a la novela que a todas las interpretaciones cinematográficas que ha habido de Frankenstein. Y la novela en realidad es muy interesante, ¿no? Hay tantos análisis, hay tantas perspectivas, pero la ambientación de esta obscuridad o este recogimiento humano creo que es una de las cosas que la danza contemporánea además combina muy bien en escena. Somos como un poco magos en ese sentido de introspección hacia el ser humano. Y entonces esta novela pues es lo que hace, ¿no? Nos muestra una criatura en su indefensión al inicio pero que además tiene una inocencia, ¿no? Hay una cosa pueril y que de pronto al encontrarse con la humanidad empieza a descubrir que no todo es luz. Y eso creo que también es una cuestión que ahora es importante poner en escena.
2: Totalmente.
0: ¿En dónde, hasta cuándo y en qué horarios podemos ver esta puesta en escena entonces?
4: ¿En dónde? En la Capilla Gótica del Centro Cultural Helénico.
2: En el sur de la ciudad.
4: En el sur de la ciudad, de jueves a domingo, jueves y viernes a las 8, sábado a las 7 y el domingo a las 6 de la tarde.
2: Muy bien, perfecto. Pues muchísimas gracias, Pamela.
4: Gracias.
2: Nos vemos en el teatro. Y así llegamos al final de nuestra Chilanguía. Ya tienes algunas opciones para salir, conocer nuevos escenarios y aprovechar la enorme oferta cultural que tiene la increíble Ciudad de México.
1: Yunani Ñudavi, ya Chimbulito, Kuna Kuntiana Yotena, la hora nacional. Somos Ñudavi, les vamos a presentar la canción del Chimbulito y estamos en la hora nacional.

0: Guillermo Bonfil Batalla, antropólogo mexicano que dedicó gran parte de su trabajo a reconocer la riqueza de los pueblos originarios de México, decía lo siguiente: nuestra diversidad cultural no pertenece solamente al pasado, es parte de lo que somos hoy.
1: México es muchas voces, muchas lenguas, muchas historias y muchas formas de ver el mundo. Es una nación pluricultural que se construye todos los días.
0: Antes de irnos a una pausa, queremos aprovechar para mandar saludos a las personas que nos escuchan cada domingo. Un abrazo para Alicia BFG en Torreón, Coahuila, a José Luis Hernández Álvarez y a Gerardo Domínguez.
1: También a Mariana López de Morelia, a Carlos Hernández de Acapulco, a Sofía Ramírez de la Ciudad de México y a Roberto Martínez.
0: También a Edgar Benet Bucio, Yadira Elías de Nezahualcóyotl, Vanessa Guerra de Sinaloa y a todas las personas que cada semana nos hacen favor de acompañarnos aquí en La Hora Nacional. Muchas gracias por estar con nosotros.
1: Recuerden que nos encuentran como La Hora Nacional Oficial en YouTube, Facebook, Instagram, TikTok, X y en el número 55 34 83 42 39. También nos pueden mandar un correo electrónico a lahoranacional@segob.gob.mx.
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0: estamos de regreso en la Hora Nacional. Muchas gracias por seguir con nosotros.
1: En esta segunda parte hablaremos de trabajo. Conoceremos avances en materia laboral y lo que viene para la jornada de trabajo.
0: También vamos a platicar sobre la nueva regulación para el uso de celulares en las escuelas.
1: Les diremos qué es y dónde se atiende la artritis.
0: Y les presentamos una obra que convierte las calles de la ciudad en parte de una historia de ausencia.
1: Todo esto y más en esta segunda media hora. Recuerden que nos pueden escribir en la Hora Nacional Oficial. Estamos en YouTube, Facebook, Instagram, TikTok, X, Spotify y en el número 55 34 83 42 39.
0: A 2 años del inicio de este gobierno se han presentado varios avances en materia laboral y hay un concepto que resume esta etapa, la llamada primavera laboral.
1: Se trata de acciones enfocadas en mejorar los ingresos de las familias trabajadoras y ampliar su protección social.
0: Uno de los cambios que ya se refleja en la vida cotidiana es la recuperación del salario mínimo. Para 2026 se ubica en 315.04 pesos diarios y de acuerdo con la Secretaría del Trabajo, esto representa una recuperación real del poder adquisitivo de 154% desde 2018.
1: También hay un dato interesante sobre el tiempo que dedicamos al trabajo. Ha disminuido el porcentaje de personas que laboran más de 48 horas a la semana.
0: Además, ya está en marcha la reducción gradual de la jornada laboral, que busca llegar a las 40 horas semanales en 2030 sin disminuir salarios ni prestaciones.
1: Hay sectores que también están entrando en esta nueva etapa de protección laboral. Por ejemplo, con la regulación del trabajo en plataformas digitales, quienes laboran mediante aplicaciones pueden tener acceso a protección social, incluso el seguro contra riesgos de trabajo.
0: A esto se suman acciones para trabajadores del campo y para ampliar sus condiciones de seguridad social.
1: Otro punto importante son las oportunidades para las y los jóvenes. Jóvenes Construyendo el Futuro ha beneficiado a más de 3.6 millones de personas desde su creación y 7 de cada 10 jóvenes que han pasado por el programa. Actualmente están estudiando o que están trabajando.
0: Hablar de avances laborales implica derechos concretos, mejores ingresos, seguridad social y condiciones dignas para trabajar.
1: Si quieren conocer sus derechos laborales y resolver dudas sobre su jornada o salario, pueden consultar www.gob.mx/Profedet. La artritis reumatoide es una enfermedad autoinmune que puede provocar dolor, inflamación y rigidez en las articulaciones, pero sus primeras señales pueden confundirse con molestias pasajeras. Reconocerlas a tiempo puede hacer una diferencia muy importante.
0: Sí, porque el diagnóstico temprano permite empezar el tratamiento antes de que haya un daño articular que ya sea irreversible. Para saber cuándo buscar ayuda y qué opciones de tratamiento hay, hoy está con nosotros la doctora Ela Barbosa, que es responsable del servicio de reumatología del Hospital Juárez de México. Doctora, bienvenida a la Hora Nacional, qué gusto tenerla aquí.
2: Muchísimas gracias por la invitación.
0: Oiga, platíquenos un poquito, ¿cuáles son estas primeras señales de alerta de la artritis reumatoide?
2: Dolor, molestia, puede ser algo leve y generalmente esta molestia, este dolor, se presenta en articulaciones como las muñecas y de las manos, de los dedos, la base de los dedos, la parte media de los dedos, también los pies. Puede ser también los codos, las rodillas y hasta los hombros también. Más rigidez. Esta rigidez que se describe como rigidez articular matutina es esta sensación de que te sientes tieso, como acartonado, como robot. Y generalmente es en las mañanas o después de que estuviste un rato en una misma postura, cuando empiezas a moverte, puedes sentir esa rigidez.
1: ¿Y cómo podemos distinguir estas primeras señales de artritis a un dolor pasajero?
2: Generalmente la artritis reumatoide se acompaña de inflamación, de aumento de volumen. Claro, también hay diferentes causas. Dividimos el dolor articular en dos tipos. Generalmente lo sientes cuando estás en reposo, ¿no? También, igual que la rigidez. Y después, cuando empiezas a moverte, va mejorando un poco. Y el dolor de tipo como ortopédico, mecánico, se siente al revés. Sobre todo cuando mejora en reposo y con el movimiento puedes sentirlo más. Y además, en la artritis reumatoide, este dolor es simétrico, es decir, lo presentas del lado derecho, del lado izquierdo.
0: Si tenemos estos dolores que igual y son simétricos y son distintos por lo que acaba de describir, vamos con un reumatólogo. ¿Y qué estudios nos hace para confirmar el diagnóstico?
2: Primero, antes de hacer estudios, hacemos un interrogatorio, porque la artritis reumatoide no nada más puede afectar las articulaciones. Aunque su nombre sea artritis, artros, que quiere decir articulación, itis, inflamación, y es reumatoide, que sería como el apellido, el nombre completo, También puede presentar manifestaciones en otros órganos y sistemas. Puede presentarse también en el ojo, puede presentarse en los pulmones, puede presentarse en la piel, entre otros. Después del interrogatorio, para poder identificar qué es lo que estás presentando en las diferentes partes del cuerpo, bueno, esto le llamamos poliartritis, que son de 5 o más articulaciones involucradas. Y ya que vamos ubicando en esa línea, tenemos que hacer diferentes tipos de estudios, por ejemplo, estudios de inflamación, como velocidad de sedimentación globular, proteína C reactiva y algunos marcadores específicos que nos ayudan a orientar, que es el factor reumatoide y unos anticuerpos que se llaman anticuerpos antipéptidos cíclicos y trulinados, entre otros.
0: Si uno da positivo a estos estudios es que tiene probablemente un proceso de artritis. ¿Y de ahí qué pasa?
2: Que si lo identificamos a tiempo, podemos cambiar totalmente la evolución de la enfermedad. Si tú eres diagnosticado tempranamente, vamos a parar esta evolución de la enfermedad para que tengas una buena calidad de vida.
1: Doctora, qué interesante todo lo que nos cuenta. Rapidísimo le quiero preguntar si tiene que ver con la edad, después de que nos responda esto, si nos puede dar algún lugar donde podemos contactarla o saber más acerca de la artritis reumatoide.
2: El pico de edad es, dependiendo de la literatura, entre 30 y 60 años, mucho más en mujeres que hombres. Y yo estoy en el Hospital Juárez de México, en el servicio de reumatología, y también información confiable se puede obtener en el Colegio Mexicano de Reumatología.
0: Le agradecemos mucho, doctora, su visita y compartirnos esta información que nos tiene que tener a todos más vigilantes en relación con nuestro propio cuerpo, ¿no?
1: Así es.
2: Muchísimas
1: doctora
2: gracias.
1: Doctora Elda Barbosa, muchísimas gracias por acompañarnos aquí en La Hora Nacional. Y ya lo saben, muchísimas gracias a todos y todas por estar con nosotros. No se vayan. A partir del 3 de noviembre entrará en vigor una nueva regulación para el uso de celulares y dispositivos digitales personales en escuelas de educación básica. La medida contempla que niñas, niños y adolescentes no utilicen estos dispositivos durante la jornada escolar.
0: Para conocer qué significa esta medida para la vida cotidiana de las escuelas, cómo se va a aplicar y qué tienen que saber las familias, nos da mucho gusto darle la bienvenida una vez más a la maestra Noemí Juárez Pérez, subsecretaria de Educación Básica de la SEP. Te agradecemos mucho que estés con nosotros para platicar de esto que va a pasar el 3 de noviembre y que queremos entender, para empezar, qué cambia exactamente a partir de esta fecha y qué dispositivos son los que están contemplados en esta regulación.
3: Muchísimas gracias a ustedes primero por la invitación.
1: Al contrario,
3: siempre es un gusto estar aquí, saludar a todas su audiencia. Pues bien, se emitieron estos lineamientos ya publicados en el Diario Oficial de la Federación, donde se regula el uso de dispositivos digitales en todo el sistema educativo nacional. Va a tener sus modificaciones de acuerdo con el nivel educativo.

0: escolar. También es muy importante mencionar algunas excepciones. Por ejemplo, tenemos casos donde es necesario para temas de inclusión. En el caso de algunas estudiantes es importante por el tema de audio o una cuestión que les permite también estar trabajando en aula. Entonces, en esos casos, estos uso de dispositivos digitales son autorizados porque son necesarios para el tema educativo. Y también en algunas prácticas donde tengan una finalidad pedagógica. Como sabemos, nuestras maestras, nuestros maestros hacen planificaciones de sus clases, planifican sus proyectos, algunas de las actividades que se van a desarrollar durante el ciclo escolar, y si en algún momento dice, bueno, necesito para tal vez la difusión de algún video, la grabación de algún material, si tiene una finalidad pedagógica o algo que se está trabajando, se puede siempre y cuando esté dentro de una finalidad pedagógica. Pero si no, se restringe también este uso durante la jornada escolar. Pero lo importante es que no se esté usando como un medio de distracción durante la jornada escolar, y sobre todo porque ya no hay una interacción. Como ustedes saben, hicimos una consulta a las maestras, a los maestros de educación básica, 565 mil participaciones, y justo en los momentos donde ellos reportaban que había este uso de dispositivos mayoritariamente, a la hora de la entrada, entre clases y durante el receso escolar. ¿Qué nos está hablando? La interacción entre nuestros jóvenes, entre los estudiantes, entre adolescentes, pues cada vez también está siendo menos.
1: ¿Y qué pasa, como decías, ahorita en el receso, le regresan el celular o se queda hasta la salida? ¿Qué pasa en una emergencia, por ejemplo?
0: Es muy importante, por ejemplo, en el tema del receso, que fomentemos otras prácticas. De hecho, hace unos días también llevamos a cabo la Jornada Nacional de Juegos Tradicionales, porque el receso es eso, o sea, es volver a la convivencia, volver a la interacción, volver a convivir, volver a utilizar el patio escolar. Así es que también tenemos que ofrecerles a nuestros estudiantes esas otras cosas, ¿no? El retornar a la convivencia personal.
1: A mí me faltaba tiempo, ¿no? Sí, esos 20 minutos de recreo, así de que quiero hacer todo.
0: Y bueno, algo también muy importante en cuanto a las emergencias, las familias tienen los números de las escuelas, muchas veces también se puede hacer la llamada a la escuela, o uno de los adultos también de la escuela puede hacer la comunicación con las familias. Y también por ello fue muy importante decir, bueno, no es que se limite el acceso a la escuela como tal, pero sí durante pues, la jornada, para evitar todas estas distracciones.
2: ¿Qué papel juegan las madres y padres de familia para ayudar a que esta regulación funciona como tiene que funcionar? ¿Y cómo pueden también trabajar un poquito más para regular el uso de pantallas fuera de las horas de clase, ¿no? Porque al final no es como que, ay, bueno, ya, ahí se acabó el problema.
0: Es muy importante porque lo que queremos es generar conciencia de las implicaciones que se dan en el desarrollo cognitivo, social de sus hijos. O sea, yo creo que cuando concienticemos y ponemos sobre la mesa la reflexión de qué le está pasando al niño, a la niña, al adolescente con este uso excesivo de dispositivos, podemos hablar de problemas de lenguaje, de desarrollo cognitivo también, problemas en la creatividad, en la resolución de problemas, de atención. También, además, recordemos que las plataformas muchas veces tienen este algoritmo de generar adicción. Y creo que eso también es muy importante, el scrolling infinito. ¿Qué quiere decir? Pues que cada vez estás obteniendo eso que tú consumes, y que te centras solamente en eso que estás consumiendo. ¿Y qué va a implicar? Una adicción, ¿no? Entonces es muy importante concientizar a padres, a madres de familia, que esta luz también genera problemas de higiene de sueño, problemas de concentración, de retención de información, y cada vez se vuelve todo más inmediato. Por lo tanto, la propia interacción de nuestros niños, de nuestros jóvenes, se vuelve en esa ansiedad.
2: Ay, pues qué importante que se hayan tomado estas decisiones. Y ojalá que sea una cosa que ayude a que las infancias y las juventudes tengan un proceso mucho más orgánico y amigable en la escuela, sobre todo en edades en las que todo ya resulta bastante complicado per se.
0: Completamente. Volvamos al juego, a la interacción y a la convivencia.
2: Total.
1: Claro, por supuesto.
2: Noemí, mil gracias por acompañarnos aquí en La Hora Nacional. Si alguien tiene alguna duda sobre lo que implica este cambio, ¿a dónde pueden acudir? ¿Qué página pueden checar? ¿Dónde hay más información?
0: En toda la página de la Secretaría de Educación Pública, y también ahí se están brindando las asambleas informativas, y también en la página ABC de las Emociones hay orientaciones para madres, padres y personas cuidadoras. Viene una sección sobre cultura digital, mundo virtual, donde seguramente también tendrán más orientaciones.
1: Pues muchísimas gracias, Noemí Juárez Pérez, estuvo aquí con nosotros una vez más en La Hora Nacional. No se vayan porque tenemos mucho más. Gracias, Noemí.
0: Un gusto.
1: La música guarda

0: La memoria, las lenguas y las formas de entender el mundo de una comunidad. Desde la Mixteca, el conjunto típico Ñu Dabi lleva 3 décadas trabajando para preservar y difundir la música tradicional.
1: La agrupación fue fundada por el profesor Jaime Peralta, director emérito, quien llevó este trabajo primero a las escuelas y después a escenarios nacionales e internacionales. Hoy está con nosotros la agrupación, a la que le damos la más cordial bienvenida y les queremos pedir si nos ayudan, por favor, presentándose y diciendo brevemente qué papel juegan en la agrupación.
2: Soy Ariadna y soy bailarina del grupo.
3: Muchas gracias por la invitación. Soy Gabriela Méndez y soy bailarina del grupo.
4: Hola, muchas gracias. Mi nombre es Uriel. También soy parte del grupo. Toco la guitarra y la vihuela y hago segunda voz.
5: Yo soy Alexis Flores y igual soy parte del grupo.
6: Soy Ita Peralta. Soy tapeadora. A veces canto y me gusta estar aquí.
0: Muy bien. Es lo más importante.
7: Mi nombre es Rubí Peralta, soy directora del proyecto Conjunto Típico Ñu Dabi. Es un gusto estar con ustedes hoy.
8: Soy Fernando Ibares y soy, se puede decir, como subdirector de esta agrupación. Toco el arpa, vihuela, guitarra, un poquito de armónica y tapeo. Y nosotros conformamos el grupo de Ñu Dabi y Tachi Ñu Dabi, que ahorita les vamos a explicar un poquito. Tachi Ñu Dabi, digamos que Ñu Dabi es el árbol y Tachi es como esa ramita, el cual Ñu Dabi se enfoca en tocar lo que son los sones de la Mixteca poblana, y Tachi Ñu Dabi toca lo que son sones de tarima de Guerrero, ya que pues su servidor es originario de ahí, de Acapulco, Guerrero. Es esa pequeña...
0: Esa rama, ¿no? Esa pequeña desviación que tan felices nos hacen. Cuéntanos un poco, Ñu Dabi lleva 30 años ya, ¿no? Rubí, cuéntanos un poquito del director emérito, que nos quiera platicar un poquito de la historia del grupo, cómo empezaron.
7: Ok, Jaime Peralta fue un músico, danzante, laudero, escritor de la Mixteca poblana, específicamente de Barranca Salada. Su municipio o su cabecera municipal es San Jerónimo, Sayacatlán, Puebla. Él emigró desde muy joven a la Ciudad de México y se integró a varios proyectos de música, creando Conjunto Típico Ñu Dabi, y a lo largo de este tiempo se crearon nuevos sones, se rescataron sones que se habían perdido en mi tierra, y nos encargamos de preservar y difundir lo más apegado posible a la música y danza de la Mixteca poblana y también de otras regiones del país.
1: Empezó el proyecto llevando la música a las escuelas. ¿Por qué era una cosa tan importante empezar por ahí?
7: Una, para llevarle a las juventudes y a las infancias lo tradicional que hay en nuestro país, porque es algo que se ha perdido últimamente. Y Jaime Peralta fue maestro de educación primaria. Él estaba enfocado en compartirle a sus alumnos y a sus compañeros músicos y maestros el arte tradicional mexicano.
0: Oigan, y ustedes trabajan con un estricto apego a las raíces. ¿Cómo han logrado mantener esto durante 30 años? ¿Cómo han visto el mundo cambiar a través de sus ojos?
7: Ha sido una labor loable, porque justamente por los cambios que hay hoy en día, la música también ha evolucionado, pero a veces con esa evolución se pierde la tradición. En los pueblos indígenas no tocan con muchos instrumentos que ahora los hay, o con muchos instrumentos que ahora están sonorizados diferente. Entonces la música pierde su esencia, y nos gusta llevar a conocer lo más apegado a esa tradición que existe en nuestro país.
1: ¿Dónde podemos escuchar la música del Conjunto Típico Ñu Dabi?
7: Pues estamos en todas las plataformas digitales y nos pueden buscar también en redes sociales. En Facebook y en Instagram nos pueden encontrar como Conjunto Típico Ñu Dabi y también como Tachi Ñu Dabi.
0: Es Ñu Dabi con 2 U's, ¿verdad?
7: Así es, Ñuu espacio Dabi.
0: Muy bien. Bueno, pues muchísimas gracias por habernos visitado aquí en la Hora Nacional. Qué gusto, qué bonito que sigan haciendo esto después de tantos años, y qué bonito ver estas nuevas generaciones tan involucradas en conservar nuestra música, nuestra raíces, todo lo bonito que tiene nuestro país.
7: Muchísimas gracias por la invitación.
1: Gracias de verdad por haber venido, y gracias a todos ustedes que nos acompañan aquí todos los domingos. No se vayan.
0: El cacao es parte de nuestra historia desde hace miles de años. En Comalcalco, Tabasco, esta semilla guarda la memoria de los pueblos que la cultivaron, la transformaron y la convirtieron en una bebida ligada a sus tradiciones y a su manera de entender el mundo.
1: Comalcalco es una tierra donde el cacao sigue siendo parte de la identidad de sus comunidades y de una herencia que México comparte con el mundo. Vamos a ver y escuchar una cápsula sobre este lugar.

0: Dentro de una pequeña semilla habita la memoria de un pueblo y el sabor del mundo. Fue alimento, fue moneda, fue rezo. Y mucho antes de que el mundo la probara, los antiguos pueblos de nuestras tierras la conocieron y la llamaron cacao.
1: El cacao está muy arraigado en diferentes culturas, diferentes mitos. Quetzalcóatl les lleva el cacao, es un regalo de los dioses, es un fruto. Para los nahuas igual, lo descubren en un cerro por dioses también. Entonces vemos cómo también esta parte de que no es un simple fruto, sino es un regalo de los dioses.
2: Pues es el ritual del cacao, es esa conexión, es el agradecimiento, es honrar y reconocer lo natural, que es parte de nuestra alimentación y que nos da esa identidad y esa cultura con esta semilla milenaria como es la semilla del cacao.
0: En Comalcalco, corazón de la Chontalpa, esa memoria sigue viva. Respira en el cacaotal, en las manos que cultivan, en el metate que transforma, en la jícara que espuma, en la leña, en el humo, en el saber que pasa de abuelas a nietas como una oración.
2: Y es cuando vemos concretado una cosecha, cuando vemos el resultado del fruto de nuestro trabajo. Creo que esa es la satisfacción más grande y es la conectividad que tenemos.
0: Y esa pequeña semilla emprendió hace siglos un viaje extraordinario y el mundo la hizo suya, la volvió chocolate. Pero mucho antes, nuestros pueblos ya la llamaban cacao, la semilla que Tabasco regaló al mundo.
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4: Hay lugares que no solamente habitamos, sino que también nos habitan. Puede ser una calle, una plaza, una esquina. Pueden guardar recuerdos, afectos y hasta ausencias.
5: De eso habla Memoria en el Asfalto, una obra escrita por Aldo Martínez Aldoval, dirigida por Daniela Parra y protagonizada por el actor Carlos Ordóñez, que está hoy con nosotros para platicar de la obra. Bienvenido, Carlos, a la obra nacional.
4: Sí. Oye, pues qué gusto tenerte por acá y sobre todo para hablar de esta obra que ya está, si no entendí mal, en su cuarta temporada, ¿no?
6: Cuarta temporada, sí. Iniciamos en Casa del Teatro en el 2024. La primera vez que la presentamos fue pues un experimento, a ver cómo, de hecho, cuando la viste fue las primeras funciones. Y nos ha ido bien y esta es la cuarta temporada y quisimos regresar ahí con el apoyo de FIARTES para un poco devolver la Casa del Teatro también lo que nos prestó, el espacio que nos dio en su momento, en la primera temporada.
5: ¿Nos puedes platicar un poquito de qué va Memoria del Asfalto?
6: Memoria en el Asfalto es un monólogo que escribe Aldo Martínez Sandoval, que creo que de entrada es un homenaje al Zócalo capitalino, al centro de la Ciudad de México. Porque lo que hace este personaje es que recorre las calles de la ciudad, el primer cuadrante, y está en busca de lo que perdió de entrada y de su amada, que la busca por el centro de la ciudad. Su recorrido empieza en República de Cuba a la altura del número 59 y da todo el recorrido a través de República de Brasil, pasa por el Monumento a la Inquisición, se va por Monte de Piedad, llega al Zócalo, cruza Venustiano Carranza y después regresa por el Eje Central. Todo el tiempo es buscando. El título, que es Memoria en el Asfalto, lo que sucede es que el asfalto le detona los recuerdos de su amada.
4: Y lo entonces, bueno y lo malo.
6: Lo bueno y lo malo, y entonces todo le regresa a él como un detonante. Y pienso que él está haciendo un ciclo todo el tiempo, todos los días. Digo, no sabe en su momento qué pasa con la amada, que no la encuentra. Hasta el final podemos un poco dilucidar qué sucede, exacto. Pero sí, o sea, yo lo veo como un loop que hace este personaje todo el tiempo. Creo que en el momento en el que llegó el monólogo a mis manos, creo que yo estaba perdido. Y justo la búsqueda de este personaje me hizo encontrar respuestas en lo actoral, en lo personal. O sea, digo, a veces uno mágicamente cree que los textos nos salvan y a veces sí pasa. Oye, y hay que confiar en que sucede. Claro.
5: Y justo con esta relación tan especial que tienes tú con el texto, ¿qué se siente regresar cada tanto a hacerlo?
6: Al principio es una resistencia brutal por lo que toca y por todas estas emociones que le detonan al personaje, pero poco a poco, ya que voy entrando y voy retomando los ensayos, hay una zona de disfrute que nos reconocemos ya de alguna manera, ¿no? Claro.
4: Pero sí es un tema muy, muy difícil, ¿no, Carlos? El que estás tocando ahí.
6: Difícil y actual, ¿no? Y no solo en México, sino también en Latinoamérica. Creo que cualquier persona que de pronto pueda acercarse y ver la puesta en escena, al final algo le moverá, algo. Porque todos hemos buscado algo, ¿no? Entonces, creo que de cualquier lugar, desde cualquier parte de la obra, puedes empatizar con el personaje, pero sí llega a un lugar profundo, sí. Creo.
5: Carlos, ya nos dijiste que la obra regresa a la Casa del Teatro, uh-huh. Pero ¿cuándo podemos verla?
6: Los viernes, sábados y domingos. Los viernes a las 8:30, los sábados a las 7 y los domingos a las 6, excepto en el fin de semana de Día de Muertos, que Coyoacán es una fiesta.
5: Sí. ¿Y hasta cuándo va a estar?
6: Hasta el 6 de diciembre.
5: Ah, perfecto.
6: Es una temporada larga.
5: Pero una última cosa, ¿la obra o la compañía o tú tienen redes sociales?
6: Sí, o sea, pueden seguirme a mí, que es Carlos Ordóñez Cruz en Instagram. Y en realidad somos un colectivo, o sea, cada uno de nosotros tenemos nuestras propias redes sociales. Daniela Parra, que es la directora, Aldo Martínez Sandoval, que es el dramaturgo. Esos son como los generales.
4: Y la Casa del Teatro.
6: Y la Casa del Teatro, que bueno, ahí está también toda la publicidad.
5: Súper, uh-huh. Pues muchísimas gracias por haber venido, Carlos.
6: Gracias, muchas gracias.
4: Carlos Ordóñez, muchísimas gracias por visitarnos y muchas gracias a ustedes por acompañarnos. Por favor, no se vayan.
7: ¿Qué tal, amigos? Pues nosotros somos Grupo Tachi Ñudavi, estamos en la Hora Nacional y vamos a interpretar ese tema que lleva por nombre Zona Cocula.

0: Llegó el momento de cerrar esta emisión de La Hora Nacional. Nos vamos muy contentos por haber estado con ustedes. Que tengan una excelente semana y nos vemos y escuchamos el próximo domingo.
1: Acuérdense que durante la semana nos pueden escribir en La Hora Nacional Oficial. Estamos en Facebook, Instagram y en el número 5534-834239.
0: También nos pueden mandar un correo electrónico a lahoranacional@segov.gov.mx.
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1: Son las 11, con 3 minutos.
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2: Revista del Consumidor. Radio.
4: ¿Te da miedo que tu plancha queme tu blusa favorita? En nuestro estudio de calidad pusimos a prueba distintas planchas de vapor y te demostraremos que no necesitas gastar una fortuna para tenerla mejor.
5: Además, ¿sabes cómo actuar en caso de que un siniestro afecte tu vivienda? En nuestra brújula de compra te explicamos de forma sencilla cómo elegir un seguro de casa-habitación que proteja tu patrimonio. Quédate y descubre cómo cuidar tu dinero.
2: Revista del Consumidor.
5: ¿Cuánto tiempo inviertes a la semana tratando de quitarle las arrugas a tu ropa favorita? El ritmo de vida actual exige que el cuidado de nuestras prendas sea rápido, seguro y eficiente.
4: Y aunque existen textiles que no necesitan alisarse, la plancha de vapor ha evolucionado para seguir siendo una pieza clave en nuestro hogar.
5: A diferencia de las tradicionales planchas secas, las de vapor requieren menos esfuerzo y reducen el riesgo de dañar tejidos como el algodón, lino, mezclilla o poliéster.
4: En su interior cuentan con un depósito de agua que al calentarse libera vapor a través de los orificios ubicados en la suela. La combinación de calor y humedad suaviza las fibras de tela, lo que permite que se estiren y recuperen su forma original.
5: Además, en la actualidad existen algunas que cuentan con tecnología anti-sarro, golpe de vapor para arrugas difíciles y funciones verticales para alisar sin una tabla de planchado.
4: Para que tu compra sea inteligente y elijas una aliada que mantenga tu ropa en óptimas condiciones, realizamos un estudio de calidad en el que se pusieron a prueba algunas planchas de vapor.
6: En este estudio de calidad de planchas analizamos 23 modelos de planchas de 11 marcas distintas.
5: Para garantizar tu seguridad y el cuidado de tu economía, el laboratorio verificó la resistencia del cable a las altas temperaturas, el consumo eléctrico y que ninguna plancha presentara escurrimientos o calentamiento en las zonas que tocas con las manos.
4: También pusimos a prueba su desempeño, qué tan rápido calientan, qué tan bien distribuyen el calor en la suela y, por supuesto, su capacidad real para desarrugar distintos tipos de tela.
5: La buena noticia es que todos los modelos analizados son seguros para usarse en casa. Además, 6 modelos obtuvieron la máxima calificación en su desempeño general. Hablamos de equipos de Black & Decker, Advio Home, Hamilton Beach, Koblenz, Taurus y Tefal.
4: Si planchas con el tiempo contado antes de salir al trabajo, considera esto. 3 modelos de la marca Rowenta y uno de Tefal fueron los que más tardaron en alcanzar su temperatura máxima.
5: Y hablando de temperatura, el control del calor es clave para no arruinar tus prendas. En nuestras pruebas, un modelo de Oster y uno de Rowenta no lograron distribuir la temperatura de manera uniforme en toda la suela.
4: También deberás tener cuidado al planchar telas delicadas con un modelo de Black & Decker, Chi, Mainstays, Oster y 2 modelos de Hamilton Beach, ya que presentaron variaciones térmicas importantes al cambiar sus ajustes de calor.
5: Además, toma en cuenta que un modelo de Hamilton Beach y las versiones Etna y Sakura Steam de Taurus requieren más pasadas para quitar las arrugas.
4: Y mucha atención al etiquetado, ya que 20 de 23 modelos analizados incumplen la norma oficial mexicana. Esto porque no presentan la información comercial completa en sus empaques, instructivos o garantías. Revisa muy bien lo que compras.
5: Un detalle que llamó mucho nuestra atención es cómo se relaciona el precio con la calidad. A veces creemos que invertir más garantiza el mejor equipo, pero comparar opciones nos puede dar grandes sorpresas.
4: Por ejemplo, en el mercado puedes encontrar un modelo de Rowenta y uno de Chi que rebasan los $2,000, obteniendo en el laboratorio calificaciones de bueno y muy bueno.
5: Mientras que, por el lado de las opciones más económicas, un modelo de Taurus y otro de Black & Decker, que rondan los $300, alcanzaron la excelencia en su desempeño.
4: Al final, la mejor plancha no es necesariamente la más costosa o la de diseño más llamativo, sino aquella que se adapta a tu ritmo de vida, cuida tus prendas favoritas y se ajusta a tu presupuesto.
6: La información completa de este estudio de calidad la puedes revisar en la Revista del Consumidor en su versión digital y su versión impresa.
25: Revista del Consumidor.
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8: Tu casa es el hogar donde compartes momentos con quienes más quieres y donde construyes recuerdos inolvidables.
9: Sin embargo, un incendio, una inundación, un robo o un fenómeno natural pueden ocurrir de manera inesperada y generar pérdidas económicas importantes.
8: Pero contar con un seguro de casa-habitación te ayuda a proteger tu vivienda y los bienes que hay en ella, desde muebles y electrodomésticos hasta obras de arte y, en algunos casos, tus mascotas. Ten en cuenta que la cobertura depende de lo establecido en tu póliza sobre los daños parciales o totales ocasionados por los diversos riesgos existentes.
9: Por eso es importante revisar qué tipo de seguro estás contratando. Las coberturas más comunes te respaldan ante lo impredecible: incendios, explosiones, tormentas, terremotos, erupciones, huracanes, inundaciones e incluso ante huelgas o actos de vandalismo.
8: Y como los accidentes ocurren, también hay seguros que cubren otro tipo de responsabilidades. Por ejemplo, en el caso de que tú o alguien de tu familia causen un daño a un tercero, ya sea dentro o fuera de casa.
9: Si un siniestro te obliga a salir de tu vivienda, no te preocupes. Hay pólizas que cubren gastos extraordinarios. Incluyen estancias en hoteles o alojamientos temporales, costos de mudanza y remoción de escombros. Además, ante un robo también puedes proteger tus pertenencias como dinero, joyas, obras de arte, muebles y electrodomésticos.
8: Y para tu mayor tranquilidad, puedes sumar coberturas adicionales para tus equipos electrónicos, apoyo legal e incluso servicios de emergencia como plomería, cerrajería, electricidad, auxilio vial y guardería para tus mascotas.
9: Ahora, ¿cuánto cuesta proteger tu patrimonio? Los costos varían según la aseguradora y el nivel de protección que elijas.
8: En la revista del consumidor de septiembre, comparamos seguros para casa-habitación de distintos bancos y aseguradoras a través de sus cotizadores en línea. Para este ejercicio, consideramos una vivienda propia de 250 metros cuadrados. Consúltala.
9: Recuerda que las tarifas cambian según el valor y las necesidades de tu vivienda. Lo ideal es consultarlo directamente con un agente de seguros o ejecutivo bancario para obtener tu cotización exacta.
8: No olvides que si necesitas ayuda, tienes a quien acudir.
9: Para localizar a un agente de seguros capacitado, acércate a la Asociación Mexicana de Agentes de Seguros y Fianzas, AC, en amasfac.org o al 5555-142090.
8: Y si quieres verificar que un agente o institución estén autorizados, la Comisión Nacional de Seguros y Fianzas te asesora en https://www.gob.mx/CNSF o llamando al 5557-247400.
9: Para resolver cualquier duda, inconformidad o reclamación, la Condusef te respalda en conducef.gob.mx o en el 5553-400999. Infórmate, compara y protege lo que más quieres.
8: Por último, toma en cuenta estos consejos clave antes y después de contratar.
9: Compara opciones y elige una póliza que se adapte a las necesidades reales de tu hogar, garantizando protección a un buen costo.
8: Al contratar, proporciona los datos exactos sobre el valor y las características de tu vivienda, ya que la información incorrecta puede afectar el pago de una indemnización.
9: Una vez que tengas tu póliza, revísala a detalle. Verifica los datos, las condiciones generales y la cobertura de responsabilidad civil.
8: Guarda copias digitales de la póliza, comprobantes de pago y escrituras.
9: Mantén siempre tus pagos al corriente para no perder la vigencia de tu protección, y ante cualquier siniestro, ten a la mano tu número de póliza para comunicarte de inmediato con la aseguradora.
8: Si quieres saber más detalles, consulta nuestra sección Brújula de Compra en la Revista del Consumidor, ya sea en su versión física o digital.
9: Porque proteger tu hogar y vivir con tranquilidad también requiere informarse.
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9: Para acceder a todos los contenidos que la Revista del Consumidor tiene para ti, suscríbete a través de nuestra página, revistadelconsumidor.profeco.gob.mx.
8: Síguenos en nuestras redes sociales. En Facebook nos encuentras como Revista del Consumidor MX y Profeco Oficial. En Instagram estamos como @revistadelconsumidorMX y @profecooficial. En X las cuentas son @rdelconsumidor y @profeco. Profeco. Y en TikTok, síguenos como arroba Profeco.
7: Procuraduría Federal del Consumidor. Medio siglo cuidando a las personas consumidoras.
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1: Son las 12, con 57 minutos.
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0: malaquina aquí na into lo unto que en China quiere decir. Y yo no quería uno merengue, yo quería uno cha cha cha. Pero de toda manera, qué precioso va en la mandarín.
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1: Es la 1:56.
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1: Son las 2:57.
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1: Son las 3 con 57 minutos.
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1: Son las 4:57.
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1: Son las 6 en punto.
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1: ¡Yay! Hola chicos que están escuchando Despiértate Ya. Soy Karina y les mando un saludo enorme desde el Camino de Santiago. A muchos kilómetros de aquí, pero a través de mi espejo mágico, puedo ver cómo disfrutan este programa. Que tengan un día lleno de alegría, sonrisas y mucha energía. Los quiero. Y bueno, desde aquí estamos en conexión. Bye, bye.

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0: Bueno, bueno, vamos a ver, muchachos. Cojan sus violines. Yo ya tengo aquí el mío. Vamos a tocar un vals. Pánfilo, fíjate bien. Tú serás el solista.
1: ¡Sale, profe!
0: ¿Listos?
1: ¡Sí!

0: estás tocando, muchacho?
1: Estoy tocando aquí en el tono de fo.
0: ¿El tono de fa, Pánfilo? ¡Fa, fa, fa!
1: ¡Alabío! ¡Alabado!

0: Fíjense bien esta vez, especialmente tú, Pánfilo. ¿Listo?
1: ¡Listo, profe!
0: Anacleto, Demetrio, ¿listos?
2: ¡Listos!

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1: Son las 7, en punto.
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0: Muy buenos días, son las 7 de la mañana con 3 minutos de este lunes 12 de octubre de 2026 y estas son las noticias. La Secretaría de Salud en el estado emitió un aviso para localizar a personas o mascotas que hayan tenido contacto con una zorra gris en el estacionamiento de un supermercado en la Supermanzana 248. Más de 7 mil millones de dólares se tendrán en este año como parte de las inversiones turísticas, confirma la Secretaría de Turismo. Todo un éxito la primera edición de la Fiesta del Taco. Se estiman más de 8 mil personas que acudieron entre el sábado y el domingo. La directora del Instituto Municipal de la Mujer, Miroslava Reguera, indicó que ya se trabaja en la agenda para erradicar la violencia contra la mujer. Hoy concluye el registro para el derecho a becas del ciclo escolar 2026-2027, Educación para Transformar. Y en los deportes, Leones del Anáhuac Cancún sufre dramática derrota ante Borregos Salvajes del TEC Campus Guadalajara en la sexta semana de la conferencia de los 14 grandes de la UNEFA.
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0: ¿Cómo están? Muy buenos días. Qué gusto saludarle en esta mañana. Son las 7 de la mañana con 5 minutos en este lunes, lunes 12 de octubre. Yo soy Ángel Casas y me da mucho gusto saludarle en esta mañana. Mañana, pues fresca, pero con humedad, con bochorno. En un ratito más platicaremos acerca del clima. Por lo pronto, gracias a Valeria Tamayo, que está en la transmisión multimedia a través de las plataformas digitales, donde puede seguirnos, ya lo sabe, Facebook y YouTube, ahí puede ver y escuchar en vivo esta edición en video, o más tarde también puede volver a escucharlo. También gracias a Gerardo Piña, que está en el máster del 105.9. Vamos a iniciar con nuestra frase, nuestra reflexión de esta mañana. Dice: ningún hombre pisa el mismo río dos veces, porque no es el mismo río y no es el mismo hombre. Ahí le va otra vez. Ningún hombre pisa el mismo río dos veces, porque no es el mismo río y no es el mismo hombre. Ahí está la frase, la reflexión del día de hoy. Yo le recuerdo que las frases están en Twitter y en Instagram como Ángel Casas 3 y en Facebook como Ángel Casas. Y bueno, pues le decía, el día de hoy, pues una mañana con un poquito de bochorno. El pronóstico para el día de hoy es que tendremos un día con nublados parciales y algunas rachas de viento que pueden alcanzar hasta los 22 kilómetros por hora. Tenemos muy poca probabilidad de lluvia. Sin embargo, esto para el día de hoy. Para el día de mañana aumentará esa probabilidad de algunas lluvias ligeras. Tenemos presencia de viento del este-noreste de 11 a 22 kilómetros por hora. Y le decía, la humedad en este momento es del 90%. Aquí el asunto es que la sensación térmica, pues sí, puede ser un poquito más, puede aumentar un poco la sensación por el bochorno, ¿no? Porque hoy sí va a haber un poquito más de sol que otros días, no va a estar tan nublado. Y eso va a provocar, pues, que se empiece a calentar la tierra y que la humedad que ha habido por las lluvias que hemos tenido, llovió poquito en la noche, llovió poquito ayer, en fin, esa humedad pues va a empezar a subir, a condensarse, y pues vamos a tener ese famoso bochorno para el día de hoy. Le decía que tendremos una mínima de 26, amanecimos más o menos como a 26 grados. Ahorita está la temperatura en 27 y se espera una máxima de 32. Sin embargo, la sensación térmica es la que puede ir variando. Entonces, bueno, pues eso es lo que tenemos para el día de hoy en cuanto al clima. Así que mire, puede lavar con toda confianza y sin problema, para que no haya problema de que es que en estos días no se ha podido lavar. Mire, hoy puede hacerlo con toda tranquilidad. Y bueno, pues vamos con información en esta mañana. Fíjese que la Secretaría de Salud del Estado emitió un aviso a la comunidad para localizar a las personas o mascotas que hayan tenido contacto con una zorra gris. Este es un tipo de animal que está aquí en la región y que es un animal silvestre. Esto ocurrió en el pasado sábado 3 de octubre en el Aurrera, en la bodega Aurrera, que está en la Supermanzana 248. Esto es en la Cava, o sea, todavía pasando León a Vicario, en el siguiente, más adelante, en la 248. Ahí el sábado por la noche tuvo contacto este animalito. De hecho, hay video del contacto que tuvo. Y pues al parecer este animalito pues dio positivo al estudio de la rabia. Entonces, si bien no hubo un ataque como tal, sí hubo convivencia con animales y con personas. Vamos a escuchar esta información con Angélica Paul.
2: En el aviso de la Secretaría de Salud de Quintana Roo, este domingo solicita el apoyo de la ciudadanía para localizar a personas que hayan tenido contacto con una zorra gris en el estacionamiento de Bodega Aurrera, ubicado en la Supermanzana 248, Avenida Cava. Esto en el municipio de Benito Juárez, el pasado sábado 3 de octubre. El llamado es que las personas que hayan tenido contacto físico con el animal o alguna de las mascotas interactuó con dicho animal, es necesario que se comunique al 911 o al 99-88-88-6640 de lunes a viernes de 8 de la mañana a 4 de la tarde para recibir orientación y seguimiento por parte del personal de salud o acudir a la unidad médica más cercana. Es importante que atiendan el llamado de la autoridad sanitaria para descartar cualquier situación de riesgo y proteger la salud de la comunidad en general. Hay que mencionar que la autoridad sanitaria sigue en espera de los resultados del estudio que se realizó en su momento. Angélica Paul, RCA Noticias.
0: Y fue justamente el día de ayer que la Secretaría de Salud de Quintana Roo emitió una nota informativa. En esta nota, que dice así, la Secretaría de Salud de Quintana Roo informa que mantiene acciones de vigilancia epidemiológica y atención preventiva tras el hallazgo de una zorra gris, ejemplar de fauna silvestre, en el estacionamiento de Bodega Aurrera, ubicado en la avenida Cabá, en Cancún, el pasado sábado 3 de octubre. El mismo día, una niña de un año recibió un rasguño en un dedo que fue atendida de inmediato y como medida preventiva se le aplicó la vacuna antirrábica, ya que al ser fauna silvestre nativa, por protocolo se brinda de inmediato la posible atención previniendo la rabia. La menor se encuentra en perfecto estado de salud desde ese mismo día. Como parte del protocolo de atención en coordinación con el Instituto de Biodiversidad y Áreas Naturales Protegidas de Quintana Roo, se realizó la captura del ejemplar y fue trasladado al Centro de Control Animal, Asistencia y Zoonosis para su valoración, en la que se requirieron estudios especializados, por lo que fue sometido al procedimiento de eutanasia y las muestras se enviaron al Laboratorio Estatal de Salud Pública, donde se confirmó la presencia del virus de la rabia en este animal. Es importante señalar que no hay registro de casos de rabia en humanos en el estado en este momento. Las acciones implementadas corresponden a los protocolos establecidos de prevención y vigilancia epidemiológica, cuyo propósito es proteger la salud de la población. La Secretaría de Salud invita a las personas que hayan tenido contacto físico con el animal a solicitar orientación médica y seguimiento. Para ello pueden comunicarse directamente al 911 o al 998-888-6640. En unos minutos le voy a repetir estos teléfonos. Esto a partir de las 8 de la mañana hasta las 4 de la tarde. Se recuerda a la población la importancia de evitar el contacto directo con cualquier ejemplar de fauna silvestre, no intentar capturarlo ni manipularlo y reportar su presencia en zonas urbanas a las autoridades correspondientes. Con estas medidas, el gobierno de Quintana Roo fortalece la prevención y la vigilancia sanitaria durante la atención oportuna y la coordinación institucional en beneficio de la salud y el bienestar de las familias quintanarroenses. Y justamente si nos sigue a través de la transmisión en redes sociales, pues aquí tenemos un video que nos enviaron donde se ve este animalito, esta zorrita, que es, pues es como, si no lo conoces, como un pequeño perro alargado, ¿no? Con una cola esponjadita. Es un animalito muy bonito, pero que son animales que normalmente no conviven, o sea, normalmente se quedan en la selva. Y este animalito se acercó a la gente y se ven muchas personas conviviendo con este animalito. Ya lo dice la nota informativa de la Secretaría de Salud, que bueno, pues el arañón que le dio a una pequeña niña de un año ya fue atendido, está en prevención. Pero, pues bueno, hay que tener cuidado. Si usted conoce o usted le tocó ver esta zorrita ahí en ese centro comercial, en ese supermercado, pues mire, llame al 911 y para que le hagan un estudio de prevención y pues que todo esté en orden. Así que bueno, pues ahí está la información y ahí tiene las imágenes que le compartimos. Son las 7 de la mañana con 15 minutos. En otras cosas, la titular de la Secretaría de Turismo en el país, Josefina Rodríguez Zamora, mire, confirmó el monto de que se va a utilizar en el próximo año para inversiones turísticas. Es una inversión importante y estas inversiones se hacen a nivel nacional en los principales destinos del país, entre ellos Nayarit, por supuesto, Quintana Roo y algunos otros. Vamos con la información de Samuel Camal.
3: La titular de la Secretaría de Turismo en el Gobierno de México, Josefina Rodríguez Zamora, ha señalado que la cartera de inversión turística continúa creciendo. Son más de 925 proyectos provenientes de 32 entidades federativas, con un monto de 47.530 millones de dólares tan solo en lo que va de este segundo cuatrimestre del 2026. En comparación con el primer cuatrimestre de este mismo año, la cartera ha registrado un incremento del 20% en números de proyectos y 12% en el monto de inversión, lo que refleja el fortalecimiento del trabajo conjunto entre turismo y las entidades federativas. En este caso, se mencionó que de acuerdo a esta información de la cartera, Nayarit concentra el mayor número de inversión turística programada, con un 20% del total, seguido de Quintana Roo con un 15%, Nuevo León con un 10% y Baja California con un 8%. En cuanto a los segmentos turísticos de sol y playa, se concentra el 27% de los proyectos, seguido del turismo cultural con 24%, el turismo de negocio con un 17% y el ecoturismo con un 10%. También se contempla proyectos de turismo de salud y bienestar, gastronómicos y religiosos. En este sentido, Nayarit está hablando de más de 9.281 millones de dólares en 25 proyectos. En segundo lugar, Quintana Roo con 7.099.68 millones de dólares en 67 proyectos. Y en tercer lugar, Nuevo León con 4.900.23 millones de dólares con 67 proyectos. Desde Chetumal, Samuel Camal, RCA Noticias.
0: Pues importante inversión en materia de turismo es la que se proyecta y bueno, pues ya escuchábamos esta información, este que es uno de los destinos turísticos más importantes a nivel mundial. En otras cosas, mire, pues se llevó a cabo la primera edición de esta fiesta del taco. Se estima que pues hubo una afluencia de 8,000 personas entre el sábado y el domingo. Esto ocurrió ahí en la avenida Yaxchilán.
2: Participación de 11 taquerías de la avenida Yaxchilán y Nader, así como artesanos, emprendedores y comunidad artística, se llevó a cabo la primera edición de la Fiesta del Taco el 10 y 11 de octubre en la avenida Yaxchilán y Andador Gladiolas, donde se reunieron las familias para disfrutar de la gastronomía tradicional. El director de Distrito Cancún, Carlos del Castillo, informó que las taquerías ofrecieron tacos al pastor, picaña, chorizo y diversas presentaciones de uno de los platillos más representativos de México, hasta tacos veganos. Además, los asistentes disfrutaron de antojitos, nieves
4: esquites, marquesitas y gran variedad de alimentos, así como artesanías, manualidades, joyería y plantas, una mini feria, toro mecánico y mucha música. Señaló que en el primer día participaron 600 corredores en el Taco Social Room. Indicó que estiman que en el primer día hubo una afluencia de 4,000 personas y el domingo una cifra similar, en tanto que la derrama económica se dará a conocer en los próximos días, y reiteró que estos eventos logran una gran participación de los cancunenses, ya que ni la lluvia que cayó la tarde de este domingo detuvo a las familias en casa, decidieron consentir el paladar con unos tacos y ser parte de la fiesta del taco.
5: Estimado de 4,000 personas solamente en esta avenida Yaxchilán y en la calle Gladiolas, en la fiesta del taco. Esperamos más o menos el mismo número de gente el día de hoy y estaremos compartiéndoles ya el lunes, después de terminar este fin de semana la fiesta del taco, pues un poco de la derrama económica que significó a las taquerías locales, a los artesanos y también cuántos tacos se comieron los cancunenses. Ya la verdad es que al final de la noche, a las 11 que cerraba el evento, híjole, ya estaban rascando las cazuelas para los últimos tacos, y eso pues es gracias, uno, al sabor, al buen sabor de esas taquerías, a la propuesta gastronómica interesante, por un lado. Por otro lado, a las promociones y por otro lado también a la gratitud a los cancunenses, que tengamos esta conciencia de que consumir local.
4: Angélica Pol, RCA Noticias.
0: Siete de la mañana con 19 minutos, 7:19, vamos a ir a una pausa, pero fíjese que le quiero platicar algunos datos que están interesantes el día de hoy. Hoy es el Día Internacional contra la Gestión Digital de Restricciones. Es decir, miren, el mundo digital de la información, de la transferencia de información, servidores y todo esto, bueno, es contra el tipo de restricciones que impiden el acceso a cierta información, que bueno, por un lado tienen una razón de ser y por el otro lado, pues sí implica una especie de restricción en la libertad en el acceso a la información. Hoy también es el día del Día Mundial de la Información y la Lucha contra la artritis reumatoide, este padecimiento que afecta principalmente las articulaciones y que, bueno, pues afecta a muchas personas y que tiene diferentes factores por los cuales empieza a surgir. Hay mucho se habla del tipo de alimentación que tenemos diariamente, el que tiene que ver con este padecimiento, aunque bueno, no está demostrado totalmente. Hoy también es el Día de la Hispanidad. Hoy se conmemora la llegada de Cristóbal Colón a lo que después sería llamado América. Es el día de Cristóbal Colón en los Estados Unidos, también es el día de la Hispanidad en España, también. Y bueno, pues es un día en el que, mire, nos guste o no, pues culturas se unieron, se fusionaron y dieron como resultado lo que hoy somos, ¿no? No podemos negar que esta mezcla, este sincretismo que se dio, pues hoy nos define de alguna manera en nuestra raza, pero también no nos puede definir en las decisiones que hoy tomamos, ¿no? Porque pues eso ya pasó hace algún tiempito. Hoy es el Día de la Hispanidad. Y en la música, hoy en la música le platicamos que un día como hoy nacía Antonia del Carmen Peregrino Álvarez. ¡Ah, caray! ¿Y quién es ella o quién era ella? Bueno, conocida artísticamente como Toña la Negra, cantante, actriz mexicana especializada en el género del bolero y las canciones tropicales. Pero ¿sabe qué? Era la principal intérprete de Agustín Lara. A Agustín Lara siempre le gustaba que Toña la Negra cantara sus canciones. Y ella también incluso cantó tangos. Y es interesante escucharla cantar tangos con acento argentino, porque los cantaba con acento argentino y tenía mucho éxito también. Toña la Negra nació, fallecía un día como hoy y hoy la recordamos, a Toña la Negra. Vamos a ir a una pausa y regresamos, no se vaya.
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6: Don Sergio Orozco, ¿cómo está? Buenos días. Cuéntanos cómo amaneció la ciudad.
7: Hola, muy buenos días, Ángel, un saludo para ti, para todo el auditorio en este inicio de semana. Pues fíjate que desde muy temprano tienen pero activos todos los servicios de emergencia, así como el departamento de tránsito, y esto es porque se han dado accidentes bastante fuertes. Fíjate, nos están reportando en este momento un choque en la avenida Palma Real, esto a la altura de la Supermanzana 204. Hubo una volcadura en un cruce que se ubica en este en esta zona, y bueno, ya tienen conocimiento las autoridades. Sin embargo, esto acaba de suceder hace algunos momentos. Algunos vecinos pues nos están indicando que están ayudando a las personas involucradas. Se trata de un mototaxi, así es que extremen precauciones al llegar a este cruce, bueno, precisamente para no tener un accidente mayor. Otro accidente bastante fuerte es el que se está dando en la avenida Andrés Quintana Roo, justamente en el cruce con la avenida Chacmol. Aquí otra volcadura, la verdad es que venía bastante rápido la persona que venía manejando este vehículo y terminó a la mitad de la calle. El tráfico que se está volviendo en esta zona es tremendo, Ángel. Es bastante complicado para quienes vienen bajando de la avenida Chacmol hacia la avenida Andrés Quintana Roo, y también quienes están viajando hacia la zona de los colegios ahí en la esquina de la avenida Chichén Itzá con la avenida Andrés Quintana Roo, pues lo están sufriendo. Ya también las unidades de emergencia se encuentran en este lugar. Sin embargo, pues esto pues no aminora el tráfico. El tráfico está pesado. Por favor, si quiere utilizar otra vía para trasladarse, pues está la avenida José López Portillo o bien la avenida Michupté hasta pasar esta zona. Esto para evitar pues quedarse envuelto en este tráfico vehicular. Un poco más temprano, también otro accidente vehicular. Este no nos dan el punto exacto donde fue, pero nos indican que en la carretera el 307, esta que comunica a Puerto Morelos con Cancún, pues un grupo de ciclistas venía haciendo sus rutinas todos los días y traían un carro de estos que se dicen tipo piloto, que venía cuidándolos o de custodia, y llegó otro camión por la parte trasera y dio un choque por alcance, volcó el vehículo que venía protegiendo a los ciclistas, y bueno, se estaba esperando la llegada de la Guardia Nacional. Así es que, como podrá escuchar, es una mañana bastante movida.
6: Así es, mucho movimiento, desafortunadamente, sí. Y bueno, estoy viendo el mapa del tráfico. Y sí, en esa zona de la avenida Andrés Quintana Roo con Chichén Itzá, digo, con Chacmol, no, es un caos, ¿eh? Trate de evitarlo, digo, sé que es un poco complicado, pero es que ese es un paso, porque ahorita hacia el centro es donde viene el tráfico, pero mire, el tráfico llega casi hasta el batallón, ¿eh? O sea, desde el batallón hasta la Chacmol por la Andrés Quintana Roo, ahí está muy complicado. El otro que nos decías, bueno, la avenida Cabá, ya sabe que también esta hora se pone complicado, y pues sí, los accesos de las escuelas y esto que nos decías en Palma Real, ¿no? Eso es lo que compete en la ciudad y lo que nos contabas allá en la carretera, ¿no?
7: En la carretera, efectivamente. Ya que todos los alumnos en
6: A ver, Benito Juárez, inhala y exhala. A ver.
7: Eso. Me la estoy haciendo de tos a mí mismo.
6: No la haga de tos.
7: Nos reportan que ya concluye el plan de seguridad vial de centros educativos sin incidencias importantes, así es que pues no hay nada que informar respecto a la entrada a los colegios. Sin embargo, pues este operativo continúa precisamente para evitar que la gente pase a exceso de velocidad delante de las escuelas. Y en este caso en particular, que tenemos una escuela muy cercana a donde está el accidente, pues sí se dio con más trabajo por parte también del personal de la escuela y de la policía de tránsito para agilizar el tráfico vehicular en este cruce, que bueno, llegó hasta allá el caos vehicular el que provocó este accidente.
6: Así es. Perfecto, pues mi querido Sergio, pues muchísimas gracias, gracias por el reporte y estaremos al pendiente.
7: Excelente mañana, Ángel, para ti y para todos los radioescuchas, y feliz inicio de semana para todos.
6: Así es, saludos para todos y pues maneje con precaución y váyase, llévesela tranquila, llévesela, la cosa es calmada. Así nomás. Perfecto, gracias. Y nos vamos a los deportes.
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6: Tocayo Ángel Villegas, ¿cómo estás? Buenos días.
8: Tocayo, ¿cómo estás? Buenos días. Buenos días, amigos de RCA Noticias. Tocayo, Leones de la Nagua, Cancún. Bueno, sufrió una dramática derrota, mi estimado Tocayo. 21-20, juegazo ante los Borregos. Un punto ante los Borregos Salvajes del TEC Campus Guadalajara, Tocayo, en lo que fue la sexta semana de la conferencia de los 14 grandes de la UNEFA, mi estimado Tocayo, en la última jugada ofensiva del partido. Fíjate, los melenudos apostaron en ese momento por buscar una conversión de dos puntos para intentar ganar en lugar de ir por el punto extra con el que hubieran empatado. Sin embargo, Tocayo, bueno, perdieron en una gran batalla ahí en la cueva el Coliseo Maya, que bueno, volvió a lucir un gran ambiente, mi estimado Tocayo. Los aficionados disfrutaron de una gran fiesta, Tocayo, gran ambiente ahí, trepidante juego, y el cierre fue verdaderamente emocionante, Tocayo. Lástima que pierde Leones. Y por tercera semana consecutiva, la Nagua Cancún va a jugar en su cueva este sábado, 17 de octubre. Tocayo, va a recibir a los Borregos Salvajes del TEC, ahora del Campus Puebla, Tocayo, que va a ser su último partido en casa en esta campaña, mi estimado Tocayo.
6: Oye, pues sí, estos 14 grandes que son los, digamos, es el equipo prime, ¿no? Los equipos prime de la liga.
8: Exactamente.
6: Que pues se dan un quien vive entre todos.
8: Yo le llamo la crema y nata del fútbol americano estudiantil en México.
6: Y que tienen muy buen nivel, ¿eh? La verdad es que
8: No, pero partidazo en la Nahuac, Tocayo, el sábado. Pero bueno.
6: Sin uñas.
8: Se quedaron. Afortunadamente para Leones, no está en el fondo de la tabla. En el fondo aparecen los Zorros y en el penúltimo aparecen los Leones. Esa es la importancia de este equipo melenudo de ganar en la campaña, mi estimado Tocayo. Nos vamos del americano al fútbol, Tocayo, porque las Iguanas, vaya qué empate, Tocayo. Tocayo, pero qué empate del Arido de las Iguanas, 2-2 ante Mineros de Zacatecas. Allá, Tocayo, en el estadio Carlos Vega Villalba, allá en el territorio zacatecano, ganaba el equipo anfitrión 2-0 con esa chilena del nicaragüense Justin Cano y después José Andrés Ávila con un disparo que, bueno, le alcanzan a rozar al arquero Edson Arce y en ese momento era el 2-0, mi estimado Tocayo. Pero después viene la reacción de las iguanas, que, bueno, por cierto, antes te platicaba, antes de entrar al aire, Mineros tuvo el 3-0, Tocayo. De hecho, Eric Carballo fue el que había puesto a prueba a Edson Arce, dispara de larga distancia y el balón pega en la base del poste. Si entra esa, hubiera sido más complicado para Cancún FC, afortunadamente.
9: Oye, y el primer gol de Mineros.
8: Sí, ¿no? Lo que te decía, la chilena, Tocayo, la chilena de Justin Cano, este nicaragüense, como entre varios jugadores de Cancún FC, el nicaragüense no la piensa dos veces. Era la única manera de meterla, de hacerla así como lo intentó, le salió y fue un buen gol para Mineros. Afortunadamente para las iguanas, insisto, vino la reacción en el segundo tiempo y con anotaciones de Karel Campos, Tocayo, y después de Brian Trejo con su novena anotación de la campaña, 2-2 al 69. Las iguanas, que incluso pudieron haberlo ganado ahí en una jugada precisamente que deja escapar Karel Campos, pero bueno. Fue un buen partido, ambos llegan a 18 puntos. El sábado juegan las iguanas aquí en el Estadio Andrés Quintana Roo contra Venados, el clásico peninsular. Vamos a tener, por supuesto, boletos, mi estimado Tocayo, para que usted, bueno, pues participe y a través de WhatsApp se pueda ganar las entradas para disfrutar este juego el sábado, Tocayo.
9: Oye, este clásico peninsular que va a estar buenísimo porque los dos quieren ganar.
8: Sí, ¿no? Y además ahí van los dos peleando el boleto liguilla. Sí. Venados, que va a llegar con 20 puntos, Cancún FC con 18. Pero está muy interesante el partido, Tocayo. El sábado 17 de octubre, en el transcurso de la semana, bueno, pues ahí vamos, por supuesto, a entregar estos boletos para que usted apoye a Cancún FC, mi estimado Tocayo. Fíjate que rápidamente, mi estimado Tocayo, a la par del juego, aquí en Cancún, en un evento que tú estuviste, por cierto, ahí en el CRIT del Letón, también ahí, por supuesto, apareció Tolo.
9: Ahí anduvo Tolo.
8: El guardián de las iguanas, ahí lo viste, en ahí andabas, Tocayo. Ahí, pues, conviviendo con otros personajes, con Yolín, este corazón amarillo del Teletón.
9: Oye, se alcanzó la cifra.
8: Padrísimo,
9: el
8: ¿no?
9: objetivo.
8: Padrísimo.
9: Híjole.
8: El objetivo era superar la meta de 426,978,717 pesos.
9: Así es.
8: Ese fue el dato que nos compartieron ese día.
9: Y se logró, híjole, pero por poquito, ¿eh? O sea, estuvo... No creas que fue así de que muy holgadito, pero mire, de verdad felicidades a toda la organización del Teletón, porque involucra a todos, a la ciudadanía. Es un organismo que no pertenece a ninguna empresa y no pertenece tampoco a ninguna instancia gubernamental.
8: Sí.
9: Realmente el Teletón es de todos los ciudadanos. Y mire, usted podrá decir lo que sea, pero cuando usted va, conoce el Teletón y conoce el trabajo que hacen, la sonrisa de los niños, los que se han rehabilitado, los que hoy tienen una calidad de vida diferente gracias a esta organización, pues ¿de quién es? Pues de usted y de nosotros, o sea, de todos los ciudadanos. Y ahí Tolo, bueno, se dio.
8: No, bueno, ahí sacando los prohibidos a la hora de bailar, sí. El muchachón.
9: Oye, qué bárbaro. Una carrera de botargas.
8: Sí, ¿no?
9: También. Porque estaba, no, hombre, había de todo.
8: No, qué gran ambiente, bueno. Y qué gran evento, por supuesto, mi estimado Tocayo. Rápidamente, Tocayo, fíjate que David Derbez logró 3 medallas de oro para Cancún en el tercer campeonato nacional de paradanza en Brasil con sede en Sao Paulo. Enhorabuena, mi estimado David Derbez. 3 medallas para Cancún y para Quintana Roo en este certamen. Por supuesto, un triunfo que inspira no solamente a Cancún y al estado, por supuesto, a todo el país. Muchas felicidades, mi estimado David Derbez. Y fíjate, mi estimado Tocayo, amigos, que en la Paralimpiada Nacional CONADE 2026, qué gran participación de Quintana Roo, Tocayo. Ya concluyó el evento. Nada más para que te des una idea, en la paradanza deportiva, la selección del estado logró 10 medallas. En Guadalajara, una de oro, 6 de plata, 3 de bronce. Hubo más medallas en otras disciplinas como bocha y para atletismo, Tocayo. Así que, pues también felicidades para la delegación del estado.
9: ¿Y algunos son del Teletón? ¿Algunos están en el Teletón?
8: Sí,
9: de esta selección.
8: Es lo que tengo entendido, mi estimado Tocayo. Eso también es un plus, sin duda. Ahora que hablabas de este gran evento y de lo que significa para México, también tener atletas que son en verdad un orgullo, claro, y que inspiran, por
9: de
8: supuesto.
9: De hecho, vamos a invitar a la doctora Zenet Valdés para que nos venga a contar, sí, porque me estaba platicando, claro, la directora del Teletón, me estaba contando de estos chicos,
8: sí, que nacieron, hay que invitarla.
9: O sea, se formaron ahí en el Teletón, claro, y que hoy pues son dignos de reconocimiento,
8: sí,
9: por
8: no,
9: estos resultados.
8: Claro, mi estimado Tocayo. Rápidamente, Tocayo, fíjate que en el tema del fútbol mexicano, rápidamente, jornada 11, empate a un gol entre Puebla y León, la victoria de los Tigres 3-2 ante el Toluca, empate a un gol entre Bravos y el Atlas, la victoria del Querétaro 2-0 ante el Atlante, empate a un gol entre Atlas y Chivas, el clásico tapatío, América empata a un gol ante Rayados de Monterrey. Hoy el América está celebrando 110 años, el equipo más grande del fútbol mexicano está celebrando hoy, está de fiesta el América, no pudo ganarle a Rayados, pero bueno, y que por cierto, es el primer equipo en México que suma 6,000 goles en torneos en el país, Tocayo.
9: Órale.
8: Oye, por cierto.
9: 1916.
8: 1916.
9: Cuando se funda el Club América.
8: El Club América, Tocayo.
9: Un
8: así
9: día
8: es.
9: Como hoy.
8: Así es, exactamente, Tocayo. A partir de ahí, bueno, pues la historia de este gran equipo en el fútbol mexicano, amado por unos, odiado por otros. Desde luego, la victoria de Santos de visita en San Luis 2-1, Tocayo. Empate a 3 entre Pachuca y Necaxa. Qué juego anoche en CU, 3-3 entre Pumas y Cruz Azul. Ganaban los Pumas 3-1. El Chino Huerta estaba dando un partidazo, Tocayo. Asistencia en el primer gol de Pumas. Después, golazo para el 2-0 de Universidad. Salva una jugada de Cruz Azul, que era gol cantado, y después lo expulsan.
9: Híjole, qué barbaridad.
8: El Chino, siendo el Chino Huerta, mi estimado Tocayo. América es primer lugar de la tabla con 21 puntos, Tocayo. Y bueno, pues, fíjate que antes de terminar la sección, si me lo permites, qué gran triunfo, Donovan Carrillo, campeón en Escocia, Tocayo.
9: Sí, sí, sí.
8: Sí, sí, él fue el campeón absoluto allá en Suecia, tras lograr una calificación total de 234.63 unidades en la competencia individual. Donovan Carrillo, qué gran atleta, orgullo de Jalisco y de México, por supuesto.
9: Así es, felicidades a don Donovan. Y bueno, nos vamos, mi querido Tocayo, muchas gracias.
8: Tocayo, buenos días.
9: Vamos a ir una pausa rápido, nada más les platico que un día como hoy, 12 de octubre de 1935, en Módena, Italia, nacía Luciano Pavarotti. Nomás, dotado de una voz intensa, un tenor, miren, los rangos vocales, bueno, él tenía unos rangos donde alcanzaba unos agudos. El tenor no canta grave, no canta así, el tenor canta agudo.
8: Agudo.
9: Y entonces él alcanzaba unos tonos así, pero impresionante. Uno de los cantantes más impresionantes del siglo pasado. Nació un día como hoy y falleció un 6 de septiembre del 2007. Con esto nos vamos a la pausa. Cántele, Tocayo, cántele.
8: Oh, eso.

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0: 7 minutos, 7:47. Fíjese que ahorita que le platicábamos acerca del Teletón y de este éxito que hubo en la jornada del sábado pasado, ahí tuvimos la oportunidad de estar en el CRIT de aquí de Quintana Roo. Fíjese, la meta eran 126 millones más o menos. Y se juntaron, se logró recaudar 426 millones y se logró recaudar 429,156,232. Qué importante poder alcanzar esta cifra y bueno, pues en beneficio de pues estos niños que finalmente son los que reciben todas las pues toda la ayuda, todas las terapias, toda la atención, los recursos médicos, los recursos de espacio, en fin, un gran trabajo que se hace ahí en el Teletón. Y yo quiero felicitar a todo el equipo del Teletón. Qué apasionados, mire, desde los voluntarios hasta el personal que trabaja ahí. De verdad, qué pasión por este, pues no es un proyecto, sino por este programa que lleva tantos años ya en nuestro país y que pues ha ayudado a miles de niños en todo México. Felicidades al equipo del Teletón. 7:48. Oiga, pues miren, este lunes concluye el registro para las becas del ciclo escolar 2026-2027, Educación para Transformar.
1: La secretaria del Bienestar, Berenice Sosa Osorio, indicó que recorrieron 427 escuelas para la entrega de 94,823 pares de tenis y se acudirá a algunas escuelas donde algunos salones o grupos completos no estuvieron el día que se hizo la entrega. Pero ahora, a partir de este lunes 12 del presente, comenzarán a entregar el calzado rezagado en las instalaciones del Edificio Madrid, en la Avenida Nader, y para lo que deberán identificarse de qué escuelas son los estudiantes.
2: Y el lunes vamos a iniciar del día 12 de octubre al 16, vamos a iniciar el rezago. Nosotros esas fechas de rezago son para quienes el alumno no fue, que estaba enfermo, no se reportó, o en su caso pues apenas está integrando, que tenemos casos de esos, y venga por sus tenis, o que no le quedó el tenis o quisiera cambiarlo. Entonces pueden venir aquí a la oficina de la secretaría.
1: Asimismo dijo que este lunes concluye la fecha para la inscripción para el registro para obtener la beca del ciclo escolar 2026-2027, Educación para Transformar. Recordó que en esta ocasión el registro se hizo en línea para el nivel de preescolar, educación especial, primaria, secundaria, preparatoria y universidad. Y recordó que en el caso de preescolar y educación especial se migrará al programa de Cuidando a Quien Cuida.
2: Tenemos por el momento solamente escuelas públicas y es importante que en estos momentos se registre, porque después de que se cierra la convocatoria nos preguntan, ¿verdad? Entonces, obviamente tengo reglas de operación, se cierra el día 12 y ya ahí ya lo que me arroja el sistema son los expedientes que reviso.
1: Susana Pérez, RCA Noticias.
0: Siete de la mañana con 50 minutos. El próximo 25 de noviembre es el día en contra de la violencia en contra de la mujer. Y en este sentido, la directora del Instituto Municipal de la Mujer, Miroslava Reguera, indicó que ya están trabajando en la agenda justamente para ese día.
1: La directora del Instituto Municipal de la Mujer, Miroslava Reguera, indicó que ya trabajan en varias actividades que se pondrán en marcha para el beneficio de las mujeres. Dijo que entre ellas están los 16 días de activismo para erradicar la violencia contra la mujer. Para ello, participan todas las dependencias municipales.
3: Estamos ya a un mes de que iniciemos con los 16 días de activismo, que es en noviembre, que es el 25 de noviembre, que es el Día Internacional de la Eliminación de la Violencia contra las Mujeres. Y bueno, ustedes saben que a partir de esa fecha nosotros tenemos una agenda de 16 días de activismo en donde no solamente el instituto sino todas las dependencias municipales participamos para llevar a cabo diferentes actividades que visibilicen las violencias que viven las mujeres todos los días y también fomentar acciones para la prevención, ¿no? Que se reafirme este compromiso que tenemos todas las áreas, pero también dar resultados de qué es lo que estamos haciendo.
1: Adelantó que entre las actividades a realizar están conferencias, pláticas a mujeres jóvenes, labores de emprendimiento y salud, y todo enfocado Estado para prevenir y atender las violencias. Susana Pérez, RCA Noticias.

0: Yes.
1: Siete de la mañana con 52 minutos. Oiga, pues mire, hay un asunto del que a veces no se habla mucho, que son los problemas de la salud mental, o a veces creemos que es un asunto pues ajeno a nosotros, ajeno a nuestra familia o a nosotros mismos. Sin embargo, tanto jóvenes como adultos, muy jóvenes y muy adultos también, pues pueden estar pasando por este tipo de procesos. Mire, nada más para que se dé una idea, de acuerdo a información de Neuróticos Anónimos, los jóvenes empiezan a asistir ya a reuniones de Neuróticos Anónimos a partir de los 25 años, aunque también hay pues adultos mayores de más de 70 años que acuden a este tipo de instituciones. La información es con Susana Mariscal.
2: Los problemas de salud mental están a la orden del día, lo mismo en jóvenes que en adultos. El promedio de edad de quienes asisten al grupo de Neuróticos Anónimos solo por hoy es de 25 a 45 años, aunque también hay jóvenes de 18 años y adultos mayores de más de 70 años. El 10 de octubre es el Día Mundial de la Salud Mental, por ello Daniel y Cristina trabajan fuertemente en la difusión del grupo, porque hoy en día es más latente la violencia en la gente. Inclusive desde la infancia ya se presentan situaciones que afectan y las personas casi no conocen de estos sitios, en los que pueden encontrar la ayuda cuando lo necesitan. ¿Cómo le sucedió a ellos, que tardaron unos años sin saber a dónde acudir?
3: Bueno, el grupo se encuentra ubicado en la Avenida Chichen Itza, número 339, la Supermanzana 62, esquina con calle 49, norte, aquí en Cancún, Quintana Roo. No es el único grupo que hay aquí, este es el solo por hoy. ¿Y cómo trabajamos? Son sesiones de hora y media. Nos basamos en los 36 principios. Estos 36 principios son de un programa de alcohólicos que se nos ha prestado, pero que si funciona para los alcohólicos también nos ha funcionado también como neuróticos. Estamos en la mañana sesionando lo que es martes, jueves, sábado y domingo de 9 de la mañana a 10:30 y de lunes a sábado de 8 de la noche a 9:30 de la noche.
2: Daniel González apuntó que en la salud mental no hay distinción de edad o sexo. En el grupo hay hombres y mujeres, algunos son jóvenes, pero también tienen hasta adultos mayores que viven la misma problemática, una enfermedad mental y emocional. Por eso la importancia de pasar el mensaje de difundir, porque la salud mental es una problemática fuerte que se vive y que en ocasiones cuesta trabajo a las personas aceptar que no están bien al tener crisis de ira y culpar a los demás o victimizarse, cuando la persona debe también responsabilizarse para lograr así su recuperación. Para RSA Noticias, Susana Mariscal.
1: Siete de la mañana con 55 minutos. Fíjese que el titular de la Secretaría de Seguridad Ciudadana, Julio César Gómez Torres, comentó que siguen los trabajos para la creación de unidades de policía especializada. Esto será en diferentes delitos y además se espera que quienes participen cuenten con preparación incluso en varios idiomas.
4: El titular de la Secretaría de Seguridad en el Estado, Julio César Gómez Torres, confirmó que se tiene un trabajo avanzado en materia de la creación de unidades de policía especializada en diferentes delitos y que cuenta con preparación en varios idiomas. Estas unidades estarán operando en 5 municipios de la zona norte del estado. Al respecto, comentó lo siguiente.
5: Ana, que se informa, también se llevó a cabo una reunión de revisión y seguimiento del proyecto de creación de unidades de policía orientada a la solución de problemas, POP, por sus siglas en inglés, en los municipios de Benito Juárez, Isla Mujeres, Puerto Morelos, Playa del Carmen, Mel, cuyo propósito es contar con un equipo especializado en cada una de las policías de estos municipios en la identificación y definición de problemas de seguridad para, con las respectivas áreas de operación y análisis, diseñar e implementar acciones de solución a estos problemas que, mediante la evaluación y el monitoreo constante, puedan lograr los resultados deseados a través de la aplicación de esta metodología científica policial.
4: Hay que recalcar que estas unidades policías POP hacen referencia a la policía orientada a la solución de problemas, POP por siglas en inglés, y es un modelo de policía proactivo integrado desde la estrategia de la Secretaría de Seguridad Ciudadana de Quintana Roo para dejar atrás el enfoque puramente reactivo y concentrarse en identificar y erradicar las causas de raíz que generan delitos recurrentes y faltas administrativas en las comunidades. Utilizan datos estadísticos y mapeos delictivos para ubicar problemas recurrentes en lugares de atender y de atender también incidentes aislados. Atienden de forma inmediata disputas entre ciudadanos antes de que escalen a conductas violentas o delictivas. Los oficiales actúan como mediadores imparciales para resolver problemas de convivencia vecinal o comunitaria. Integran planes de acción donde no solo interviene la policía, sino también los comités vecinales, el sector privado y otras dependencias de servicios públicos. Desde Chetumal, Samuel Camal, RCA Noticias.
1: 7:57 Llegamos al final de este informativo. Gracias por habernos acompañado. Gracias a Valeria Tamayo, que estuvo en la transmisión multimedia a través de Facebook, a través de YouTube. También gracias a Gerardo Piña en el máster del 105.9. Y bueno, nos vamos con este dato. Fíjese, un día como hoy, 12 de octubre de 1968, es decir, hace 58 años, nacía Hugh Michael Jackman, mejor conocido como Hugh Jackman, cantante, productor de cine australiano-británico. A ver, ¿qué papel se acuerda de Hugh Jackman? Wolverine quizá es uno de los más famosos. También, bueno, pues las películas de Deadpool. ¿Qué otra? Pues tiene varias, ¿no? Y entre ellas este musical, El Gran Showman, que también pues canta, baila. Y es, la verdad es que es un gran actor, un actor muy completo. Y bueno, pues hoy está celebrando 58 años Hugh Jackman. Con eso nos vamos a despedir. Muchísimas gracias. Yo soy Ángel Casas. Que tenga un día lleno de éxitos y de bendiciones.

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2: Son las 7:59.
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11: Esta es la información de cada hora a través de RCA Noticias. Como parte del avance que se tiene por parte del organismo electoral, el IECRO, su consejera Rubí Pacheco confirmó que sigue el avance hacia los procesos electorales del próximo año. Y por ello, en días pasados se aprobó para la campaña a la gubernatura el tope, que será de 40.620.087 pesos, mientras que el tope de gastos de pre-campaña para la misma elección será de 8.124.017 pesos. Con la participación de 8.000 personas de diferentes iglesias y comunidades cristianas, se realizó la Marcha de Gloria para Jesús 2026 este fin de semana, y cuyo objetivo fue orar por la paz de Cancún y las familias y las autoridades. En el clima, el día de hoy tendremos una mínima de 27, una máxima de 32. Tendremos un día parcialmente nublado, con poca probabilidad de lluvia. Tendremos presencia de viento del este-sureste de 8 a 17 kilómetros por hora y una humedad en el ambiente de 85%. En una hora más información. Yo soy Ángel Casas. Continúe con la programación de RCA.
12: Son las 8 con 57 minutos.
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0: ¿Ya?
1: ¡Ah, caray! Muy buenos días, qué bárbaros, iniciando este...
2: ¡Avísenme!
1: Hay que aplicar la de avísenme, ¿cómo de que no? Buenas ¡mamá, cinco días. Minutos más!
3: ¿Cinco minutos? Sí, es todo lo que hay. ¿Tú también te pones exigente, muñeco?
1: ¡Ash!
3: Amigo,
1: ash,
3: ay, ay. ¿A qué se debe ese honor de que vengas así de guapo?
1: Ya tú sabes, papi, como ha llovido este fin de semana, no se ha podido lavar, nene. Se tiene que sacar lo que tiene guardado allá.
3: Velo.
2: Sí, es cierto, fíjate, ¿ves cómo eres fijado?
3: Es que
2: no sabes, te había visto, es así que, como no. Que de un porte.
3: Míralo, míralo.
2: Viene de
3: qué ganas de desabotonarlo.
1: Showtime.
3: Digo, para la gente que está en radio, el muñeco viene hoy encamisado, camisita blanca, bien elegante, con ganas de que se la desabotone. Ay, ay, ay. Muñeco, yo solo te veo y pienso en... Quiero hacerte la maldad.
1: Ya que viene, me quieres decir si dulce o truco, ¿no? Ya que estamos en fechas, pues hay que aprovechar.
3: Eso,
1: ¿no?
3: Sí. ¿Cómo está tu conserje, amigo?
1: Ah, muy bien, acá está el camarada con un ¿sí? poquito. Le traje un poquito de outfit para que...
3: Oh, yeah.
2: Pues sí, casi no se nos olvidó nada.
3: Fíjate, lo pidieron y ahí lo tienen.
1: Ahí están. Querían adornos, ahí está de más. Mira, hasta parece que nos agarraron con... Estamos,
3: en vendiéndolos, dilo.
1: Vendiéndolos en el chambazar allá.
3: Ahí está, mira. Vale, ay, muy, pero muy buenos días. Muy ¿cómo buenos te días. Amaneció,
2: bien,
3: Vale?
2: Bien, aquí confundiéndome. Mira, me pidieron que publiquieron la...
3: Mira nomás.
2: Y lo publiqué en el mío.
3: ¡Muñeco! ¿Cómo te amaneció?
1: Muy bueno. Bueno, pues bien, la verdad, muñeco, ¿sí? La verdad, pues, ¿cómo será? Pues, iniciando la semana, pues, hay que estar siempre con toda la actitud. Como que no siempre ha sido, ya sabes, positivo,
2: sí,
1: ¿sí, no? ¿Cómo?
2: Eso me gusta. Que, sí, sí, que no. todo sea positivo para ti.
3: Uy, sí, muñeco, te voy a.
2: Ten cuidado con lo positivo.
1: Ay, ay, ay. Ese adorno sí da miedo, amigo, ¿eh?
3: Uy, oye, pues saludando al equipo que también forma parte de la mañosa, mi queridísimo Gerardo Piña. Gerardo, muchas gracias, amigo.
4: Cucú. Cucú.
1: Chica sexy.
2: ¿Se acuerdan? Así era.
3: Cucú. Cuando antes nos apoyaba.
1: Cucú. Cucú.
2: Déjalo en paz, por favor.
3: Déjalo en paz a Piña. Y también a la queridísima mañosita.
1: Chiquilla.
3: Que hoy, mira, estoy escuchando cómo está sonando su tripa desde acá.
1: ¿Sí?
3: O no sé si sea la cafetera.
1: Coroch.
3: O no sé si es la cafetera la que está ahí burbujeando.
1: Burbujeando ya su gastritis que está retentada, creo.
3: Oye, muy, pero muy buenos días a los mañosos. Por cierto, hoy es lunes y venimos con toda la actitud, muñeco, ¿eh?
1: Con toda la actitud, amigo.
3: Con todas las ganas de irnos a dormir.
1: Vámonos, amigo. No, vámonos. Qué mejor, como dice el buen gatito, que empezar la semana con estos tres mañosos, ¿verdad?
2: Es correcto, y tu mañanero más rico. Ay, ay. Oigan, si nos quieren mandar un WhatsApp, 9983-488159, te la repito.
1: Uy,
2: 9983-488159.
3: Y para los que nos quieren ver a través de redes sociales, ¿nos puedes encontrar en dónde, muñeco?
1: Nos pueden encontrar muy fácil, ponen ahí en esa red social.
3: En
1: el chambuscador, ponen ahí la mañosa. Le van a salir varias opciones, pero los que vean aquí, los más mañositos, ahí somos nosotros. Le dan clic.
2: Si están re feos, somos nosotros.
1: Es lo que había, pero pues ahí estamos,
2: una
1: ¿no?
2: Disculpita.
1: Y nos siguen, le dan una ya un.
3: Perdón por desilusionarlos, dilo.
1: No, pues sí,
2: como
1: pues
2: los
1: sí.
2: De el de donde venden, donde les dije, ¿no? En el AutoZone.
3: Ah, sí.
2: Sí, dice, no, pues es que nomás entré a verlos a ver cómo estaban y pues.
1: Me dio curiosidad
2: radio,
1: para ver si su voz para ver si su voz iba de acuerdo, ¿no?
2: Radio para no destruir
1: pues un saludo aprovechando para todos los que nos escuchan, a todos los sí. Radioescuchan, a los de la Ola Verde, a los que están en el trabajo, a los que todavía se están arreglando, a los que todavía están con los cinco minutos más. Muy buen inicio de semana y con toda la actitud. Hoy es Día de la Raza.
2: Yo te veo bastante activo, ¿eh? Yo
3: ¿hoy es Día de la Raza?
1: Día de la Raza, claro que sí. Aprovechando igual.
2: Qué bueno que lo dijiste, cultura, porque luego es programa agradable. No, muchachos.
1: Para que vean.
2: Sí, porque luego...
1: Día de la Raza.
2: No,
1: tú me pasas muchas cosas, ¿eh? Día de la Raza, aniversario de Quintana Roo. Uh-huh.
2: El Halloween empieza.
1: El último
3: el Halloween.
2: El Halloween.
1: El pareceo.
2: Hay un montón de supermercados llenos de cosas. Ve, nosotros parecemos bazar. Llévele.
3: Velo. Oye, y bueno, pues vamos iniciando.
2: Pasa Halloween y echamos todo en oferta.
3: ¿Tú crees?
2: ¿Quién quita y sí?
3: Como, dilo, como los chinos. De 10, 15 pesos todo.
2: 10, 15.
3: Neta,
2: llévele.
3: Este me costó 20 pesos.
1: ¿Sí? Sí lo creo, muñeco.
3: Lo voy a vender en 10.
2: Bueno,
1: me costó una carrera, muñeco, la verdad, ¿eh?
3: Oye, y pues a ver, mañositos, hoy vamos a hablar de algo que seguramente, mira, Vale,
2: el
3: seguramente
2: tema más chulo.
3: El tema más chulo. A más de uno le ha pasado chulo, y es chulo. Que es un tema que hasta molesta, muñeco, ¿eh?
1: Sí, a veces da risa, a veces también.
3: Es que ya a veces es tan molesto que hasta risa da del hombre.
1: Sí,
3: de lo...
1: es como que es neto.
3: Ni siquiera te lo puedes creer, ¿no? No. Y es, vamos a hablar de, mira, la gente que se pasa de confiancita,
1: tómales,
3: muñeco,
1: ¿eh? Tómales.
2: Mi tema.
3: Oh, hoy vamos. No es miércoles de quemados, pero los vamos a quemar hoy, sí. Porque mira, una cosa, muñeco, es llevarnos bien y que,
1: chévere.
3: Que te sientas en confianza conmigo, ¿no?
1: Tómale, amigo.
3: Y otra muy distinta, mañosos, es que ya se sientan dueños de la casa, oye, o que sí. De la radio y van entrando así como dueños por su casa y salón. Hola, amigos, muy buenos días.
2: ¿Por qué eres tú? Ah, digo, ¿por qué te quemas?
3: Muy, pero muy buenos días.
1: De mi conserje no vas a estar hablando, ¿eh?
2: ¿Quién?
3: No quiero quemar a nadie, pero te digo que luego hay gente que entra así como dueño de la radio y dice, buenísimos días.
1: Yo creo que todos en alguna parte de su vida han tenido a alguien así, esos amigos que...
2: Sí.
1: Que son confianzudos, ¿no?
2: Confianzudos en todo.
1: En todo, ¿no? Que luego, sí. Luego no les da pena y...
2: ¿No les pasa que, bueno, yo tuve un ex amigo que agarraba, veía mi mochila y... Oye, te agarré 20 pesos.
1: Ya ¡ah,
2: agarré,
1: caray!
2: 20 pesos. Y ya,
1: eso sí siento como que ya está muy extremo, ¿no?
2: Sí,
1: yo ahí siento como que sí está.
2: Sí, sí, sí.
1: Está cañón.
3: Pues sí, es que justamente, mira.
2: Es como,
1: ¿sabes qué opino?
2: Me pesa 5 para mi ese agarro.
1: ¿Sabes qué opino, gatito? Vamos a ayudar a revisar su mochila ahorita. Ay, no es cierto.
3: Eso no es cierto.
1: Tómale.
3: Y me quedé pensándolo.
1: Ay, ay, ay.
3: Pero eso me lo da, yo no te la reviso.
1: Qué bárbaro.
3: Y no pido cambio cuando me mandas al banco.
2: Ah, yo te di 2 pesos. Ahí vas a ir a pagarlo.
3: ¿Otra vez?
2: No ha vencido.
3: Oye, y te decía, ¿no? Pues una cosa es, te digo, que nos llevemos bien y tengamos cierta confianza,
1: sí,
3: muñeco.
1: Claro.
3: Y otra que te diga, te sientas dueño de la casa, o como dice, vale, del dinero o de la comida, muñeco. Luego, pues que también.
1: Oye, sí.
3: No falta esa gente que tú estás comiendo aquí bien sabroso. Y no se acercan a ti. ¿Qué estás comiendo? Y van y te pican así.
1: Oye, sí. Ay, y es que ahí sí tienes que, porque hay gente que no les gusta de plano. Y no es que sea mala onda, no les gusta que.
3: Sí, sí, sí, sí.
1: Es como que algo muy personal, ¿no? Para.
2: Yo soy una de esas. Si yo agarro y te digo, ¿quieres? Ahí es diferente.
3: Sí.
2: Pero si estoy comiendo y vienes y.
1: Tómales, no.
3: A ver, préstate, dice.
1: A ver, ¿qué es esto?
3: Ay, ay. No lo conozco, a ver.
2: Sí, que conocemos el.
1: Ah, entonces. Para la oreja, ¿no?
2: Y sabes ese nivel de confianza y... Ay, me voy a desahogar este tema.
1: Desahógatelo. Pon ahí fondo de... son fondo de casos de la vida real.
2: ¿Qué te ha pasado que agarran? ¿Qué comes?
1: Ay,
2: no. Ahí
1: tómales.
2: Sí. Perdiste. ¿Sí o no?
3: Es que no ubico. Aquí, capaz si soy yo.
2: No,
1: Bueno.
2: Eso... Mira, voy a quemar a alguien, ¿no? Es miércoles.
1: Oye,
2: perdóname, sí. Agarré y le dije a Kenia, oye, Kenia, te invito medio sándwich con harta lechuga, pero
1: okay,
2: sí,
1: okay.
2: Porque yo ando fit, no se ve, pero sí, ando fit.
1: Por cierto, niños que nos escuchan, coman frutas y verduras siempre.
2: Ay, no, sí, y así, sí. Jamón, queso panela. La verdad, estaba delicioso mi sándwich, yo siento que estaba muy rico. Y se lo...
3: Lo estaba, muñeco.
2: Le regalé la mitad a Kenia, la mitad. Y Kenia le dijo, ¿quieres una mordidita? ¿Y tú crees que se lo comió?
1: Ay, escuché nada más.
2: Y ya cuando termina así hace...
3: Mata, bueno.
1: Ahorita, bueno.
2: Oye, ¿no me dejaste el sándwich? Ay, es que estaba distraído. Eso sí es un nivel de confiancita.
1: Sí,
2: muy grave.
1: No, está cañón. A ver, te ayudo, también yo te chupo los dedos, ¿no? Casi, casi faltó, ¿no?
2: Sí, sí, sí.
1: Te quedó algo en tu
3: boca. Pruébalo,
2: Kenia. Oye, yo no sé quién estábamos quemando, pero todo va así.
3: Ve, qué onda, ¿eh?
1: Lo pruebas, sabe todo acrílico, ¿no? Apenas hizo la pedicure.
2: Pero así estaba
3: recomenzando
2: el
3: chon. No, la neta sí estaba buena.
1: Sí estaba bueno.
3: Es que, muñeco.
0: Te quedó bueno.
3: Tú sí te quedó buenísimo.
1: Ah, muy buena. ¿Eh? Tienes muy buen, este.
3: Y con las lágrimas. Sazón. Las lágrimas de Kenia quedó mejor, fíjate. Fíjate.
2: Luego
3: es
2: les
3: que,
2: traigo sándwiches.
3: Es que fíjate, muñeco. Yo estaba aquí camote, estaba chambeando así. No me acuerdo qué video estaba terminando que iba con prisa. Ah, la del informe.
1: Sí, sí, sí, claro.
3: ¿Estás, muñeco?
1: Estabas viendo el resumen del partido.
3: Estaba viendo momento. El resumen. Ah, oh, velo.
1: No es cierto, amigo.
2: Qué
3: y ahí está, muñeco. Y del Cruz Azul. Oye, no, espérate. Y te estaba diciendo una cosa, muñeco. Estoy yo aquí tranquilamente trabajando, concentradísimo. Y solo veo cómo se asoma en mi periférica un sándwich, muñeco.
1: Ay, ay, ay. Así viene, ¿no?
3: Se atravesó en mi camino, muñeco.
2: De aquí soy, dice.
1: Es como cuando se asoma en el periférico y piensas que es un chanfantasma, pero era el sándwich, ¿no?
3: Vámonos. Y yo no entendí, muñeco, porque me lo dio. Entonces yo dije, ah, bueno, pues, ah, pues ya me lo dio. Onda, ¿no? Qué buena onda, no, camarada.
2: Te invito a una mordida.
3: Ah, dije, camarada. Pues tenía audífonos, no escuchaba. Entonces.
2: Ay, sí.
3: Muñeco.
2: Bien que estaba escuchando el chisme.
3: Estoy así, ansioso, trabajando. Y poco a poco mordía. Cuando me doy cuenta, ya mordía hasta mi dedo.
2: Qué falsedad. Eso de poco a poco comía es mentira. Ah, sí. Tú no comes poco a poco.
3: Eso sí.
2: Bueno,
3: eso
2: pero
3: sí.
2: Estábamos hablando de.
1: Bueno,
3: pero sí estaba rico.
1: También hay otro tipo de confianza, es que por ejemplo pasa de que no sé si les ha pasado a ustedes que van a una fiesta familiar o ustedes organizan, les da para organizar una fiesta.
3: Sí, sí, sí.
1: Y de repente llega la persona que no se ha salido la comida todavía y llega y confianza. ¿Qué fue siempre, no? Y llega y empieza a pescar de las. Y dices, espérate, todavía no hemos servido, ¿no? Así como que tantean, a ver qué es esto.
3: Los que llevan los niños a la fiesta, muñeco. Y como que no traen entrenados a sus hijos o no los educan.
1: Sí,
3: ¿verdad?
2: Entrenados.
3: Y en lugar de que digan, siéntate, y se siente de verdad, muñeco.
1: Tómales.
3: Solo le dicen, hijo, estate tranquilo. Y cuando ves, ya hasta metió la
1: y
3: mano.
1: Y el niño está con el palo de la piñata dándote a ti a tu silla, ¿no? Y no le dicen nada. Eso también.
3: Miren, o ya metió su mano en el pastel, muñeco, y sacó el relleno.
2: Sí, yo no me voy a meter en la educación de nadie, ¿verdad? Pero sí, por favor.
3: Pero es que
2: no, es que hay mucha hablo en general, no alguien en específico, que no le ponen un alto.
3: Sí.
2: Y
3: me ha tocado
2: no sé
3: ver
2: si
3: varios.
2: ¿Te acuerdas?
1: Yo por eso llevo esto, mira, cualquier cosa lo regreso a su
3: pokebola.
1: Regresa a tu pokebola.
2: Había una persona que veíamos y todo, y le daba por pegarnos y no le decían nada.
3: No.
2: Ya luego te digo el nombre de quién es. Pero
1: bueno.
2: Decía, oye, controlar.
1: ¿Qué onda,
2: edición,
1: no?
2: Sí, sí, sí. Y había dicho lo del pastel, de que los niños, pero yo conozco adultos que hacen eso, ¿eh?
1: Sí, sí, sí, es que sí hay gente también, sí, lo de.
2: No,
1: llega gente de repente y mete.
3: No falta,
1: sé,
3: la no que falta. Luego lo tira así en la calle.
2: Ay, sí.
3: Oye, la
2: de. Luego
3: le
2: dan una camisa para que se gane y no la devuelve.
1: Imagínate. Sí, ¿no?
3: Tampoco devolvieron la mía.
1: Luego estás. Luego estás con esa bebida de cebada amarga de litro y tú confiado, y llega el otro compa y le da también su.
2: Sí, ah, no, eso.
1: Su such, como dicen acá.
2: Eso sí lo compartimos.
1: Ah, eso sí se comparte, ¿por qué, verdad?
2: Sí, ¿verdad?
1: Eso también es un poquito también más.
2: Como que es una falsedad de una hipocresía.
1: Es como una incongruencia,
2: que
1: ¿no?
2: La comida no la quieras compartir, pero sí tu
3: such. Pero sí
1: tu such, ¿no? Cuando está. A ver, que role, ¿no? ¡Ay, qué bárbaro ese muñeco! ¡Qué bárbaro!
2: Ay, ya ves como que se le distorsiona.
1: Hoy es lunes, encendido.
3: Perdón, pero saludos a Caterita, ese amigo.
1: Showtime.
2: Yo no dije que tú de la camisa y tú te quemaste.
3: Ay, no.
1: ¿De qué número la talla?
3: Pero fíjate. Luego les dan una camisa, así me hace. Y está en el en vivo. Pero yo no dije que tú dices velo.
2: Jamás dije eso.
3: Luego hay gente también que confía en uno y le da pastel.
2: Ah, sí.
0: Le da
2: cargar
0: un pastel.
3: ¿Verdad?
2: Sí.
1: Pero es que sí es una responsabilidad, fíjate. Sí. Fíjate a mí en lo particular cuando me mandan por pastel. Sí, es así como que da miedo. Hasta incluso cuando ya estoy llegando, sí da miedo.
2: Tu equilibrio está a tope. Si ves al muñeco corriendo y en la escalera.
3: Luego empiezas a caminar así como Goku, Krillin con la leche, así que van caminando, muñeco.
1: Oh, sí,
3: lentito, suavecito. Pasito a pasito.
1: Así entrenaba, pero cuando iba por mi changarrafón allá.
3: Oye, muñeco, otro ejemplo que te voy a dar. Mira, antes de irnos al cortecito de estación, fíjate una cosa. Hay personas que conoces, mira, apenas recién.
1: No hay la confianza todavía.
3: No hay confianza, sí, muñeco. Sí, sí. O sea, no llevas ni la semana de que se conocen. Y ya te anda preguntando, muñeco, que cuánto ganas, cuánto pagas de renta.
1: Es muy incómodo, ¿eh? Es muy incómodo,
3: o si
1: la verdad.
3: Tienes, o por qué no tienes pareja. O ya te quiere indagar en tu vida, ¿qué onda ahí, muñeco?
1: No, sí. Como que parece que te están haciendo como un,
3: ¿Qué
1: estudiaste? Un test, ¿no?
3: Lo que no sabes es que te están haciendo test para
1: están
3: ver si puedes.
1: Están haciendo un chismógrafo como los que hacían en la escuela, pero mental se los está aventando él.
3: ¿Es a la una? ¿De una a dos?
1: No, sí, muñeco. Sí, es que hay varios tipos, ¿eh?
2: Ay, échatelo.
3: No seas así, porque si me lo voy a poner.
1: Muérdete de la trenza. Yo me muerdo la trenza cada vez que te veo, amigo.
3: Ay, muñeco.
2: Oigan, en redes sociales, saludos.
1: No. Ay.
2: Saludos a Eric Góngora, bendiciones.
1: Oh,
2: para
1: saludos, Chinito.
2: El miércoles les iré a visitar. Ay, pues aquí te esperamos, aquí te vemos. Julio César Hernández Hernández, buenos días, mañosos, buenos días. Sandra Martín Canche, hola hermosos mañosos, qué gusto verlos, muchas gracias.
1: Ay, qué buena.
2: Para ti. Megan Angie, buen Bonito inicio de semana, mañosos. Gracias para ti también, Guillermo Flores, el que decías. El amigo que...
3: ¿Cuál decía? Yo no estoy diciendo nada.
2: Sube al carro y le cambia de estación al baño, apaga el aire porque le dio frío. ¡Qué buena onda!
1: Gracias por ese ejemplo, Guillermo. ¡Qué buena onda que participen! Ahí si están en redes pueden comentar allá. Todo el mundo tiene a alguien así, ¿no? Sí, y no es nada malo, a lo mejor son...
3: Y es molesto, muñeco. Fíjate una cosa, yo sí meto mano, pero...
1: ¿Dónde, muñeco? ¡Qué bárbaro!
3: Espera. Por ejemplo, cuando voy con Eric, de hecho, él va manejando y no me dejará mentir que sí lo he hecho. O sea,
1: sí, trabajo en equipo. Él mete las velocidades y yo acelero.
3: Pero es automático, muñeco.
1: ¡Ah, caray! No, ¡avísame! No, yo tengo miedo, compa.
3: Espérate. Yo sí meto mano, pero, por ejemplo, en las intermitentes, que es lo principal, ¿no? Que eso como está hasta separado del tablero, muñeco. Ajá. Cuando yo veo así como que frenas de golpe, es como mi instinto. Pongo el intermitente, digo, para que el de atrás
1: Tu sentido arácnido.
3: Que se ponga trucha y no vayan a estamparnos detrás, ¿no? ¿Me entiendes?
2: Yo sabes que sí.
1: Pero tranquilo, amigo, el de atrás paga. No es cierto.
2: Atrás no hay nadie. Sí, que el de atrás paga. Yo donde sí, cuando me subo al coche, es en el aire acondicionado, pero no le muevo los botones, sino, por ejemplo, si me está dando directo y me molesta la nariz o algo así, nada más bajo tantito de voy a moverla aquí y no pido permiso, pero sí aviso.
3: Porque imagínate que lo mueves, muy bien, así como lo mueves, se destraba, así se rompe.
1: No, sí, imagínate, fíjate. Yo, fíjate, cuando me pasa alguna ocasión que tengo, que me prestan alguno, algún carro, obvio que para, yo lo que hago es, me subo y como que hago recordar cómo dejaron las cosas, porque obviamente uno se tiene que subir y se acomoda, checa sus espejos, pero ya después intento regresarlo de la manera que estaba para que no vean qué onda, ¿no?
2: Eso sí.
3: Ay, muñeco.
1: Pues ves al muñeco en el quemacoco.
3: ¡Ay, ay, ay!
1: Saltando el quemacoco.
3: Y para la banda.
2: ¿Verdad? Oye, también nos dice Julio, eso es verdad. Tengo esa mala fortuna que subo a alguien a mi carro y se ponen a revisar todo el auto. Eso no me gusta.
1: Oye, igual también
3: abre el maletero, abre así acá.
2: Sí, qué triste que a mí no me ha invitado a dar una vuelta.
1: Está chivea porque están jugando, quitando el sticker que dice allá paradas continuas y todas esas cosas, ¿sí? No, qué bárbaro, sí. No,
3: ¿estás bien?
2: Ay, Abetito. Ay, qué bárbaro.
1: ¿Estás bien y no ves? Dice, ayúdame. Oye, muñeco, igual esa gente que llega de visita y apenas como que abres tu refri tú tantito porque... Y como que se están asomando a ver qué hay en tu refri.
3: O que van y lo abren directamente.
1: O así como que a ver qué onda, a ver qué hay, a ver.
2: Yo conozco un confianzudo. Sí, hay gente así, ¿eh? Que entraba a mi casa y abría el refri a ver qué...
1: Mínimo, si van a hacer eso, que lleven allá una chanofrenda allá o algo, sí. ¿No? Ahí, que sea el cover. Mínimo, para abrir la curiosidad. Sí, ¿no?
2: Mínimo una torta.
3: Que sea un intercambio.
1: Sí, o sea, sí, un trueque.
3: Como allá en el teatro, ¿cómo se llama? Del 8. Uh-huh. Es así como se llama, ¿no?
2: El café del 8,
3: ándale, uh-huh. Teatro, ¿no? El café del 8, muñeco, que llegas y haces un intercambio de libros. ¿Cachas?
1: Ah, eso está chido.
3: Eso está chidísimo.
2: Está
3: padrísimo. Sí.
1: Pero... Está tan de vaquerito, ¿no?
2: No creo, ¿eh?
1: Haces un trueque, te están dando.
3: Habrá que preguntarlo. Pero fíjate, eso es a lo que voy, ¿no? O sea, hacer el trueque, tú llegas, como dice, vale, dejas tu torta y sacas la caja de pizza, ¿no? Una cosa así.
1: Estaría padre.
2: Ay, no, una rebanada o dos.
1: Estaría padre.
2: Una caja.
3: Velo. Queriendo aprovecharse.
1: Un cono, ¿no? Dicen allá completo el combo. Ya, no, pues sí.
3: Uno tiene que sacarle ganancia, amigo.
2: Mira, ahí se reportó el que estoy quemando. Saludos a Adrián Diesel, que no ha mandado mensajito, pero ahí está. Roberto Tamayo Banda, hasta Ciudad de México. Un besote.
1: Un saludo para toda la
2: Y dice,
1: banda.
2: Sí soy. Saludos, mañosos. Yo nunca dije quién. Solito
1: se puso el saco.
3: Oye, ya empezó una tiradera aquí, si te das cuenta, ¿eh?
1: Toma.
2: Dice Sandra Martín Canche, y le dejan cosas para que vean que estuvo en su coche de alguien.
1: ¡Oh! Eso ya suena así como
3: nos vamos a un corte.
2: Oye, eso se está arma, muy bueno.
3: Se va a armar, muñeco.
1: Qué bárbaro, ¿eh?
2: Último mensajito y nos vamos a un corte. Rosicún Gómez, muy buenos días, mañositos. Excelente inicio de semana. Manden saludos porfis a Monse, que se encuentra en Mérida y hoy cumple 19 años. Claro que sí, ahorita le mandamos.
1: Hay mucha banda que cumple años, ¿eh?
2: Regresando del corte.
1: Hay mucha banda
3: para que le avises. Para que le avises, Rosy, avísale que regresando del corte le vamos a dar su felicitación.
2: Sí. Es correcto. Oigan, vámonos rapidísimo, un corte de estación y volvemos. No nos tardamos nadita. Nosotros somos
1: Los Mañosos. Los Mañosos. Avíseme. Saluditos, banda.
2: Estaba lloviendo hasta dónde estabas. Esto es
1: Los Mañosos. Vámonos. ¿Cómo de que no?
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0: Para los que nos escuchan en radio, aquí en la cabina,
1: acaban de hacer una locura.
0: Acaban de hacer una invocación, ¿sí? Y llegaron acá los chichis.
2: Lo que hacen.
0: No tengo miedo.
2: Ridículo que me hacen hacer.
1: Hazle un pequeño zoom a Vale para que se vea a la Cruella.
0: Cruella débil.
1: Mira cuánta esa onda llega hasta la nuca, dilo.
0: Acá. ¿Hoy está buena esa? Eso está buena como para hacer hasta uno de esos juegos que son de memoramos.
2: Me voy a poner los lentes,
0: Aubrey,
2: si no, ni yo me veo.
0: Ah, caray.
1: Para que vean, mañosos, ya estamos pero bien listísimos. Oye, para estas fiestas.
2: Estoy alzando mis cejas y no se ve. Ay, una disculpita.
1: Están bien delineadas,
2: mira,
1: dilo.
2: Mira.
1: Oh, yeah.
2: Hoy sí me maquillé, mamá.
0: Ay, ay, ay.
2: Oigan,
1: mira, más que gato, yo parezco pig. Ve.
3: Ese es el lobo.
2: Es el lobo. Lobo.
1: Es que según era lobo. Entonces estafaron.
0: No es un fósil, muñeco.
2: Oye, en el fin de semana andaban buscando una zorra gris.
0: Hoy sí.
1: Ah, sí, cierto. Ay, ¿qué onda ahí? Aquí han.
0: Que vayan por mi región, hay varias.
1: Velo, muñeco.
0: Ah, qué bárbaro. Es que. No, miércoles de qué más, qué bárbaro. No, no manches.
2: Oigan, saludos. Es que vivo por allá. Oscar GC y Adrián Diesel.
1: Que... Sí, muñeco.
2: Ya no digas más. Estábamos hablando respecto a las personas confianzudas.
0: ¡Qué bárbaros!
2: Y yo nunca quemé a nadie, pero el Oscar dijo, sí soy, saludos, mañoso. Es que sí, lo agarraba y iba al refri.
1: Oscar, deja tu ofrenda al menos, ¿eh?
2: Todas mis aguas bien frías se las echaba y luego no... ¿Sabes qué? Me molesta que se tomen el hielo también y no lo llenen.
0: Sí, muñeco. La neta, muñeco, sí.
1: Es que mira sus ojitos, está bien chulo.
2: Oigan, en redes sociales pueden ver qué clase de barbaridades estamos haciendo y qué máscaras tenemos.
1: ¿Puedes hacerme en su
0: ¿Quieren momento? Iniciar la semana con una buena risa? Métanse un ratito en las redes sociales, sí. ¿Cómo de que no?
2: Voltea la cámara, muñeco.
0: Mira. Solo miren esto, dígame si no da miedo. Sustos que dan gustos.
2: No, no das miedo.
0: No da miedo.
2: Das ternurita.
1: Qué bárbaro.
0: Ay, está medio raro esta mascarilla, ¿eh?
1: Yo sí te veo así de noche, muñeco. Fíjate una cosa, yo te veo así de noche. Con esa máscara, voy a querer acercarme a darte un abrazo. Ay, ven acá, muñeco, te voy a decir.
2: Pero qué tiene.
0: Venga, chacá.
2: Oigan, por cierto, saludos a Violeta Vieira, que ahí está conectada. Y ¿sabes qué? El viernes pasado, si no me equivoco, el antepasado, dijimos que la persona que vaya el fin de semana a las tortas y diga que escuchó la mañosa,
1: ajá,
2: les regalaban sus tortas.
1: Sí.
2: Pues fueron dos personas.
0: ¡Uy, neta!
2: Pero de radio.
0: ¡Uy, qué buena onda!
2: De radio, ¿eh? Por eso los mañositos de redes sociales se los madrugaron.
1: Y fíjate una cosa, iba a ir yo también a decir.
2: Oye, ay, yo escuché la mañosa.
1: Voy a ir este fin, muñeco. ¿Qué onda? ¿Te apuntas?
0: Ah, estaría
1: ¿vamos
0: bueno,
1: el sabadito
0: claro.
1: o qué onda?
0: No, el sabadito no creo, muñeco.
1: Oh, no. Y todavía no te dije sábado.
0: No, pero
1: el
0: sabadito
1: no
0: sí puedes. Sí tengo justificación, muñeco.
1: ¿Sí?
0: Sí, sí, sí. Sí, no, nena.
2: Pues se perdieron su torta.
0: Sí, sí, sí, el sabadito sí.
2: Ah, sí,
0: I can do it. Sorry.
1: Sí, por eso sí. Mismo le estoy diciendo que si se apunta, pero
2: pues ahí está desde las 8 de la mañana hasta las 11, así que si quieren, pues pueden pasar.
0: Cáiganle y díganle que lo escucharon en la mañosa.
2: Y les van a regalar.
0: Y les van a sumar las tortas que debimos la semana pasada.
2: Solo,
0: así que
2: pues,
0: no es cierto.
2: Solo las tres primeras personas que lleguen y digan que escucharon en la mañosa.
0: La mañosa.
2: Pues se las regalan.
0: Oh, yeah. Mecha, qué bárbaro.
2: Ya Fer se parece al maestro Karim. El muñeco se parece al Gasparín.
0: Ay, qué bonito. Hoy me gustaba mucho Gasparín, la verdad. Yo sí lo veía,
1: eso,
0: ¿eh?
1: A lo mejor por eso estoy pensando
2: así. Ya sé, sí, ¿de qué te andas disfrazando?
1: Hola. Fíjate que se hizo muy conocida la historia de una zorra que fue vista en la 2, ¿qué? Yo soy su pareja.
0: 248.
1: Pues yo soy su pareja.
0: Por el arco norte, ahí más o menos, ahí rumbo al Politécnico, ahí más o menos.
1: Yo soy su pareja, pero no puedo decirlo porque es de otra estación.
0: qué bueno.
1: Saludos, por cierto, a mi camarada. Y
0: saludos para la banda que nos ve. Buena onda. Qué buena onda que están ahí siempre en los eventos.
2: Oye, bueno,
0: también.
2: Ya retomando el tema de confianzudos.
1: Ey, confianzudos.
2: Ya nos dijeron del coche y todo eso. Y también de que también dejan cosas por ahí. en el coche para que lo descubran. Sí. Entonces, pero eso yo creo que más que nada está quemando, pero eso lo vamos a dejar para el miércoles.
1: Para el miércoles.
2: Y sí, que ¿verdad? Nos diga el chisme, porque yo no me voy a
1: olvidar. Sí. ¿De quién eres el labial rojo número 2 que encontré en tu carro?
0: Esa, tiene buen chisme, tiene buen material. Esa.
2: Pero luego no lo quiere decir.
0: Tiene buen contenido. Luego, pero nos deja picado,
2: hay
0: lo
2: cabello,
0: sabes.
2: Hay cabello largo en tu coche.
1: Toma. Y rubio, dilo.
0: Toma.
2: Y tú puros hijos tienes.
0: Imagínate.
1: No.
2: Oye, pero bueno, retomando el tema, dice, también la policía. Quien pide prestado dinero. Eso es muy común, ¿eh?
1: Pero fíjate una cosa, yo le comentaba al muñeco, creo yo que si pides prestado dinero, tienes que conocer a esta persona.
0: Mira, Carlito,
1: y ser de confianza, no solamente en plan de que, bueno, nos llevamos desde hace mucho tiempo, confío en ti, de que, bueno, te voy a dar el dinero y me lo vas a regresar, ¿me entiendes? Uh-huh. O sea, así, solo así, muñeco sí se puede prestar.
0: Sí, claro.
1: Porque si no, luego, ¿cuánto puede costar una amistad, muñeco? Sí. De esas de que prestas dinero y nunca lo regresan.
0: Imagínate.
1: Y ya se vuelve incómodo y molesto de estar pidiendo.
0: Uno mismo le pone precio a la amistad. Claro. Siento que no está chido.
3: Pero es que hay personas que sin tener una amistad te piden.
1: Pero justamente, luego está la otra parte de que apenas los conoces, muñeco, o ni te conoce, o oye, ¿no tendrás ahí un quinientón que me prestes, muñeco?
0: Una Sor Juanita.
1: ¿No te viene sobrando un Benito Juárez ahí? Y le das el de 20 nomás para que se quede.
0: O amistades que llevan mucho tiempo que no los ves y los vuelves a topar así. Y uno se pone contento, ¿no? ¡Ay, qué buena onda! Y ahí te mando un mensaje, WhatsApp, y de repente, hola, ¿cómo estás? Y empiezan a platicar contigo, de repente, ¿no tienes allá un 500? Sí, sí, da pena molesto. Después como que te agarran, te tantean el terreno y después...
2: Pero mira, es molesto y doloroso cuando también viene de alguien más cercano. Cuando
1: y no dices, lo paga.
2: Ah, ok, sí. Va, lo necesitas.
1: Se lo das en plan camaradas, sí, de que lo ocupaba en ese momento, ¿no?
2: Y luego ya para que... Primero no deberíamos estar cobrando.
1: Eso sí,
2: en
1: eso
2: primera.
1: Sí.
2: Nada
1: es incómodo.
2: De, oye, me vas a... No, primero
1: es
2: no...
1: Es incómodo.
2: Pero en segunda, pues, si te dieron la confianza... Mm. Luego te dicen, por 100 pesos. Ah, sí, pero por 100 pesos.
0: En ese momento te hacían falta. ¿Sí? O sea, hay que ser agradecido,
1: por
0: la verdad, más que nada.
1: 100 pesos, tú hubieras caminado de Prado Norte a tu casa allá en el centro. A las 12 de la noche, ¿eh?
2: Ey.
1: Imagínate,
0: abusado. No, es que a veces... Hasta ese pesito que uno a veces le hace el fuchi, de verdad... No, es dinerito y hay que cuidarlo siempre. Uno nunca sabe cuándo lo vamos a necesitar.
2: Yo agradezco a quienes sí me piden prestado y luego me lo devuelven y todo. Sí. La neta, mis respetos. Pero quien no, mira, me utilizaste. Dice, vale, regálame un beso. Ahí está, los que quieras.
0: Toma, chiquitito.
2: Soto Sánchez dice, prestar dinero jamás. Desde ahí ya se pierde la confianza y depende mucho de quién. Sí, pero es que te digo, hay personas que sí puedes prestarle dinero.
0: Sí.
2: O sea, si viene el muñeco y Yafet me dice, oye, vale, ¿sabes qué? Estoy pasando un asunto, va.
0: Es más, si llegan y te dicen así, ayuda un hermano, pues tienes que prestarlo.
2: Digo,
1: ayuda un hermano.
2: Yo les presto a ustedes, ¿no? ¿Sabes qué? Sí, va. Pero si no me lo prestan, yo los quemo aquí en miércoles, total.
1: Y les hacemos en el abecedario.
0: No. Además, se tiene que, porque está la garantía sería esa, que te quemoteen el miércoles, sí, mejor en él.
2: Sí.
0: Uno es que mira, es eso también es un punto que uno decide hasta qué grado solito se queman.
2: Ajá. La verdad, sí. Así que ya saben, ¿eh? No me
1: vayas. Que justamente, es que ve, por ejemplo, al tiro seguro, no sé si lo estaba diciendo por mí, pero ahí me voy a autoquemar, ¿no? A él sí le he dicho, oye, la neta, ando atorado, préstame, ¿no? Un algo ahí. Pero jamás le he quedado mal, ¿eh? Todas las veces lo he regresado, sí, así me da puntual y sin que me lo pida.
0: Ay, qué buena onda.
1: Eso sí. Por eso digo.
2: Oye, tiro seguro, este.
1: No me quedó el saco como tal, ey, pero. Eso sí, mira, pudiente él.
2: No. Sí, muy pudiente. Ya no puedo, sí, con
0: mantiene.
2: Esto, espérate.
0: Les dicen el pudín.
2: Ya,
0: ¿cómo
2: estoy
0: es?
2: Harta.
0: Sí, aquí un poquito.
2: Es súper incómodo.
1: Y a mí me está picando los ojos esta onda, ¿eh?
3: A ver, aguanta.
0: Oye, dice... Va a decir la banda, vuélvaselos a poner, por favor.
1: Se quitaron la máscara. Uy,
0: siguen con...
2: Se veían más guapos con máscara. Dice, oigan, mañosos, ¿no me pueden prestar 100 pesos, por favor? Es que no tengo para gastar en mi casa.
0: ¡Uy, qué bárbaro!
1: ¿En qué día?
0: Ayúdenle, hermano.
2: Y menos,
0: ¿por dónde los vas a pasar?
2: Menos a Rodolfo, ¿eh?
1: Sí, menos, porque no cumple.
2: Porque,
1: no tiene
2: él
1: palabra.
2: Cumple, él no tiene palabra, por
0: favor. Rodolfo, amigo, di presente y di qué día. Si les debiste algo a estos.
1: Ya no le creo nada, amigo. Ya, aunque me diga, ¿sabes qué?
0: Mentiras.
2: Mentiras.
1: Tú me amarás, mentiras. Mentiras.
2: Oigan, vámonos a una rolita.
1: ¿Un música?
2: Con música y regresamos.
1: Regresamos, ¿no? Porque tenemos más.
0: Sí, para que se prendan un poquito ahí con la canción. De lunesitos, ahí para que nos escuche la banda
2: y
0: nos escuche
2: por radio. Así que no nos tardamos nadita y ya regresamos, que esto es
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0: Y dale, qué bárbaro.
1: Qué bárbaro,
2: sí.
1: La de
3: auxilio, me desmayo.
0: No, es que hay que empezar así con la actitud, ¿no?
2: Sí, está buena. Aunque a muchas personas no les guste, una disculpita, yo le elegí. Oigan, pero bueno, vámonos a las mañanitas, porque hoy cumpleaños Reina Montserrat, mi sobrina.
0: Un besote,
2: cumple 19 añotes y está en Mérida, Yucatán. Que te la pases muy bonito.
0: Qué bárbaro.
2: Que disfrutes tu cumpleaños. No, hombre, esa chamaca.
3: ¿Cuántos cumple?
2: 19.
3: Ya entra.
2: No, ¿cómo que no?
0: Eres un mañoso, muñeco.
2: Déjalas en paz, por favor.
0: También ahí felicitaciones para Janet Góngora, mi tía preciosa. Feliz cumpleaños para mi primito Juanpi. Crack, el chavo jugando fucho.
2: Para toda la familia.
0: Muchos cumplen en octubre, ¿eh? Mi tía Adelia, mi prima Roxana. Varia banda cumple.
3: Y esta
0: en octubre,
3: semanita estamos.
0: Christopher, el chilito.
2: ¿Ah, sí?
3: Cumpleaños.
0: Qué bárbaros, mira.
3: El muñeco de muñecos, ¿eh?
2: ¿Qué pasa? Que justamente es este sabadito.
0: Ay.
3: Por eso no quiere salir conmigo.
0: Uy.
3: Porque se va a quedar con la oficina.
0: Ese día, mira, güey,
3: le toca el domingo.
0: Dentro de la pokebola me ponen y vámonos.
2: Qué feo que seas así, no nos invitas a la pachanga, pero no importa, ¿eh?
3: No, es que ahí te va.
0: Ahí te va.
3: El sábado es para la oficina. Ese día le toca a Katherine. Y el domingo es para la Ketch. Ese día me toca a mí.
0: El domingo estoy.
2: Mira, es como el 14 y el 15 de febrero.
0: Ya tiene ahí su itinerario, ya su. Sí. Su para qué.
2: Pues,
0: ya sabe.
2: Y ya el lunes nos toca a todos los maños.
0: Ay, el lunes.
2: ¿No?
0: Sí.
2: Y ya regresas.
0: Ya regresa el lunes. Como dicen por allá en Brasil, voltando pela realidad.
2: Ándale, ni modo.
0: Tengo que acordar. Tengo que voltar.
2: Pues feliz cumpleaños a todos ustedes y a todos los que nos escuchan en radio, en redes sociales también, que cumplan años. Un besote para ustedes.
0: Qué bárbaro, gracias.
2: Tengan una vida bien bonita, que la disfruten y que tengan muchas bendiciones.
0: A todos los libras, porque son libras.
2: Sí. ¿Libras?
0: Sí. ¿La libras o no la libras?
2: Oye.
0: Bueno, yo soy libra.
2: Sí. Oigan, feliz cumpleaños, cuídense mucho. Nos vamos rapidísimo, un corte de estación.
0: Vámonos.
2: Y regresamos, que esto es
0: La Mañosa.
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0: muñeco. Y dale,
1: y dale, para abajo. Suelo, suelo, suelo, cabrón.
2: Dale, muñeco.
1: Qué barro. Hace un mes que no baila.
2: Pues ya estamos de regreso, mañecitos, y en el

0: Ya rumbo al arco norte. Uh-huh. Y vimos también una zorrita gris. De hecho, bien padre, bien bonita, como en la película de Zorro y el Sabueso.
1: Ah, así. No manches.
0: Sí, bien padre, ¿eh?
2: Pero sí tienen que tener mucho cuidado, no estar en contacto, pues porque pues no son animales.
1: O sea, que sí es neta lo que dijiste, que sí hay varias por tu casa.
0: Sí, pues sí. Pues sí, vivo por allá. Lo que pasa es que ya no tienen.
1: Ya es lo que provoca la
0: ya mente. Ya están al límite de las. Ya está. Ahorita sí que la ciudad ya los está alcanzando también.
2: Claro.
0: También tengan un poquito en consideración, porque pues la verdad nosotros estamos invadiendo su hábitat al final
2: es
0: de
2: correcto.
0: Todo.
2: Es correcto. Y si te encuentras. Ya, muñeco, deja de estar viéndolas nada más y llamas al 911 por cualquier cosa, pues para que
0: no, también. Sí.
2: Recuerden y no que, se acerquen, no se acerquen, por favor, recuerden porque que pueden tener rabia y lastimarles. O
0: puede
2: tener,
0: o sea, aunque en el video se ve que andaba tranquila, pero no a veces qué tal.
2: Y lo más sorprendente que ese tipo de animales esté andando así tranquilamente, porque se supone que son
0: pero
2: salvajitos.
0: Yo siento que llegan a un límite los pobres. ¿Has visto la película de Vecinos Invasores? Uh-huh. Yo siento que es algo así, más o menos,
2: sí,
0: amiga, la verdad.
2: Razón.
0: Porque de antes no se veía. Yo vi por allá y de verdad no se veía tanto. Les tenían miedo a los humanos y ahorita ya se están acercando, a lo mejor por falta de comida o algo.
2: Claro,
0: no sé.
2: Sí, ya estamos.
0: Ya vieron, se le hace más fácil ir al súper allá, porque pues en un súper lo vieron. Mira, vámonos. Hoy es domingo, se terminan a las 5 de la tarde de vender y vámonos.
1: Pero pasamos al adulto cobra y sale más barato.
0: Qué bárbaro, sí.
2: Así que si tienen algún contacto y si también no, evítenlo.
0: Sí, evítenlo.
2: Y llamen a 911 para que puedan acudir por
0: ya
2: ayuda para ese tipo de animales.
1: Ya ves lo que provoca mi mente cochambrosa, puerca, sucia,
2: tú andabas
1: lépera
2: pensando
1: y
2: en otras cosas.
0: Ay, qué bárbaro. Recuerden que somos unos mañositos, de eso
2: todo. Y el pobre muñeco dice, sí, hay muchos supermercados.
0: Yo inocentemente. Qué bárbaro.
1: Por eso te tengo bien.
0: No, pero pues también téngale respeto, ¿no? O sea, no porque si lo ven, lo van a agarrar y tiene
1: bebé.
0: No. También téngale consideración porque no dejan de ser también unos seres
1: tápale
0: vivos.
1: Los ojos así no salteran.
0: Y pues son animalitos, ¿eh?
1: Ay. Y lo pescan, ¿no? Y sí, le picas el ojo.
2: No, no lo hagan.
1: ¡Chop!
2: Todo lo que dice ya no lo hagan. Oye, Pecito, ¿qué más?
1: Oye, regresando un poquito al tema ahora de lo de las confiancitas, muñeco, ¿eh? Fíjate que luego pasa esa gente que es muy confianzuda y empieza a agarrar tus cosas sin pedir permiso.
0: Ah, mira.
3: No, eso sí molesta.
1: Esas de verdad que, por ejemplo, si
2: por
1: tú
2: ejemplo,
1: en tu oficina o en tu trabajo,
3: ¿cómo les explico?
1: ¿De qué cosa dijiste?
2: Que pierde mi bolsita de los audífonos.
1: Fíjate una cosa. Ya luego cambiándola. Oye. Muñeco, eso sí, de que es molesto que luego agarren esa confiancita de estar agarrando tus cosas, sí. Pero muñeco, esa gente a la que ni siquiera le has dicho, agárralo, te lo presto, o sabes, no me molesta que lo agarres. Más cuando tú eres así como que.
0: Sí.
1: ¡Hala! De que no te gusta que te toquen.
0: Sí.
1: Y más cuando son cosas como de uso personal, ¿sabes?
0: Sí, como que hay cosas que sí, de plano, tienen como que cierto.
1: Luego no pasa que agarran tu cepillo de dientes.
0: Imagínate.
2: No, eso sí ya no.
0: Oye, te agarré prestado tu cepillo. Ay, no manches.
2: Es que no encontré el
0: mío. No encontraba el Johnson.
2: Ay, no, muñeco.
0: Para limpiar los zapatos.
1: Pero te lo dejé allá en la mañana mismo, lo dejaste, lo
0: ¿para
1: viste?
0: ¿Qué?
1: Y tú ya te cepillaste.
0: No. Qué bárbaro, ¿no?
1: Imagínate. Y te estás cepillando y tú.
2: Ni a ti te voy a invitar a mi casa. No vayas a ser la de malas.
0: No, pero sí es que si hay de repente, o los no faltan los que llegando, ni siquiera te han dicho buenos días, buenas tardes, la hora que lleguen. Lo primero que te dicen, pásame la clave del Chang Wi-Fi. Inmediatamente ya te lo piden.
2: Sí.
0: Mínimo que te digan, ¿cómo estás?
2: No, mínimo que
1: vamos
2: vean
1: a pedírselo al vecino.
0: Pues, tiene, pues te van a visitar.
1: Robando.
0: Te van a visitar, tienen la intención de platicar contigo, no para que estén en su teléfono.
2: O
0: igual.
2: Mínimo que te vean con una cara de tristeza y te digan, ¿quieres la clave interna? Sí, claro. Ya, pues es diferente.
1: Que
2: no
1: te van a chiviar leyendo mensajes antiguos, dilo.
0: Ajá. O mínimo tienen esos como, ay, chin, ¿será que ya me marcaron?
1: ¿Sabes cuál yo aplico?
2: Es que no me he registrado.
1: ¿Sabes cuál yo aplico, muñeco? Llegas y dices, oye, te voy a transferir, me pasas la clave. No tengo datos ahorita. Para que yo te dé tu
0: buena
1: dinero.
0: Para que sea el gancho, ¿no? Para que no. Muy bueno. Eso es un dato mañoso, ¿eh? Es un dato
1: ponte
0: mañoso
1: trucha
0: positivo, muy buena.
1: Ponte trucha, muñeco.
0: Eso es
3: si
0: todo.
3: En su casa no le pasan el
1: botón. Ah, es que yo le tengo quitado la del vecino. Porque
0: ¡oh, vecino!
1: No es cierto.
2: Es que sí lo creo, sí te creo capaz.
1: Oye, ¿y no te pasa? Bueno, no sé, esto una ocasión me pasó, por ejemplo, de esa gente que es muy, muy confianzuda, muñeco, y hasta agarran tu celular.
0: Ah.
1: Y en esos tiempos yo no tenía contraseña, o sea, yo te estoy hablando cuando era más
2: de
1: pequeño.
2: De confianza, no, sí, síguele.
1: Y fíjate una cosa, agarran tu celular y se empiezan, y todavía te leen tus mensajes en voz alta. Bárbaro. Oye, ¿qué dice tal persona? ¿Qué onda, eh?

0: que si lo vas a querer al rato, o se lo echamos al guagua.
1: Oye, yo tengo una anécdota, pero bien real, que dejo abierto mi WhatsApp en mi computadora.
2: Toma.
1: No, hombre, cuando regreso ya está llorando el muchacho. Qué porque bárbaro. Revisó todas mis conversaciones y dije, no, que lo corran.
2: Qué bárbaro, ¿verdad? No manches. También los
0: saludos que
2: no,
0: a Joshua.
1: Ya tuve que, no, saludos a Joshua. ¿Qué anda?
2: Mi amigo ahí. Joshua, lo extraño.
1: Pero fue, no sé quién fue.
0: ¿Quién sabe?
1: No sé, siempre anda en mi turno.
2: Si no, no falta los que tú estás, en el teléfono, ¿vale? Y de repente, hasta como que se asoma. Hola. Para ver tu plática.
0: Están leyendo
2: sí,
0: tus mensajes.
2: Sí, sí, sí, esa es una mala maña, siento. Ella más que nada es como que una mala maña, ¿no? Que tiene mucha gente.
1: Escribiste mal casa.
0: No es con K.
1: No es con K.
2: Casi, oye, casi, tú contestas y te regañan.
0: Transporte público.
2: Oye, sí.
1: Saludos a Rosario, por cierto, me acordé del transporte público y Rosario siempre nos anda contando chisme.
0: Hala, oye, fíjate una cosa, muñeco, luego cuando uno va en el camión o en la combi va de pie, te toca ir hacia al lado de la gente que te ha escrito sus mensajes. Y no sé, muñeco, como que te da el morbo de querer revisar. Yo me lo aguanto. Yo volteo a otro lado y digo, no voy a estar viendo nada.
2: Yo sé que eres tú. Yo sé que eres tú, gatito. Sí. Porque eso se hace cuando no tienes saldo. Y hace rato digo que eso que no tienes saldo.
0: De verdad que no, muñeco.
2: Ya no tiene ni memoria para guardar sus videos sin conexión.
1: Por lógica, tú eres alto. Sí, sí. Y si vas parado...
0: Uy.
1: Entonces te agarras así y te estás viendo la conversación de la
0: casi
1: persona.
0: Siempre.
2: Hasta se va haciendo así el dormido ya. Sí. Va agarrando el tubo ahí.
0: Casi siempre llevo mis audífonos cuando voy en la combi o camión. Casi no agarro combi porque es bien incómodo y duele el cuello uno que está alto. Está así torcido.
2: Ah, no, sí me late porque me gusta vivir la vida al límite.
0: ¿Sí?
2: Sí, sí, sí.
0: No, y cuando voy en el camión, pues
2: al extremo.
0: Tiene que ir agarrado. Porque luego esos frenones y arrancones que dan, bueno, uno tiene que ir así a las vivas, porque una de esas caes encima de sus piernas de la...
2: Imagínate.
0: De la gente. Y ya no te van a querer soltar, muñeco.
2: No, qué bárbaro.
1: No te van a demandar.
0: Vamos a decir, es de él y para el pueblo. ¡Hala! Bueno,
1: saludos mira, eso de demanda, saludos a Lady Croquis. Por cierto, ya luego hablaríamos de ese tema. Estaría padrísimo.
2: Está bueno ese tema, es muy
0: Y por cierto, hablando de ladies.
1: A ver, dímelo.
0: Vamos a saludar. Bueno, yo le voy a mandar un saludote así bien afectuoso, con mucho cariño, con mucho amor. Ahora la nueva Lady Rifas, ¿eh?
2: Ay, qué bárbaro.
0: Pero el miércoles lo vamos a quemar, ¿eh? Ay, ay, ay. Ya que ya nos están haciendo competencia.
2: Sí. Sí. Hay que hacerle la competencia.
1: Dice, el amigo o familiar que llega a casa y comienza a revisar tu casa y te sugiere con un comentario hiriente, diciendo, ¿cómo le hace falta una pintadita a la sala?
2: Órale, ¿no? O los que te dicen, uy, está chido, pero como que se vería mejor. No te verás así, sí. Como que esos comentarios pasivo agresivo.
1: Hay dos que tres personas. ¿Y por qué pintaste tu casa de negro?
2: Uy, sí, ¿verdad?
1: Y sí, mi casa está pintada de negro.
0: ¿Y por qué le pusiste ese piso? Ajá. Ya que lo pusiste. Sí. Y a veces, sí, mal contesto, muñeco. Y le digo, porque justo sabía que no te iba a gustar, por eso lo puse.
1: Ya sé, nunca nos ha invitado a su casa.
0: Ay. Oye, bueno, pues ya nos vamos. Ya
1: nos vamos. Gracias.

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0: Bueno, y así le aplaudieron en el legendario Whisky a Gogó, allá en Los Ángeles, a Trinidad III López García, el nombre de pila de Trini López, Trinidad III, porque era el tercer Trinidad en la familia, el abuelo, el hijo, y el abuelo, el padre, y en ese caso el hijo, ya presentado artísticamente como Trini López. Y ahí tiene usted, fíjese nada más, Trini López. Y bueno, pues este tema que había sido compuesto por Leonard Bernstein, con un sonido totalmente diferente para la película, ¿se acuerda usted?, que escandalizó a las buenas almas en su momento, Amor sin barreras. Vamos a dejarlo un momentito. Vamos a ver cómo dice.
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0: Bueno, pues cada quien le llama al día de hoy como quiera, el día de la raza, le siguen diciendo muchos. A mí se me ocurrió hace muchos años, digo a mí, ya después lo oí por todos lados, no sé quién oyó a quién, no me voy a atrever a tanto, pero hace muchísimos años en algún programa se me ocurrió un 12 de octubre llegar y decir, bueno señores, aquí la cosa es muy sencilla, hubo una vez unos navegantes que salieron el 3 de agosto de 1491, salieron del puerto de Palos, y que el 12 de octubre del año siguiente, uno de los hermanos Pinzones, por cierto Martín, fue, según la historia que se conoce, el que gritó ¡Tierra! ¿Verdad? Y entonces habían llegado a la isla, entonces llamada Isla de Guananí, que ahora conocemos como San Salvador. Ahí llegaron llegaron por ahí los españoles que iban en las carabelas, toda esta historia que nos contaron en la escuela, y entonces fue el encuentro de dos mundos, fueron estos que venían del viejo mundo a conocer una cultura, una idiosincrasia, algo totalmente nuevo, fue para ambos. Y yo la mejor expresión que sigo encontrando es precisamente el encuentro de dos mundos, ya lo demás, ya cada quien. Bueno, pero el caso es que hoy, 12 de octubre, eso es lo que se recuerda, y nosotros, bueno, pues quisimos empezar así, con ese tema de Leonard Bernstein, en versión, la versión que llegó al radio, la versión de Trini López, ¿verdad?, a este tema que fue, como les he escrito, para la película Amor sin barreras, había sido obra de teatro, igual llegó al cine y fue muy criticada por las buenas almas en aquel momento, pero pues ahí sigue como un clásico. Bueno, bienvenidos al sonido original del radio ayer, espacio más antiguo en su tipo en todo el país. Ya conocen nuestras vías de contacto, 9988 44 18 80, 9988 44 18 80, para WhatsApp y mensajes de texto. Teléfono directo a cabina, 9988 84 36 95. El correo electrónico radioayer@hotmail.com, el Twitter @radio_malpica, y el Facebook, donde también nos encuentra. Y seguimos en el Whisky a Gogó.

0: imagínese nomás esto. Siempre que la pongo lo digo, perdóneme, pero es que así es como decimos aquí, ¿eh? Imagínese nomás, ¿eh? Las asociaciones, las organizaciones, todo. Ahorita, estar escribiendo, ya empezaríamos, sobre todo ahorita con lo de la cosa de la protección de las audiencias, ¿verdad? Estaríamos todos escribiendo. ¿Cómo? Escuche usted. Oiga, nada más lo que están poniendo en el radio.
1: Uno, dos.
0: Fíjese. Y oiga lo que grita la muchacha. Oiga lo que empieza gritando la muchacha. Fíjese usted bien. Gorda. No, hombre, no. A ver, le mandamos el extrañamiento al señor Malpica para que, Fíjense nomás. No. Y luego la letra. Oiga usted nomás la letra.

0: Que sea nada más. Y la gente la oía como oía tanta cosa, tanta y tanta y tanta cosa.
1: A ver, vamos a ver.
0: Sí, sí, efectivamente. Hoy sería muy criticada, pero eso no recuerdo. Pues sí, efectivamente, a bailar, a bailar.
1: A bailar, a bailar.
0: Muy bien, Leticia Betancourt, muy amable, muchas gracias, muy buenos días. Fíjense que sí, sí, esa es la cosa, forma parte de una época y en aquel tiempo, repito, la gente era otra. Perdóneme lo que le voy a decir, pero la gente era otra totalmente. A mí me da, por ejemplo, es más, le voy a contar un pecado. Le voy a contar aquí donde nadie nos oye, le voy a contar un pecado. Yo había preparado un programa especial para el día de hoy, 12 de octubre, un programa especial que me guardé, que se había preparado especialmente para el 2 de octubre, y luego le dije, bueno, ¿sabes qué? No, como que lo empecé a ver, y le hice algunas modificaciones, dije, lo vamos a poner el 12 de octubre, lo empecé a revisar el sábado de la tarde.
2: ¡Uno!
0: Sí, lo empecé a revisar el sábado de la tarde y dije, ¿sabes qué? No, lo oí muy fuerte, muy, muy, muy evocador, muy de la época. Un programa especial que se nos ocurrió. No se lo voy a contar porque espero algún día que se me alborote la cabeza y se lo comparta yo. Aquí está guardado. Pero es un programa que le va a traer mucho, mucho, mucho a la gente que, sobre todo a la gente que lo vivió, la forma en que se nos ocurrió, en que se nos ocurrió grabar y todo, le va a decir muchas cosas, lo va a regresar completamente a aquel tiempo. Pero lo escuché, fue tan yo mismo no lo aguanté, yo mismo lo volví a guardar. Ahí lo voy a poner algún día. Bueno, en aquel tiempo la gente oía a lo que quería llegar, perdóneme. En aquel tiempo la gente oía la música y la oía con inocencia, la oía esto, ¿verdad? No oigo la. A ver, ¿por qué no oigo la música? ¿Por qué no oigo la música?
2: ¡Uno, dos!
0: ¿Ahora sí?
2: One, two,
0: pues, ¿cómo
2: tres,
0: que no? Cuatro. Digo, pues, ¿para quién manda aquí?
2: ¡Bule, bule!
0: Y la gente lo veía y empezaba, efectivamente, como dice la señora, empezaba a bailar y empezaba... A ver, véngase, mijo, vamos a... ¿verdad? Y todo muy bien. Pero, y lo que menos nos pasaba por la cabeza era dedicarse a la gorda, ¿no? A la gorda del barrio, a la gorda de la casa, a la gorda lo que sea, la persona que conocíamos que tenía esa característica. Sí. Nosotros la cantábamos y ya. ¿Verdad? Y pensar a todo esto, que Sam the Sham, cuyo verdadero nombre era Domingo Zamudio, quien la compuso y la cantó originalmente con el grupo de Pharaohs en 1965, se la compuso a su gato. Fíjese lo que son las cosas. Fíjese, bueno, en fin, y la gente cantaba eso. Así nomás. A mí me da mucho pesar, esto del programa que le preparé, que no le puse, salió a colación porque porque una de las canciones que viene en el programa es Rosas en el Mar, de Luis Eduardo Aute, que la gente recuerda, por supuesto, en voz de Maciel. Y yo siempre dije, es una canción muy dura, muy llegadora, muy, muy de la época. Y yo siempre dije, hasta la fecha, que la gente cantaba el estribillo, la, la, la, la, la, la, la, rosas en el mar. Y ni idea de la profundidad de la canción. Entonces, y es una canción tremendamente representativa de aquel tiempo, ¿no? Entonces, y así cantaba la gente con esa inocencia y pues ahí nomás. Bueno, no con tanta inocencia, pero ¿qué le parece si le damos una repasada al corte? Vámonos al corte y regresamos.
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0: Bueno. Ahí está, entonces el recuerdo de un día como hoy, la gente toda, absolutamente toda, prendida a la televisión, la propia cuando la había, porque no en todas las casas, aunque parezca mentira, no en todas las casas había televisión, así que la casa del vecino o la tele del comerciante de enfrente, que con toda la oportunidad, el que tenía, el de la tiendita, pues había comprado la tele y dejaba por una módica cantidad, por un 20, por un peso, por lo que fuera, dejaba que los niños se quedaran viendo la televisión, o de plano los que vendían electrodomésticos, ¿no? Las mueblerías, todos estos lugares donde había una tele y la gente toda en la calle, por lo menos en ese momento, viendo la ceremonia de inauguración de los Juegos, de los 19 Juegos Olímpicos, ¿verdad? ¿Cómo olvidar aquello, ¿verdad? O la voz aquella, no sé quién era la voz aquella que decía con toda la ceremonia: ofrecemos y deseamos la amistad con todos los pueblos de la tierra. ¿Ves? Después de lo que se había hecho y de lo que se estaba haciendo aquí en ese momento, ¿verdad? Pero bueno, ahí está por lo pronto el recuerdo del también, que no nos pase, que no se nos olvide, que la memoria no se pierda. Ahí está pues el recuerdo de la ¿cómo se llama? La Olimpiada, ¿eh? ¿Qué tal? Cuando se vivieron emociones, perdón en la grabación, pero cuando se vivieron emociones como esta. Nada más en la época de los grandes boxeadores, en la época en que nuestro país era también una potencia boxística, ¿no? Ricardo Delgado, muy bien, la medalla de oro, ¿verdad? Y si empezamos a recordar los nombres de algunos de los que sobresalieron en aquel momento, Ricardo, estaba Pilar Roldán, la esgrimista, ¿verdad? Recuerda usted, estaba Enriqueta Basilio, que fue la que prendió el pebetero, el Tibio, que luego llegó, ay, Tibio, y salió, pero bien Tibio, por cierto, el Tibio Muñoz, que acabó de funcionario público, el sargento Pedraza, que no se nos olvide tampoco, ¿verdad? En fin, ahí seguiremos, cada quien se acordará de la emoción, ¿verdad?, de verlos ir en la caminata, en su respectivo deporte, ¿verdad?, cada cual, y diciendo, órale, órale, como si fuéramos nadando con ellos, como si fuéramos corriendo con ellos, órale, vas, ¿verdad? Hombre, qué bárbaro la emoción. Bueno, pues ahí está el recuerdo también a la inauguración y a todo lo que se vivió el 12 de octubre de 1968 en cuanto a la inauguración de los 19 Juegos Olímpicos. Espérame tantito, que ya ando sobre tiempo de corte. Sí, ya ando sobre tiempo de corte, no sé qué pasó, pero ya estoy sobre el tiempo del corte. Y el reloj, así, al reloj no se le... al reloj y a los políticos no se les alega, ¿eh? Ahí sí no. Entonces, nos vamos al corte. Nos vamos al corte y ahorita regresamos.
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A ver, nuevamente yo. ¿Qué? ¡Ay, Dios! La famosa... Pues hubo muchas chicas en el 68, mi estimada Leticia. ¿Qué supe de la famosa chica del 68? No, pues hubo... mire, hubo tantas chicas que incluso hubo una estación que muy poca gente recuerda. La que fue la primera estación de rock en la banda de frecuencia modulada. Perteneció a Núcleo Radio 1000 y se llamaba La Chica Musical. Así estaba lo de las chicas. La estación se llamaba La Chica Musical. Fue la primera, realmente, la primera FM rockera que hubo en México. Pero la chica del 68, había muchas. No. Eso quiere decir que no sé nada de lo que usted le ha oído, le han dicho. Es si no sé. Ni la menor idea. Bueno. Muchísimas gracias. Déjeme ver aquí, déjeme ver qué más me dicen por aquí. Tengo aquí. Hola, saludos desde Radio Malpica. Ajá. Una pregunta. ¿Usted llegó a conocer? No. Pues hay varias anécdotas que se conocen a través de compañeros, a través de colegas, de gente que estuvo cerca, o de gente a la que nosotros sí llegamos a conocer, pero no, a él directamente no tengo el gusto de conocerle. No, ojalá tuviera yo una plática. Tengo muchas ganas de tener una plática con él. Incluso he pensado, yo de repente cuando voy por ahí de vacaciones, paso por el lugar donde él vive y de repente digo, ay, voy a escribirle cuando vaya a salir para ver a qué pasa. Pero bueno, en fin, no lo conozco. A ver, esta otra, vamos a ver. Deja de ver esta otra. A ver. Bueno, ahorita lo reviso. A ver. Ah, José Luis Obando, muchos saludos, muchas gracias, qué bueno. Déjame ver qué puedo hacer, José Luis. José Luis Obando, le saludo con mucho gusto, que tenga muy buena semana. Y bueno, dicho lo cual, ahorita reviso lo demás. Dicho lo cual, nos vamos al corte y regresamos con más al sonido original del Radio Ayer.

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2: Esta es la información de cada hora a través de RCA Noticias. Personas que se ostentan falsamente como representantes de la Auditoría Superior de la Federación han sido detectadas en entidades federativas, incluyendo Quintana Roo, buscando realizar gestiones, solicitar información y concretar reuniones con autoridades de distintos niveles de gobierno. Es un nuevo intento de fraude, usurpando una identidad institucional. Ante estos ilícitos, el órgano fiscalizador alertó de ello en las entidades estatales donde se han presentado estos casos. La baja afluencia turística también impacta a la industria de la construcción, que se ha visto reducida en un 5% de su padrón de afiliados durante este año y una reducción de entre el 10 y 15% de sus empleos. Así lo afirmó el presidente de la Cámara Mexicana de la Industria de la Construcción, Manuel de Jesús Moguel. El Aeropuerto Internacional de Cancún reportó 365 operaciones, de las cuales 183 fueron llegadas y 182 salidas. En una hora más información. Yo soy Ángel Casas, continúe con la programación de RCA.
3: Son las 11, con un minuto.
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Entonces ahí tiene a Carlos Santana en 1976. Bueno. A ver, les saludo con mucho gusto, les deseo muy buena semana. Carlos Escalante, muchas gracias por comunicarse. No me atrevería yo a tanto. Me pregunta, se lo pongo a usted a consideración, que ha oído, le han dicho, bueno, eso no lo dice, eso lo digo yo, que veo por ahí que tiene entendido que Helter Skelter, que fue la canción de los Beatles, dice, tengo entendido que la canción que usted puso de los Beatles hace rato estaría considerada como la primera canción del heavy metal. No, pues no me atrevería yo a tanto, Carlos. Beatlero como soy, no me atrevería yo a tanto. Ya había muchos grupos que estaban practicando todo eso. Sí, hay una declaración de Mick Jagger que yo me acuerdo que la leí inmediatamente después de haber presenciado un concierto de Paul McCartney. Recuerdo que una declaración de Mick Jagger que decía que quien tilde a los Beatles de fresas, que oiga Helter Skelter. Sí, pero tanto como decir, fue el primer tema, el tema precursor del heavy metal, habría quien le diría a los Beatles, habría un Eric Clapton, habría un Jimi Hendrix, habría un Blue Cheer, o sea, grupos, ¿no? The Experience, The Cream, Blue Cheer, muchos, Led Zeppelin, por supuesto, en fin, que le dirían, oye, ¿verdad? Los mismos Rolling Stones. No sé. Ahora, si algún experto, si usted lee, si algún ahorita ya se metió al Google, ¿verdad? O a la Wiki, o a donde sea, pues en la revista X, ¿verdad? Dicen que Helter Skelter. Ah, pues entonces así fue. Yo, en mi humildísima opinión, no iría tanto. Creo que es una muy buena rola, pero no llegaría yo a tanto. En fin. Pues vamos a seguirle sacando provecho al calorcito, ¿no? Y el sonido original del radio ayer continúa, ¿verdad? Con su ritmo tropical, las palmeras borrachas de sol.

0: Una muy, muy buena versión a cargo de el pianista brasileño Eumir Deodato a este clásico Bugles, Bangles and Bips, una canción repertorio popular norteamericano de allá de los años 50, grabada por muchísimos y bueno, retomada cuando al fin encontró su camino Eumir Deodato, después de mucho andar, primero en Brasil formando muy buenas agrupaciones, luego ya invitado por Antonio Carlos Jobim a ir a los Estados Unidos para trabajar como arreglista suyo y ya después formar otras agrupaciones y hasta llegar a la incipiente CTI Records, ¿verdad? Aquella compañía que a principios de los años 70 aglutinó a mucho de lo más granado del jazz contemporáneo. Entonces, en aquella época, sí. Entonces, se unió a las filas de CTI Records y grabó este disco, el primero de varios que hizo con ellos, que se llama Preludio, y de ahí este tema que acabamos de escuchar aquí en el sonido original del Radio Ayer, lo mejor de tu tiempo. Antesito, por supuesto, Steely Dan, Only a Fool Would Say That, que bueno, pues ahí la dejamos, y nuestro teléfono en cabina 9988 84 36 95, el celular para su WhatsApp y su mensaje de texto 9988 44 18 80 9988 44 18 80. Vámonos al corte, regresamos con más al sonido original del Radio Ayer.
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0: Y ahí está entonces Rod Stewart. Me recuerdo mucho cómo le anunciaba el maestro Mario Vargas, y yo cómo le anunciaba, porque obviamente toda la programación de aquella radio, aquella época, o mucha de la programación de aquella época, era grabada, sobre todo cuando había un locutor que era la voz oficial, la voz que presentaba, como en el caso de Mario Vargas en la extinta WFM. WFM con los formatos se le recuerda, obviamente, ¿no? Pues y entonces el maestro Mario Vargas, cuando anunciaba esta canción, decía, ¿no? Obviamente, como a su manera, ¿no? A su modo. Antes me salía la imitación y ahorita ya la voz se me ha ido modificando, ya no me sale el obviamente ahí la voz. Rod Stewart, pero ya no me queda. Entonces decía la voz de Rod Stewart. Y eso, que muy bien le pudo haber preguntado, decía, que muy bien le pudo haber preguntado Quasimodo a la Bella Durmiente, ¿verdad? Do you think I'm sexy? Decía. Bueno, en fin, pero ahí está, Do you think I'm sexy, Rod Stewart. Bueno, pues hemos platicado también varias veces de que el hecho de haber donado las regalías de esa canción, todo lo que saliera por concepto de esa canción, a la UNICEF. Esas causas que la política, ahora sí, como dice la canción aquella, prometes y prometes y luego me prometes, ¿verdad? Pero para eso estamos. Si no estamos para que nos prometan, entonces ¿para qué? A ver, ¿para qué? Han dicho que ahora sí ya, y que ahora sí ya, y que ahora sí ya. Y se siguen organizando y sigue la gente sensible, la gente buena onda sigue donando sus ganancias, las ganancias del disco, las ganancias del concierto, sigue organizando el evento, la cena beneficencia, lo que sea. Y aquello, pues nomás no, ¿verdad? En el momento en que llega, ya sabe usted a dónde, como por arte de magia, ya sabe usted lo que pasa. En fin, entonces Rod Stewart donó las ganancias de Do You Think I'm Sexy para la UNICEF, pero pues la UNICEF todavía no puede lograr su cometido, ¿verdad? Bueno, en fin, esa, como dijo la Nana Goya, esa es otra historia. Oiga, a propósito de historias, muy rápido, antes de irnos, ya se viene el tiempo encima. Fíjese que yo no sabía, es tan poca la promoción, hay que decirlo, luego no les gusta, pero hay que decirlo. Antes por todos lados se encontraban los carteles, prendías la radio, la televisión, leías en internet, donde fuera, y te encontrabas por todos lados la promoción de la gente de Teletón, ¿verdad? De la organización Teletón, que yo no sabía que el 10 de octubre hicieron su colecta, sigo sin entender, ignoro absolutamente por qué cambiaron la fecha. Antes se llevaba a cabo el día que ha sido declarado el Día Mundial de las Personas que llaman con discapacidad. Que es el 3 de diciembre, o hasta donde yo me quedé fue el 3 de diciembre, pues cambiaron la fecha de su colecta, y tengo entendido que se llevó a cabo el 10 de octubre. Yo lo leí en internet, no lo escuché en ningún lado, lo leí en internet, y bueno, pues como muchas otras cosas, como muchas otras causas, se ha ido alejando de la colectividad, ¿sí? Por aquello de que el dolor existe hasta que nos toca, pues mientras no tengamos en casa a alguien que viva en desventaja, a alguien que tenga que apoyarse en un aparato ortopédico, en una silla de ruedas, en un aparato coclear, en un bastón blanco, yo qué sé, mientras no tengamos algo de eso en casa, pues total, ahí cuando nos lo encontramos en la calle y no sabemos ni cómo tratarlo, ni cómo actuar, ni cómo ofrecer ayuda, si es que se requiere, si es que lo que sea, pues entonces cuando entramos en conflicto, si es que entramos en conflicto, en la mayoría de los casos lo dejamos pasar, hay que alguien lo ayude, ¿no? Entonces, pues ahí queda, y queda mucho por hacer. Lo único que quiero decir, porque hay mucho que decir, pero lo único que voy a decir ahorita es que queda muchísimo, muchísimo por hacer, y que pues ojalá, aunque sea de poquito en poquito, vaya mejorando la situación de toda esa gente que vive en desventaja. Ojalá que, en principio, donde se tiene que entender, se entienda que pues una pensión ayuda al gasto familiar, pero no, no es caridad lo que pide la gente, sino es conmiseración, no es lástima, es reconocimiento a sus capacidades, es rehabilitación, es una serie de cosas que en muchos casos no se dan, es que se les deje de ver en todos lados se les deje de ver como se les ve y se aprecie lo que saben hacer y se valore debidamente y cambien muchas cosas. Pero, pues bueno, yo nomás quería decirlo porque algo que... Vámonos al corte, regresamos.
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Esta vaca da leche. Y esta lata da leche nido 100% de vaca. Pepín de 5 años toma leche nido porque está creciendo. Juan tiene 15 y toma leche nido porque sigue creciendo. Leche nido no necesita refrigeración. Y usted puede preparar la que necesite. Pepín y Juan toman leche nido. Porque es más fácil tener leche nido en la alacena que una vaca en el jardín.

Y así nos vamos despidiendo. Instalados en Italia con Pino Massara en 1979, este tema Margarita. Deseamos le haya gustado lo que se compartió esta mañana a través del Radio Ayer, el espacio más antiguo en su tipo en todo el país. A partir de este momento recibimos, sí, sugerencias, comentarios, opiniones en el correo electrónico radioayer@hotmail.com, el Twitter @radio_malpica y el Facebook, donde también nos encuentra.

0: Muchísimas gracias, pues, por su atención, su sintonía. Gracias, compañeros en cabina, producción, diseño y verbo, Francisco Alejandro Malpica. Buen lunes, buena semana. Vaya bien.
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3: Son las 11, con 55 minutos.
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5: Esta es la información de cada hora a través de RCA Noticias. Alista la Fábrica de Artes y Oficios de Cancún su cuarto desfile comunitario del Janal Pichán en Villa Sotoch, Paraíso, misma que se llevará a cabo el próximo 24 de octubre. Cancún fue sede del primer Congreso Internacional de Salvamento Acuático en Cancún, en el que participaron 70 asistentes y 21 panelistas, donde se compartieron los conocimientos, técnicas y experiencias para reforzar la seguridad acuática, así como la actualización de equipos de vanguardia, normativas de piscinas y también se realizaron talleres de demostración de motos acuáticas y skate. En una hora más información. Yo soy Ángel Casas. Continúe con la programación de RCA.
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1: Son las 12 con 32 minutos.
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1: Esta es la información de cada hora a través de RCA Noticias. Renuncia Elda Shishawan a la Secretaría de Educación después de 2 años de haber asumido el cargo. Anunció su regreso a la Diputación Federal y sus aspiraciones para contender por la presidencia municipal de Otompe Blanco en el próximo proceso electoral. Este pasado fin de semana, la gobernadora del estado, Mara Lezama, inauguró en la Ciudad de México la muestra que celebra la identidad, los saberes y las tradiciones de las comunidades quintanarroenses. 3 y 4 de octubre, productores, artesanos, cocineros tradicionales, músicos y artistas llevaron al Complejo Cultural de Los Pinos la riqueza cultural del estado de Quintana Roo con una entrada libre. Hasta aquí la información. Le esperamos en una hora en la segunda edición de RCA Noticias. Yo soy Ángel Casas. Continúe con la programación de RCA.
2: Son las 12 con 57 minutos.
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1: Es la 1:57.
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1: Son las 12 en punto.
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3: La Secretaría de Salud de Quintana Roo informó que la zorra gris avistada fuera de un súper dio positivo al virus de la rabia. Una niña que fue rasguñada fue atendida de inmediato y se encuentra bien de salud. Todo listo para el Canal Pichán del 30 de octubre al 2 de noviembre. Puerto Juárez espera superar los 17,000 asistentes diarios que tuvo en el 2025. Quintana Roo en primer lugar en rescate de víctimas de trata a nivel nacional. El director de Ecología descartó que las obras realizadas el fin de semana en Playa Delfines sean para construir un hotel. Fue de mantenimiento al cable submarino de telefonía. El Caribe mexicano abrió octubre con un promedio general del 50% de ocupación en su primer semana. Y en los deportes, Quintana Roo conquista 9 campeonatos en el primer Festival Nacional de Básquetbol 3x3.
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0: ¿qué tal? Muy buenas tardes. Gracias por sintonizar Radio Cultural Ayuntamiento 105.9 en esta segunda emisión de RCA Noticias. Soy Angélica Paul y esta tarde le llevaré los pormenores de todo lo acontecido este lunes 12 de octubre. Y antes que nada, gracias a todo el equipo de reporteras de RCA y también en la producción a Carlos Briceño y en los controles a Marilú Benavides. Así que estamos listos para llevarle a usted todo lo acontecido y la información de este día. Antes que nada, vamos directamente con Fabián Torres, meteorólogo desde la Dirección de Protección Civil del municipio de Benito Juárez. Fabián, muy buenas tardes.
1: Hola, ¿qué tal? Buenas tardes. Pues ahorita las condiciones han sido muy tranquilas, las condiciones están normales, nomás tenemos entrada de aire marítimo tropical procedente del Mar Caribe con alto contenido humedad. Y un canal de baja presión que se mantiene sobre la zona de Campeche. Ya la poca influencia que nos puede dar la onda tropical número 43, que ya está al sur de Tapachula, ya está más en el océano Atlántico, ya casi no afecta para nada a la costa norte, pero aún así afecta. Ahí emite un poco de vientos y bandas nubosas. Y también tenemos al frente un frente frío que está en la porción norte de Tamaulipas, empieza toda la porción media del Golfo de México y hasta la porción sur de la península de Florida y llega hasta la zona costera de este de Estados Unidos. Esos son los tiempos indicativos. Y vamos a tener, por lo que respecta al resto del día, vamos a tener cielo de medio nublado, con posible de algunas nubes a nivel vertical con chubascos de actividad eléctrica que posiblemente serán entre las costas del municipio, porción norte o porción occidental, donde se pueden desarrollar principalmente. Las temperaturas máximas llegaron hoy aquí en la ciudad de 32 a 34 en promedio, y pues tenemos vientos del este, noreste, de 15 a 25 y rachas de 25 a 35. Posiblemente tengamos ahí una nube de desarrollo tropical ya al frente de las costas del municipio, son la zona norte occidental del municipio. Pues también es posible que tengamos vientos desde 40 a 60 kilómetros por hora. Esperemos que sea muy tranquilo, que no vaya a haber chubascos, precipitación muy fuerte. La precipitación en promedio que se espera sería de intervalo de chubascos de 5 a 25 milímetros o de 5 a 25 litros por metro cuadrado. Y las condiciones de radiación ultravioleta, pues está, ahora sí que está salió baja para el día de hoy por la cantidad de nubosidad que tenemos, fue de 7 alto. Y tenemos ahorita un sistema de baja presión en la zona oriental del océano Atlántico tropical, que tiene una probabilidad de 20% a 48 horas y 20% a 7 días. O sea, está muy lejos, no hay ninguna influencia hacia la provincia de Yucatán, hacia el estado, hacia el municipio. No, nomás le estamos dando vigilancia a ver qué tanto desarrolla, qué tanto se fortalece, si puede llegar a tu huracán o a tormenta tropical. Ya se verá conforme vaya avanzando el tiempo. Y pues, nomás la recomendación es siempre desde casi no bastante calor, muy húmedo, como día de presión, entonces manténganse hidratados. La gente que va a las playas, pues también tratarse constantemente y hacer mucho caso a las indicaciones de los guardavidas. Tener mucho cuidado con niños y niñas, enfermos crónicos, personas de tercera edad, que también se mantengan constantemente hidratados con este calor. Y si están en una habitación cerrada, abrir y ventilarla para que corra aire y no se encierre el calor y pueda darles un golpe de calor. Y con esas lluvias que se han presentado, también una recomendación importante de que volteen todos sus guijarros, todas las cubetas, todo lo que vaya a contener agua, voltearlas para evitar alguna proliferación de mosquitos y puedan tener alguna enfermedad. Lavarse las manos antes de preparar alimentos, después de ir al baño, para evitar también enfermedades gastrointestinales. Pues son las indicaciones y recomendaciones que damos desde Protección Civil.
0: Así es, pues ahí está todas estas recomendaciones que nos brinda Fabián Torres, meteorólogo desde la Dirección de Protección Civil del municipio de Benito Juárez. Muchísimas gracias y muy buenas tardes.
1: Al contrario, bonita tarde y gracias y buen provecho.

0: La Secretaría de Salud de Quintana Roo informó que la zorra gris avistada fuera de un supermercado el pasado 3 de octubre dio positivo al virus de la rabia y que el animal silvestre rasguñó a una niña de un año de edad. Por ello fue atendida de inmediato y se le aplicó la vacuna antirrábica a la menor como medida preventiva y que hoy en día se encuentra bien de salud. La Secretaría de Salud de Quintana Roo dio a conocer los detalles de la vigilancia epidemiológica que se mantiene activa por la presencia de una zorra gris el 3 de octubre pasado en un supermercado de Cancún, la cual fue capturada y al seguir el protocolo establecido en los estudios dio positivo al virus de la rabia. Mediante un comunicado, la autoridad sanitaria informó que el animal silvestre rasguñó a una niña de un año de edad, a quien se atendió de inmediato y se le aplicó la vacuna antirrábica, y que la menor se encuentra bien de salud, por lo que de manera preventiva se trata de localizar a las personas que hayan tenido contacto con el animal en su momento. La dependencia señala que no hay registro de casos de rabia en humanos en el estado y que las acciones implementadas corresponden a los protocolos establecidos de prevención y vigilancia epidemiológica, cuyo propósito es proteger la salud de la población, por lo que se insiste en el llamado a las personas que hayan tenido contacto físico con el zorro a solicitar orientación médica y seguimiento. Para ello pueden comunicarse al 911 o al 99 88 88 66 40, de lunes a viernes de 8 de la mañana a 4 de la tarde. Además, recuerda a la población la importancia de evitar el contacto directo con cualquier ejemplar de fauna silvestre, no intentar capturarlo ni manipularlo y reportar su presencia en zonas urbanas a las autoridades correspondientes. Angélica Pol, RCA Noticias.
1: Pues ahí está toda esta información que comparte la Secretaría de Salud del Estado. Recordemos que ayer da este aviso para que todas las personas, pues, que hayan tenido algún contacto con este animal, pues se comunicaran con las autoridades para dar este seguimiento, y ya en la madrugada prácticamente ya dan este comunicado de que se confirmó pues la presencia del virus de rabia en la zorra gris, y que la menor que sufrió un rasguño en ese entonces, el pasado 3 de octubre, pues fue atendida de inmediato. Y siguiendo con este tema, también comentarles que el director de Ecología, Fernando Jaro, indicó que el zorrito localizado en la región 248 se envió al Instituto de Biodiversidad del Estado de Quintana Roo, quien determinó que tenía rabia y por ello se recomienda a la población a no interactuar con fauna silvestre. Asimismo, descartó que las obras realizadas el fin de semana en Playa Delfines sean para construir un hotel, ya que fue de mantenimiento al cable submarino de Telmex.
2: El director de Ecología, Fernando Haro, hizo un llamado a la población para evitar acercarse a fauna silvestre que se encuentren en la calle, ya que pueden representar un riesgo a la salud, tal como sucedió con el zorrito localizado en la región 248. Dijo que fue bomberos quien rescató al zorrito y se envió al Instituto de Biodiversidad del Estado de Quintana Roo, quien hizo el procedimiento adecuado y determinó que tenía rabia. Dijo que al día reciben 3 reportes de fauna silvestre y los reubican en zonas alejadas de la actividad humana.
3: Siempre hay que recordar que aquí en Quintana Roo, en Cancún, pues siempre estamos expuestos a que hay fauna silvestre adentrándose en las zonas urbanas, y la primera recomendación siempre es no interactuar con estos animales, aunque se vean muy tiernos y muy bonitos y sea una novedad para nosotros quizás de repente ver un zorro, un venado o demás, pues lo más importante es no interactuar con estos animales, y en segundo término hacer el reporte al 911 para que el grupo de atención de fauna silvestre podamos tomar acción.
2: Asimismo, descartó que las obras realizadas el fin de semana en Playa Delfines sean para construir un hotel, sino que fue de mantenimiento al cable submarino de Telmex. Dijo que estas obras de mantenimiento se hicieron por 5 días y concluyeron el sábado, y se vigiló que no se afectara el corral de tortugas de la zona.
3: Sí, vimos la publicación. No son obras las que se están realizando, aclarar que no es ningún tipo de obra o construcción que se está realizando en Playa Delfines. Recordar que la empresa Telmex tiene un cableado submarino desde el año 2012 que pasa por Playa Delfines, En su momento tuvieron la autorización en materia de impacto ambiental por parte de la Semarnat a nivel federal. Y bueno, este año la Semarnat les da prórroga de esta autorización en materia de impacto ambiental para realizar trabajos de mantenimiento del mismo cableado submarino, ¿no?
2: Susana Pérez, RCA Noticias.
0: Y en otra información, del 30 de octubre al 2 de noviembre, Puerto Juárez se vestirá de colores para celebrar la vida en el Canal Pichán, que espera superar los 17,000 asistentes diarios que tuvo el año pasado entre turistas y gente local. Esto lo dio a conocer la secretaria del Bienestar, Berenice Sosa.
2: Con la finalidad de preservar las tradiciones y ayudar a la reactivación económica de Puerto Juárez, lugar donde nació Cancún, todo el ayuntamiento de Benito Juárez ya se prepara para vivir las fiestas del Día de Muertos. La secretaria del Bienestar, Berenice Sosa, indicó que será del 30 de octubre al 2 de noviembre que se realizará el Canal Pichán, donde habrá altares de muertos y todo lo relacionado con estas festividades, en donde se invita a participar a todos los vecinos de esta subdelegación. De hecho, dijo que hicieron una primera visita en esta zona para afinar los detalles de esta fiesta donde se celebra la vida, y habrá emprendedores, concurso de altares y catrina. Se espera superar las cifras de visitantes del año pasado, ya que el Canal Pichán atrae tanto a turistas y gente local.
4: Que el día 30, 31, primero y 2 vamos a estar listos para esperarlos en Puerto Juárez, nuestro tradicional Canal Pichán. Hoy nuestro... No, bueno, pues de entrada superar todo lo que ha sucedido. Creo que el año pasado, la verdad es que había momentos en que no podías ni caminar, o sea, ya los temas rebasados con una cantidad impresionante, arriba de 17,000 personas diarias, o sea, era impresionante. Un solo día tuvimos más de 25,000 y eso nos da siempre la oportunidad. Obviamente en un evento así más o menos siempre tenemos arriba de 40,000-50,000 personas, obviamente.
2: Para esta actividad participará todo el ayuntamiento de Benito Juárez. Susana Pérez, RCA Noticias.
0: En otra información, el fiscal del estado, Raciel López Salazar, confirmó que se tiene más de 457 carpetas de investigación relacionadas con trata de personas. Se han realizado 227 cateos y se rescataron 1,216 víctimas de trata, de las cuales 152 eran menores de edad. Agregó que se han detenido a 142 tratantes y 29 de ellos han recibido sentencias por más de 30 años de prisión.
5: El fiscal Raciel López Salazar hizo un recuento de los logros alcanzados en materia de la trata de personas. Quintana Roo es a nivel nacional líder en materia de atención y rescate de trata de personas. En este sentido, el abogado del estado comentó lo siguiente.
6: Este delito se trata y explotación de niñas, niños y adolescentes. Estas áreas fueron creadas gracias al apoyo decidido de nuestra señora gobernadora. Y te presento estos resultados. Hemos integrado 457 carpetas de investigación. También ejecutamos 227 cateos, en las cuales se rescataron a 1,216 víctimas de trata, 953 son mexicanas y 263 extranjeras. Entre esas víctimas se encuentran 152 menores de edad. Asimismo, se han detenido a 142 tratantes, de los cuales 29 fueron sentenciados hasta con 30 años de prisión. Es un número importante, ¿verdad? Y de comentarte que el Secretariado Ejecutivo del Sistema Nacional de Seguridad Pública, el pasado 25 de agosto, nos encontramos en primer lugar como estado, pero con mayor número de rescates de víctimas de trata de personas. Y vamos a continuar porque aquí trabajamos todo el grupo interinstitucional en contra de este flagelo.
5: Desde Chetumal, Samuel Camal, RCA Noticias.
0: El titular de la Secretaría de Seguridad Ciudadana en el estado, Julio César Gómez Torres, confirmó que se busca la certificación de la ética y profesionalización de los cuerpos de seguridad y evitar recomendaciones negativas por los organismos de derechos humanos. En ese punto recordó que se tardó más de un año y medio para que la Comisión de Derechos Humanos de Quintana Roo diera la evaluación del sistema penitenciario.
5: El titular de la Secretaría de Seguridad Ciudadana en el Estado, Julio César Gómez Torres, confirmó que se ha estado realizando una capacitación y certificación a los cuerpos de seguridad estatales. Esto para poder evitar cualquier situación ante la Comisión de los Derechos Humanos, sobre todo en la formación ética de estos mismos elementos. Al respecto, comentó lo siguiente.
7: El acuerdo y el trabajo conjunto con la Secretaría de Anticorrupción y Buen Gobierno y la propia Secretaría Técnica del Sistema de Anticorrupción del Gobierno del Estado, estamos capacitando nuestros elementos porque estamos siguiendo una certificación en ética, en seguridad y justicia. Esa certificación pasa por un proceso de formación, de capacitación, de reflexión para fortalecer la ética en el servicio público y específicamente en el servicio policial. Estamos también junto con la fundación con la que estamos trabajando esta certificación, la Secretaría de Anticorrupción y el Sistema Anticorrupción del Gobierno del Estado, revisando nuestra visión, nuestra misión, nuestros valores, nuestro código de ética para seguir fortaleciendo esta cultura de ética dentro de la Secretaría de Seguridad Ciudadana y con las policías municipales también. Y en cuanto a los resultados de la inspección penitenciaria que realiza la Comisión Nacional de los Derechos Humanos, en la misma presentación de los resultados se expuso que la evaluación que se realizó es completamente diferente, cambiaron los criterios. Esto no nos permite hacer una comparativa del año anterior con este, sin embargo sí nos permite a nosotros identificar cuáles son las áreas de oportunidad que tenemos que seguir trabajando. Desafortunadamente, la emisión de los resultados pues tardó más de casi un año y medio.
5: Desde Chetumal, Samuel Camal, RCA Noticias.
1: Y en otro tema, el Caribe mexicano abrió octubre con un promedio general del 50% de ocupación en su primera semana. Costa Mujeres presenta los porcentajes más altos con un 60% y Holbosch el más bajo con poco más del 30%.
8: De acuerdo con datos de la Secretaría de Turismo de Quintana Roo y las asociaciones hoteleras, durante la primera semana de octubre, el destino recibió un total de 357.682 turistas, reflejando la dinámica actual de la industria en la región, que se mantiene con niveles bajos. A nivel estatal, el promedio general de ocupación se ubicó en el 50.4%. Al hacer el recuento por destinos, Costa Mujeres encabeza la actividad hotelera en este arranque de mes al registrar un 60% de ocupación, muy cerca del destino de Cancún, que reportó 56.2%. Por su parte, la Riviera Maya alcanzó un 47.5%, seguido de Puerto Morelos con un 47% e Isla Mujeres con un 44.8%. En tanto, los destinos del sur y la zona insular presentaron el siguiente comportamiento: Tulum registró 41.8%, la isla de Cozumel 40.1%, Costa Maya 32.2% y Holbosch cerró este periodo con 30.5%. Estas cifras proporcionadas también por las direcciones de turismo municipales y el Consejo de Promoción Turística permiten monitorear de cerca el flujo de visitantes en esta temporada baja. Teresa Ya, RCA Noticias.
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32: Comienza el flash informativo de Radio Francia Internacional. En los controles está Guillaume Buffet. Hoy es el lunes 12 de octubre, 4 de la tarde en París. Y estas son las noticias del mundo en 3 minutos.
33: Andreína Flores.
32: El presidente Donald Trump anunció por sus redes sociales un cese al fuego energético en el que Ucrania y Rusia se habrían comprometido a no atacar infraestructuras de energía. Pero ninguno de los dos países ha planteado y mucho menos firmado el tal acuerdo. El presidente Vladimir Zelensky denuncia que Rusia sigue atacando infraestructura energética ucraniana. El acuerdo es una buena noticia para todos, pero es importante que se haga realidad. Ha habido drones rusos todo el día que tienen como objetivo nuestras infraestructuras energéticas, dice Zelensky. El presidente de la Autoridad Nacional Palestina, Mahmoud Abbas, anunció la postergación de las elecciones presidenciales y legislativas que finalmente se celebrarán el 11 de septiembre de 2027, con lo que se aplazan casi un año, ya que tendrían que haberse celebrado el 28 de noviembre de 2026. Recordemos que los palestinos no celebran elecciones legislativas desde 2006 ni presidenciales desde 2005. Escala el conflicto entre Yemen y Arabia Saudita. Los rebeldes hutíes siguen atacando territorio saudí, especialmente el aeropuerto de Riyad, la capital, dejando al menos 20 muertos durante el fin de semana. El príncipe Abdulaziz Ben Salman, ministro de Energía de Arabia Saudita, hizo una advertencia.
34: The events of recent weeks are serious. Our response must be equally serious.
32: Los hechos son serios y la respuesta también debe ser seria, dice Ben Salman, mostrando que Arabia Saudita no se quedará de brazos.

0: Gemelli de Roma al mediodía, aunque la fecha de la cirugía aún no ha sido precisada. El Vaticano prevé una semana de recuperación tras la operación y por ahora su visita a América Latina se mantiene en la fecha prevista, es decir, del 6 al 16 de noviembre. Y esta mañana se anunció el último premio Nobel 2026, el de Economía, que fue otorgado a dos estadounidenses.
1: In memory of Alfred Nobel, to Robert E. Hall and Michael.
0: El Comité Sueco del Nobel reconoció a Robert Hall y Michael Woodford por sus trabajos sobre cómo la observación del comportamiento de empresas y hogares puede ayudar a tomar medidas eficaces para estabilizar la economía.
2: Seguimos en esta segunda emisión de RCA Noticias y ahora nos da mucho gusto enlazarnos vía telefónica con Yasmín Polanco, quien nos va a hablar de un evento que tendrá lugar el próximo 16 de octubre. Yasmín, muy buenas tardes, muchas gracias por tomar la llamada.
3: Muy buenas tardes, es un gusto para mí estar con ustedes, agradecida por el espacio.
2: Pues adelante, platícanos de qué se trata este evento.
3: Bueno, muy bien. Este evento va enfocado completamente a la fe, se va a realizar este próximo viernes 16 de octubre, aquí en nuestra ciudad, en Cancún. Y bueno, tenemos al gran salmista Juan Carlos Alvarado, este guatemalteco es pionero de la música cristiana y su legado ha trascendido fronteras. Al final del día, la música no deja de ser música, no debería de tener un nombre o un género, y en este caso pues está enfocado a ser comunidad, a fomentar la fe y sobre todo la unidad familiar.
2: Así es. ¿A qué hora va a ser esta actividad y en dónde y hacia quién? Bueno, a la comunidad cristiana, por supuesto, está dirigido, y bueno, ¿dónde también pueden conseguir los boletos para que puedan asistir?
3: Muchísimas gracias. El concierto va a ser en el auditorio de Comunidad Cancún. Está sobre Avenida Guayacán, entre dos supermercados bastante nuevos y muy conocidos, a las 8 de la noche. Los boletos los pueden encontrar en www.eventoscristianos.com.mx. Por el momento ya tenemos agotados, bueno, los boletos VIP. Nos quedan boletos para el área general. Creo que es un evento imperdible para toda la familia.
2: ¿Qué es lo que van a poder encontrar las familias que decidan asistir? Platícanos un poquito más.
3: Muy bien. Bueno, obviamente van a haber más salmistas invitados, pero también se puede llegar a un momento de reflexión, de paz, de fe, un encuentro con Dios, pero sobre todo creo que podemos encontrar una guía para reflexión, pero sobre todo para encontrar paz en medio del ajetreo de la vida diaria.
2: Y comenta que es para toda la familia. ¿Pueden asistir personas de todas las edades?
3: Así es, de todas las edades. Y ahora sí que desde niños pequeños hasta los abuelitos de casa.
2: ¿Recomendaciones a quienes decidan asistir?
3: Recomendaciones. Adquieran sus boletos con tiempo. Estamos un poquito, bueno, ya estamos muy cerquita del sold out. Creo que sería importante considerar que al recinto pueda tener un estacionamiento amplio, este se puede llenar, a lo mejor convendría irse con amigos, con familia para optimizar el tema del transporte, llegar un poquito con un poquito de antelación, evidentemente para poder también bajar a la cafetería, tomar algún snack y subir a disfrutar del concierto.
2: Así es, Yasmín, y también ¿es la primera vez que se presenta esta persona, Juan Carlos Alvarado, en concierto aquí en Cancún, o ha tenido otras visitas?
3: No recuerdo que en ninguna otra ocasión él haya venido a presentar un show. Siempre ha sido, pues más que nada, él ha venido a Cancún para otros temas y como tal en un concierto esta va a ser la primera vez.
2: Muy bien. ¿Algo más que nos quieras compartir?
3: Bueno, pues que su trayectoria es amplia, que se van a encontrar con un concierto de música de calidad, con un buen mensaje y pues al final del día para tratar de fomentar la unidad y la comunidad entre los cancunenses.
2: Así es, sobre todo eso, ¿no? Fomentar esta convivencia familiar, estar pues ahí entre en comunidad, como bien comentas.
3: Así es.
2: Bueno, pues muchísimas gracias a Yasmín Polanco, y también tenemos aquí pues un boleto, ¿no? Que vamos a estar regalando en este espacio en la segunda emisión de RCA Noticias.
3: Así es. Justamente tienes boletitos para todo el mundo.
2: Bueno, pues muchísimas gracias, Yasmín Polanco, por darnos esta información y recordarles esta actividad, este concierto el próximo 16 de octubre de Juan Carlos Alvarado. Muchas gracias, buenas tardes.
3: Muchísimas gracias a ti, excelente tarde para todos.
2: Gracias, pues ahí está esta información, y le recordamos, para quien quiera ir a este concierto, tenemos un boleto doble aquí en este espacio de la segunda emisión de RCA Noticias. 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

0: Y seguimos con más información en esta segunda emisión de RCA Noticias. Y como comentábamos también hace unos días, y también hicimos pues transmisión este fin de semana de la fiesta del taco, y bueno, se dieron los resultados por los organizadores, y el sábado y domingo se estima que asistieron 9,000 personas y se tuvo una derrama económica de 500,000 pesos para las 11 taquerías, y también se estima que se comieron unos 11,000 tacos los asistentes, y también los artesanos que participaron también tuvieron una derrama económica de 300,000 pesos. Y pues esto no acaba ahí, ya que se prepara también una nueva fiesta para finales del mes de noviembre, donde habrá lucha libre, esto en la avenida Yaxchilán, y también habrá otra social room, donde en esta ocasión también pues el pasado fin de semana participaron 600 corredores que salieron de la avenida Yaxchilán hasta la avenida Cabá, y se corrieron 5 kilómetros. Así que bueno, esta información nos la compartió a mi compañera Susana Pérez, Carlos del Castillo, director de Distrito Cancún, y bueno, estos fueron parte de los resultados precisamente de la fiesta del taco que se llevó a cabo el sábado y domingo en la avenida Yaxchilán y en el andador Gladiolas del Parque de las Palapas, esto justamente para reactivar esta zona. Pues ahí está esta información que le acabamos de compartir. Y cambiando de tema, 7 de cada 10 mujeres diagnosticadas con cáncer de mama presenta depresión durante su proceso. Por ello, requieren de una atención integral para enfrentar la enfermedad en el día a día. De acuerdo a la Asociación Civil Iluminando tu Lucha, las mujeres que reciben el diagnóstico de cáncer de mama, 7 de cada 10 desarrollan algún grado de depresión, por lo que el organismo brindará atención psicológica. Margarita Bautista, fundadora del organismo, destacó que al ser ya una asociación civil recién constituida formalmente, les permitirá ampliar sus servicios y trabajar a favor de las pacientes con cáncer y sobre todo en la salud emocional. Indicó que siguen enfocadas en la planeación de la cuarta edición de Iluminando tu Lucha, donde esperan a 100 mujeres para micropigmentación, pestañas, manicura, así como peinado el próximo 20 de octubre. Carmita, una de las beneficiarias del año pasado e imagen de la cuarta edición, señaló que con las pequeñas acciones le devolvieron la alegría.
1: Y ese día me sentí tan emotiva, tan emocionada, tan contenta, que jamás me imaginé que iba a encontrar algo tan hermoso que me estaban brindando.
0: Recordó que el médico que la atendió le había destrozado sus ilusiones y su autoestima, al decirle que esas pequeñas acciones son innecesarias por la enfermedad. Sin embargo, decidió sentirse bien y los resultados fueron favorables y le devolvió un poco de felicidad.
1: He tenido una consulta con mi médico para hacerle una pregunta por todo lo que me estaban ofreciendo en ese evento, y el doctor me dijo que no, que esto era una tontería y que yo no era una persona que era sobreviviente de cáncer. Entonces yo estaba muy triste porque pues yo creo que no era la forma, pero bueno, yo tomé la decisión de llegar a Iluminando tu Lucha. ¿Por qué? Porque yo tenía yo que estar ahí para saber si se podía o no se podía hacer algo conmigo. Pero afortunadamente encontré a muchas personitas que estaban haciendo, puedo decir que hasta milagro para nosotras.
0: Y Angélica Pol, RCA Noticias. Puso en marcha la campaña de vacunación contra influenza estacional 2026-2027 este lunes 12 de octubre. El llamado es que la población de los grupos de riesgo acudan a las unidades de salud a inmunizarse y protegerse en la temporada invernal. Además, habrá barrido casa por casa y puestos itinerantes. La campaña de vacunación en esta temporada invernal está en marcha con el arranque este 12 de octubre para proteger a la población contra influenza estacional, COVID-19 y neumococo. La vacuna contra influenza estacional está indicada para menores de 5 años, adultos mayores, personas con alguna comorbilidad como diabetes, obesidad, sobrepeso, VIH, cáncer e hipertensión, entre otros. La vacuna contra COVID-19 a partir de este año está dentro del esquema básico de salud, por lo que se puede aplicar a menores de 6 meses de edad, así como los grupos de riesgo antes mencionados y la de neumococo a personas de la tercera edad. Por lo que el llamado del sector salud es que la población acuda a las unidades médicas o si encuentran un puesto afuera de plazas comerciales o supermercados, que aprovechen ponerse la vacuna que les corresponde para evitar complicaciones como neumonía y cuadros graves de dichos padecimientos en caso de infectarse. Angélica Pol, RCA Noticias.
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5: Continuamos con más información en RCA Noticias en esta segunda emisión. El próximo 17 de octubre, el Instituto Municipal para la Protección y Bienestar Animal de Benito Juárez realizará una campaña de esterilización de mascotas en el fraccionamiento Vía Sotoch Paraíso. Este martes, a partir de las 10 de la mañana, se estarán entregando las fichas, ya que hay un cupo para 150.

0: Las fichas solo se tienen disponibles 150 para perros y gatos. Una vez más, el instituto lleva a cabo estas jornadas de esterilización del programa Cero Sobrepoblación Animal de Raíz. En esta ocasión, la sede será la Escuela Secundaria número 37 Carlos Fuentes, que se ubica en la Supermanzana 259, Manzana 109, Lote 1, en el fraccionamiento Villa Sotos Paraíso. Las fichas se entregan este martes 13 a partir de las 10 de la mañana y únicamente será una ficha por familia. El responsable debe ser mayor de edad. El horario de la cirugía se asignará al momento del registro y entrega de la ficha. Para la cirugía se deben de cubrir ciertos requisitos de seguridad. Los perros deben portar collar y correa. Los gatos deben llevarse en transportadora o un contenedor seguro. Además, deben ir con 8 horas de ayuno y los propietarios deberán permanecer en el sitio durante el proceso. También se recomienda llevar una cobija o toalla o la transportadora limpia para el traslado posterior a la cirugía, las cuales están sujetas a una previa valoración médica veterinaria. Esta es la segunda jornada del mes de octubre. Durante este fin de semana pasado se llevó a cabo una en la 105, en Tierra Maya, donde se atendieron a 150 mascotas. Para RCA Noticias, Susana Mariscal.
1: Comienza la Secretaría del Bienestar con la entrega de los tenis rezagados, lo cual se hará del 16 del presente hasta el 16 del presente mes en el edificio Madrid.
2: La Secretaría del Bienestar comenzó con la entrega de los tenis que no se pudieron entregar a estudiantes y para ello los padres de familia o tutores deben acudir a la Secretaría del Bienestar ubicada en la avenida Nader, edificio Madrid. La Secretaría del Bienestar, Berenice Sosa, indicó que se estima que hay un rezago de 17,000 pares de tenis, ya que hasta la semana pasada entregaron cerca de 95,000 y la meta son entregar 117,000 pares. Además de que todavía acudirán a algunas escuelas porque hay salones completos que falta por entregar el calzado.
3: Digo, normalmente por experiencia acuden entre 200 y 250 personas diarias. Ese es nuestro número promedio de acuerdo a las experiencias de los años pasados. Claro que sí, de 9 de la mañana a 4 de la tarde. Importante llevar el papá, mamá o tutor que vaya por los tenis, una identificación oficial con fotografía y la credencial del niño o la imagen en donde está registrado en esa escuela, y ya nosotros lo estamos en la lista.
2: Susana Pérez, RCA Noticias.
1: La Universidad del Caribe se posiciona como un referente estatal y regional en el manejo de fauna silvestre dentro de entornos semiurbanos y turísticos tras la presentación de su manual de convivencia de cocodrilos.
4: La Universidad del Caribe se posicionó como un referente estatal y regional en el manejo de fauna silvestre dentro de entornos semiurbanos y turísticos, demostrando cómo las nuevas generaciones de profesionales integran el valor biológico en los modelos económicos y educativos de la región. Lo anterior se da luego de la presentación del manual de convivencia de cocodrilos, en el que tras varios meses de estudio fue dada a conocer en dos versiones, una interna con protocolos técnicos de infraestructura y seguridad y una guía pública destinada a la comunidad general y visitantes. Durante el periodo de estudio, se completaron 409 registros de monitoreo, aunque el 83.1% de los registros no reportaron presencia visual. Se confirmaron 69 avistamientos de cocodrilos. La mayor actividad se concentró en tres puntos clave, que son el DEC, el cual registró 45 avistamientos, frente al edificio B, que reportó 12 avistamientos, y la caseta 2, con 6 avistamientos. Las y los investigadores identificaron ejemplares en diversas etapas de crecimiento, predominando los de tamaño mayor de 1.5 metros. Asimismo, se detectó que los cocodrilos utilizan el campus para descansar, tomar el sol y desplazarse por tierra firme entre la caseta 2 y frente al edificio B, impulsados por la búsqueda de nuevos territorios. Asimismo, el manual establece que la reubicación de cocodrilos no es una alternativa viable debido a las restricciones legales, los riesgos sanitarios de trasladar fauna y la naturaleza territorial de la especie, la cual inevitablemente regresa a sus zonas de origen. Para RCA Noticias, Betty May.
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1: Y bueno, en materia deportiva ya se encuentra con nosotros nuestro compañero Ángel Villegas, que nos va a compartir todo lo acontecido en el deporte.
6: ¿Qué tal, mi estimada Angie? Amigos, ¿cómo estás? Buenas tardes, amigos de RCA Noticias.

Quintana Roo conquistó 9 campeonatos en el primer Festival Nacional de Básquetbol 3x3, Gustavo Ayón. Mi estimada Angie, amigos, el magno evento reunió a 126 equipos y 504 jugadores de 19 estados del país en los gimnasios de Cuchil Bashal y Jacinto Canek. De hecho, Cancún fue justamente el punto de reunión del talento infantil y juvenil en esta modalidad de básquetbol de 3x3. Fíjate que el estado se adjudicó las siguientes categorías: 2008, 2009 y 2010. Varonil, ambos con el representativo B, mientras que en 2014 con el varonil con el equipo A, 2015 varonil con el B, 2010 y 2012 femenil con el equipo C y en 2013 femenil con el equipo B, además de 2016 y 2017 con el equipo mixto. Así que bueno, pues fueron 9 primeros lugares, 4 segundos y 3 terceros para un total de 16

0: La disciplina, así que bueno, pues enhorabuena para Quintana Roo, mi estimada Angie. Jalisco fue el primer lugar con 494, Nuevo León con 376 y el Estado de México con 247, mientras que bueno, ya platicamos en el caso de Quintana Roo, ubicado en el lugar número 18 del medallero, ya explicamos, con esas 56 medallas. Muy buena, insisto, participación del Estado en esta Paralimpiada Nacional CONADE 2026. Hoy es el cumpleaños, mi estimada Angie, amigos. No lo puedo evitar, perdón, pero no lo puedo evitar, no lo puedo evitar. Gracias, querido público. Sí, es el América. Las Águilas del América hoy cumplen 110 años de historia, 110 años de grandeza. Este equipo, que bueno, insisto, amado por unos, odiado por otros, mi estimada Angie. Mira, ya a Marilu ya le dio todos. Sí, así es. Son 16 títulos en la era profesional. El primero en la temporada 65-66, el más reciente en el Apertura 2024. En ese tricampeonato soñado, América en este último año y medio pues no ha ganado nada, esa es la realidad. Pero bueno, es un equipo de mucha historia, mucha tradición. 47 títulos en total, mi estimada Angie.
1: Pues muy bien, así es, Ángel, y como bien comentas, pues el América, querido por muchos y odiado por otro tanto, ¿verdad? Pero bueno, ¿y qué van a estar realizando? ¿Va a haber algún torneo?
0: Ya festejaron el fin de semana con el partido ante Rayados del Monterrey en la cancha del Estadio Azteca, empate un gol, América no pudo ganarle a los Rayados, pero bueno, hay un uniforme también, un plumaje especial, retro, de los 70, que bueno, América lo estrenó justamente en el partido contra los Rayados, pero bueno, la fecha es significativa, amado por los aficionados de las Águilas, odiado por los antiamericanistas, como alguien que está por acá, ya le escuchó a Marilu, así que bueno, mi estimada Angie, las actividades por los festejos continúan.
1: Pues muy bien, ahí está toda la información deportiva con nuestro compañero Ángel Villegas. Gracias, Ángel, buenas tardes.
0: Buenas tardes, Angie.
1: Y bueno, también de esta manera llegamos al final el día de hoy de la segunda emisión de RCA Noticias en Radio Cultural Ayuntamiento 105.9. Gracias a toda la producción y en los controles a Marilu Benavides. Soy Angélica Pol, que tenga una excelente tarde y muy buen provecho.

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1: Son las 2:55.
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3: Son las 3 en punto.
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5: Treintones y treintones, ya estamos aquí en tu programa favorito de las 3 de la tarde. Mi nombre es Josh Fernández y hoy en controles y juntito a ella tengo a Marilú Benavides, porque su mamá no ha venido por ella.
6: Ya vamos a ponerle tache.
5: ¿Yo sabes qué? Sugiero que tu mamá contrate el servicio de vehículo, ¿no? Ups. La becada.
6: Mejor tú, contrátame a alguien, le cortas.
5: Ay, no. Bueno, espero que esté muy bien. La verdad es que espero que vayan por una. Por algo rico. ¿Saben por qué? Ay, no, porque hoy vamos a estar muy mujeres. Porque les traigo un 3x1, señora bonita de mi corazón. Mire, traiga el corta uñas. Es momento de cortarse la uña porque me encanta cuando tenemos como un ratito consentirnos. Entonces, como que traiga la limita, límese sus uñas, traigas el barniz, es momento de poner. Ay, ¿saben qué color favorito? Me encanta el barniz, el color rosa Barbie. Me encanta. Ay, que Marilú no. Ay, no, escríbame. Ay, porque ahora es guajajajaja, porque ya casi estamos en Halloween. Entonces, está prohibido decir Halo. Ahora decimos Halloween. Yo Halloween. Bongiri, bongi, bongiri, bongi. Lo bueno que nos vamos a poner 3x1 le tengo hoy esta tarde, señora bonita de mi corazón. Y le tengo, ay no, de verdad, 3 papuchos, 3 bombones, 3 de verdad cosas así maravillosas, 3 esposos míos, de verdad. Tengo a Luis Miguel en el 3x1, tengo a Ricky Martin en el 3x1 y tengo a Cristian Castro. Bueno, Cristian Castro, la verdad es que no tanto, pero por las rolitas que ha sacado, la verdad es que sí. O sea, sí podría salir como a... Oiga, y le voy a contar un poquito de Luis Miguel. Luis Miguel es Luis Miguel Gallego Basteri. Nació el 19 de abril de 1970. O sea, ¿cuántos años? ¿70, 80, 90, 100, 100? Ah, no. 56 años y contando, qué fuerte. Y nació en San Juan, Puerto Rico. Nada de que nació en la ciudad de Veracruz, señora bonita. Es una mentira. En la serie nos dijeron eso, pero es una mentira. Comenzó su carrera desde niño en 1982, con apenas 12 años, con su álbum Un Sol. Se ganó su primer Grammy estadounidense, señores. O sea, nada más y nada menos que un... Ni siquiera un Latin Grammy. O sea, un Grammy, señoras y señores. Y por supuesto que... y con tan solo 14 años. Vamos a esta primera canción que tenemos para ustedes. Que le preparé. Esta canción se llama La Incondicional. Qué bonita. Vamos a ir.

0: señora bonita de mi corazón, le dije que esta tarde iba a estar increíble y súper sweet, y se lo prometí. Oigan, La Incondicional salió en 1989. Canción escrita por el compositor español Juan Carlos Calderón y se convirtió en uno de los grandes éxitos de Luis Miguel. Llegó al número uno en el Billboard, Hot Latin y Tracks y ganó Canción Pop del Año. ¿Qué les parece? Rolísima, ¿a quién se la dedicas? ¿En quién piensas cuando cantas La Incondicional? Y con esto nos vamos a la siguiente, porque hoy estamos al 3x1 aquí en Más de 30. Y te dejo con esta canción que se llama Te Tengo Todo Excepto a Ti. ¡Ay!
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Treintonas y treintones, ya estamos de vuelta aquí y escuchamos Tengo Todo Excepto a Ti. Y esta canción que nos lleva y que nos dice, sin tenerlo todo nos falta esa persona especial. En 1990 Luis Miguel nos puso a suspirar con Tengo Todo Excepto a Ti. Una canción para quienes alguna vez tuvieron una vida aparentemente perfecta, pero el corazón les decía que hacía falta algo. Porque una cosa es tenerlo todo y otra distinta es tener a quien tú amas a tu lado. Esta canción llegó al número uno de los Billboard Hot Latin Songs y permaneció 8 semanas consecutivas en la cima, nada más y nada menos. ¿Qué rolotas y qué 3x1 tenemos el día de hoy, señora bonita de mi corazón? Si lo estás disfrutando, no recuerda mandarnos un mensajito y decirnos que te está encantando este 3x1. Vamos con esta canción, esta que se llama Hasta que me olvides. Vamos y regresamos. Esto es Más de 30.

0: Amor, el amor, el amor, mis treintonas y treintones. Y es que esta canción verdaderamente es una declaración de amor llevada al extremo. Seguir amando hasta que la otra persona consiga olvidarnos. ¡Wow! ¡Qué fuerte, qué fuerte! Y es que en 1993 Luis Miguel nos regala esta canción que no se canta, se sufre verdaderamente. Hasta que me olvides es escrita por Juan Luis Guerra, señoras y señores, y es para esos amores que se resisten a desaparecer, para quienes dicen, yo no voy a seguir aquí amándote hasta que ya no pueda ni un recuerdo de mí. A ver, levanten la mano y díganme quién ha dedicado esta canción. ¡Ay, qué fuerte! Oigan, tengo un mensajito aquí de mi querido Guillermo Flores y dice, buenas, buenísimas tardes, treintañeros y más. Excelente inicio de semana. Igualmente para ti, amigo, espero que te esté gustando mucho la play de hoy, porque hoy está como entre nublado, como entre lluvia, como entre sol, como entre azul y buenas noches y no sé qué hacer. ¿Será porque es lunes? ¡Qué fuerte, qué fuerte! Pero bueno, amo... ¿Ha llegado el momento de irnos a un corte de estación? Vamos a un corte, mi querido Irvincito, que hizo switch con mi querida Marilu Benavides y está junto a mí. Porque usted no está para saberlo, pero hoy somos como muy, muy juntos. Yo creo que es por eso del 3x1. Ay, también a mí. Vamos a un corte de estación y regresamos. Esto es Más de 30. Y recuerda que hoy tenemos un 3x1. 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
8: 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Treintonas y treintones, ya estamos de vuelta aquí en Más de 30 y hoy tenemos un 3x1 y obviamente en esta terna no podía faltar, ay, el guapísimo de Ricky Martin, por supuesto. Y te voy a contar un poquito de él por si no sabías. Su nombre completo de este cantante maravilloso es Enrique Martín Morales. Nació el 24 de diciembre, justamente cuando yo estaba haciendo esa investigación, dije, ay, pobrecito mi Ricky Martin, ¿por qué nació el 24 de diciembre? Todo el mundo celebra, ¿verdad? Y el año lo pela. Que me hable este 24 para ir con él. Pero y Vincito solo se ríe, ya se puso celoso. Es cierto, Vincito, me voy a quedar contigo. Oye, nació el 24 de diciembre de 1971 en San Juan, Puerto Rico. Y te voy a contar un poquito de esa canción. Esta canción es para cantar con el corazón, obviamente, pero con el corazón en la mano, treintonas y treintones. Retrata de esa contradicción que vivimos cuando intentamos superar una ruptura. Extrañamos a esa persona, tratamos de olvidarla, pero seguimos enamorados. Fue parte del álbum A Medio Vivir, publicado en septiembre de 1995, una producción que ayuda a definir la etapa de madurez artística de Ricky Martin. Te voy a dar estos datos súper curiosos porque la nostalgia y el luchar por el amor a veces resiste y persiste. Te voy a mandar esta cancioncita, mi querido Irvincito, para que tú también lo disfrutes y disfrutemos juntos a papi Ricky Martin con esta canción que se llama Vuelve.

Ricky Martin comenzó su carrera artística desde muy pequeño. Lanzó fama internacional como integrante de Menudo, uno de los grupos juveniles más exitosos de los años 80. Después de dejar la agrupación, inició su carrera como solista y poco a poco construyó una trayectoria que lo llevaría a convertirse en una de las grandes figuras del pop latino. Durante los años 90, Ricky se ganó el público con su carisma, sus coreografías, su mezcla de pop romántico, con ritmos latinos. Su álbum Vuelve, publicado en 1998, fue fundamental para proyección internacional. Después llegó el fenómeno de Living la Vida Loca, en 1998, que lo convirtió en una estrella mundial. En 2000 también interpretó la Copa de la Vida y se ganó un Grammy, ayudando a consolidar el alcance internacional de la música latina. Pero Ricky Martin no solamente es baile y energía, también nos regaló canciones para dedicar, recordar a un amor y cantar con el corazón apachurrado. Y justo ahí entran las canciones que hoy tengo para ti en este 3x1. Vamos con esta canción que es para ti, que se llama Te Extraño, Te Olvido y Te Amo, que fue publicada en 1995. Vamos y regresamos. Esto es Más de 30.

Treintonas y treintones, qué rolísima. Te extraño, te olvido y te amo. Esta canción nada más y nada menos que fue lanzada en 1995. Cuéntame qué estabas haciendo en ese año. O con quién andabas así de manita sudada o dando el primer beso. Cuéntame aquí en Más de 30. Oigan, te voy a contar esta canción que vamos a escuchar. No, porque este 3x1 está, señores, de verdad. No, ay, no, es que de verdad está súper romántico, ¿no? Súper romantic style. El besito. ¿Tú a quién le dedicarías esa canción de Te extraño, te olvido y te amo? Oiga, no, está muy bien, no, está muy. Yo también se la dedicaría. No, no sé, yo se la dedicaría a. No manches, de verdad. Ay, qué chisme. No saben lo que me está contando Irvincito, de verdad. Ahorita se los cuento el chisme. Oigan, esta canción que sigue se llama. Que aquí encontramos a un Ricky Martin más maduro, cantándole a una relación que parece estar llegando a su final. La canción expresa dudas, distancia, emoción y el deseo de recuperar algo más que quizá ya está perdido. Un dato muy bueno de Tal Vez es que fue escrito por Franco De Vita, reconocido cantautor venezolano y producido por Tommy Torres. Se lanzó como sencillo en 2003 y llegó al número uno de la lista estadounidense Billboard y Hot Latin Tracks. Vamos a escuchar, señoras y señores, esta canción que se llama Tal Vez. Vamos y regresamos. Esto es Más de 30.

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4: Treintoras y treintores, ya estamos de vuelta aquí en tu programa favorito, más de 30. Oiga, dice mi querido Guillermo Flores, dice, no se te olvide mencionar que estuvo en Muñecos de Papel, eso le ayudó a catapultar su carrera en México, dicho por él, por supuestísimo que sí, y claro que sí. ¿Quién no recuerda esa novela? Perdóname si te nombro mi muñeco de papel. Esa canción, esa novela donde salía Sasha, Ricky Martin, por supuesto, Eduardo Capetillo y muchísimos integrantes también de la ex banda Timbiriche. Oigan, Yesil, vamos a darle paso también al siguiente cantante de este trío maravilloso que tengo esta tarde del 3x1. Y justamente te voy a hablar de Cristian Sainz Castro, conocido mejor como Cristian Castro, que nació el 8 de diciembre de 1974 en la Ciudad de México. Él es hijo de la actriz y cantante Verónica Castro y del comediante Manuel El Loco Valdés. Creció rodeado del mundo del espectáculo y desde joven mostró interés por la música. En 1992 lanzó su primer álbum, Agua Nueva, que incluía el éxito de No Podrás. Un año después publicó un segundo, El Tiempo Disco, que consolidó su popularidad. 5-4-3-2-1. Su popularidad. Gracias a Nunca Voy a Olvidarte. En 1994 llegó El Camino del Alma con su interpretación de Mañana, una canción escrita por Juan Gabriel. Ya sabía yo que esta canción era tan bonita y que alguien muy especial había escrito. Vamos a esta primera canción, y esta que se llama Mañana, justamente, que nació en 1994, escrita por el buen Juan Gabriel. Esto es Más de 30. Vamos y regresamos.

Treintonas y treintones, acabamos de escuchar Mañana en la voz de mi querido Cristian Castro. Esta canción tiene una historia preciosa. Es una composición de Juan Gabriel que Cristian Castro interpretó a su propio estilo en 1994. Habla de una despedida amorosa. Ese momento en el que sabes que alguien se irá y sabes aceptar que quizá no volverá. Te voy a dar un dato curioso. La versión de Cristian Castro alcanzó el segundo lugar en la lista de Billboard Hot Latin Songs y llegó el número uno en Billboard Latin Pop Songs.

increíbles, mi querido Fer Mansur. Te mando un besito aquí desde cabina, desde tu casa, porque tú la conoces perfectamente. Y vamos con esta canción. Te la dedico a ti, precioso. Te la dedico justamente a ti, porque es una de las canciones más bonitas, que siento que te pone tan de buenas, mi querido Irving, que cuando la escuchas, de verdad, la energía se eleva y piensas en cosas muy bonitas, y eso quiero que hagas el resto del día. Que empieces en cosas maravillosas, que pienses en todo lo que se va a lograr y que vamos a terminar este día de una manera increíble, de una manera maravillosa. Te dejo con esta canción justamente que ya la estamos escuchando de fondito y se llama Está lloviendo estrellas de Cristian Castro. Mi nombre es Josh Fernández, nos vemos aquí mañana de 3 a 4 de la tarde, aquí en tu programa favorito, obviamente, Más de 30. Besos y abrazos y muy buen provecho. Adiós.

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11: Son las 4 en punto. 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
12: Muy buenas tardes, querida familia cancunense. Feliz inicio de semana. Que tengan una semana maravillosa. Ya estamos aquí en la mesa redonda de este programa, que es una producción del Instituto de la Cultura y las Artes. Le damos las gracias a Radio Cultural Ayuntamiento por el espacio ya 18 años de 4 a 5 de lunes a viernes. A nombre de las maestras Karina Vera, el maestro Daniel Canché, nuestra conductora los lunes, especial nada más los lunes. Aquí a mi izquierda está
13: Suria Romero.
12: Suri, sí. La bella Suri, en cabina, hoy operando la consola de audio, nuestro querido Irving Pinzón. Ya estamos, yo soy Norma Valdés y en verdad les agradecemos muchísimo que estén con nosotros. Y como ya sabrán ustedes, hoy es el 12 de octubre y en México se conmemora oficialmente el Día de la Nación Pluricultural. Esto es desde el 2020, por orden presidencial, se dejó atrás la denominación tradicional el Día de la Raza, y el objetivo de esto es reconocer y valorar la riqueza de los pueblos indígenas y afromexicanos que forman parte, gran parte, de la identidad del país. La fecha marca el aniversario de la llegada de Cristóbal Colón a América en 1492, un evento que unió a dos mundos, pero cuyo enfoque conmemorativo ha evolucionado hacia la pluralidad étnica. Porque sí, ya somos todavía, gracias a Dios y gracias a todas las energías positivas, hay muchísimos pueblos indígenas que mantienen sus tradiciones en todos los sentidos, y eso es simple y sencillamente maravilloso. ¿Qué te parece, mi querido Irving, si escuchamos, conmemorando precisamente este día, ponemos esta bella melodía del argentino León Gieco? Se llama Cinco Siglos Igual, en su programa Por Amor al Arte.

Ya estamos de regreso al maestro León Gieco, en honor precisamente al Día de la Pluralidad que se celebra el día de hoy. Y si escucharon, pusieron atención a la letra, pues es un poco de activismo, ¿no? De que, híjole, nos vinieron a disque conquistar y jajaja, jojojo, pero en fin. Oigan, fíjense que también un día como hoy, precisamente, un día como hoy dio comienzo la 19ª edición de los Juegos Olímpicos. Hoy vengo medio trabada. Olímpicos. Y se celebraron en la Ciudad de México, el famoso, las Olimpiadas de México. Comenzaron el 12, o sea, un día como hoy, y terminaron el 27 de octubre de 1968. Fue precisamente la Ciudad de México el primer país de Latinoamérica y la primera nación hispanohablante en organizarlos. Participaron 5,516 atletas, 4,735 eran hombres y 781 mujeres. Y vinieron de 112 diferentes países. Durante la inauguración, el fuego olímpico fue encendido. La primera vez, viva México, por una mujer. Eso, México, poniendo por delante a las mujeres. La atleta Enriqueta Basilio. Y México en esa ocasión obtuvo 9 medallas en total, 3 de oro, 3 de plata y 3 de bronce. Precisamente entre ellas está la que ganó en natación, el Felipe, el Tibio Muñoz, famoso Tibio Muñoz, que creo que ahorita es el dirigente, ¿no?, de los deportes, o estoy equivocada. Bueno, en fin, vamos a ponerle las fanfarrias con las que abrieron precisamente, inauguraron los Juegos Olímpicos 68, y el compositor es el mexicano pianista Carlos Jiménez Mabarak. Fanfarrias de 1968 en el Estadio Olímpico.

0: Esas fueron las fanfarrias de México 68. Pues ya estamos aquí con Suri.
1: Sí.
0: ¿Y de qué nos vas a platicar el día de hoy?
1: Bueno, pues para mi participación de este mes, voy a estar hablando de temas relacionados con mi festividad favorita, el Día de Muertos.
0: Ay, mira, es tétrica, Suri. Eso obvio. Era todo. Obvio. Fíjate que a mí también me gusta mucho.
1: Ajá, la verdad, Día de Muertos es porque
0: sí. Sí. Sí, yo creo que porque es muy mexicana. Entonces,
1: sí.
0: Así como que, ¡viva
1: aparte,
0: México!
1: Sí, aparte inicia el frío.
0: Pues sí.
1: ¿En teoría?
0: En teoría debe de hacer frío, pero ahorita te tengo malas nuevas. Ahorita todavía está haciendo mucho calor. A ver, pues, ¿y de qué nos vas a hablar hoy?
1: Bueno, pues hoy les vengo con el tema del cempasúchil.
0: ¡Ay! Qué es hermosa esa flor. Es bella, ¿no? El color de naranja. Vivo así, bien, bien padre.
1: Sí.
0: ¿Y cómo se vende, no? En esta época.
1: Ay,
0: se agota.
1: Sí. Tengo un dato curioso sobre su producción. Ahorita vamos con eso.
0: Ok.
1: Sí. Bueno, pues, la flor de cempasúchil, o conocida como la flor de los muertos, es el símbolo vegetal más emblemático del Día de Muertos en México. Su nombre viene del náhuatl y se compone de dos palabras. Bueno, pues significa 20 flores. Se compone las palabras cempowali, 20, y xochil, flor. Los mexicas la llamaban 20 flores no porque tuviera 20 pétalos, sino porque su estructura parece un ramillete de flor de muchas flores unidas a una cabeza. Y pues, ¿sabían que la flor de cempasúchil tiene su propia leyenda? Bueno, pues según la mitología mexica, la flor nació de una historia de amor entre dos jóvenes. El joven, tras morir en la guerra, su enamorada, ¿vale?, le pidió al dios Tonatiuh reunirlos, y el dios la transformó en una flor y al joven en un colibrí. Así que al posarse sobre ella, hizo que abriera sus pétalos liberando su característico aroma.
0: ¡Oh, qué interesante!
1: Sí. Bueno, y pues el uso del cempasúchil en el Día de Muertos no fue una elección al azar. Es una mezcla perfecta entre cosmovisión prehispánica, propiedades naturales y simbolismos religiosos. Uy, su Mira. Conexión con el sol, guión natio. Bueno, pues para los aztecas el cempasúchil era una flor sagrada vinculada directamente con el sol. Por su color amarillo y naranja, les hacía recordar al astro rey. Y aparte, como el inframundo o Mictlán es muy oscuro, esta flor servía como una guía hacia los altares para las almas.
0: Mira, qué interesante.
1: Sí, aparte su aroma. Pues la cempasúchil.
0: Sí, tiene un aroma muy especial, ¿verdad?
1: Sí, muy fuerte.
0: Sí, y especial, muy especial.
1: Y los indígenas creían que los muertos, ya no poseían un cuerpo físico, se guiaban a través de los sentidos. Y el potente aroma de esta flor le servía como una guía olfativa hacia los altares.
0: Ok.
1: Y su coincidencia con la temporada de cosecha. Si ven que las plantas en algún momento llegan a, de plano ya no florecer,
0: ajá,
1: pues la cempasúchil comienza a florecer justo cuando las demás plantas ya no lo hacen.
0: ¿Ah, sí?
1: Sí, o sea, en el inicio de otoño ella va floreciendo.
0: Sí.
1: Y hace que se ocupe más por estas épocas.
0: Claro.
1: Sí, coincidiendo justo con el Día de Muertos.
0: Oye, y una pregunta. ¿Cuánto tiempo? ¿Duran mucho los cempasúchil?
1: Sí.
0: ¿No?
1: Sí, depende de qué tipo de cempasúchil. Porque si son de esos que compras en el súper con su maceta,
0: ajá,
1: las empiezan a hacer desde agosto.
0: Ajá.
1: Ya que, gracias a los fertilizantes.
0: O sea, viva, sí. No está cortada.
1: No, o sea, las ponen en...
0: ¿En qué?
1: En invernadero.
0: Ajá.
1: Y por la misma condición óptima y fertilizantes,
0: ajá,
1: las hacen a principios de agosto.
0: Ajá.
1: Para
0: que florezcan ahora en octubre.
1: Sí, pero las naturales,
0: sí,
1: se comienzan a plantar a mediados de verano, específicamente entre finales de junio y mediados de julio.
0: Fíjate.
1: Sí, su ciclo
0: tiempo,
1: de
0: wow,
1: planta dura aproximadamente 100 a 120 días.
0: Wow. Ajá. Wow. Y bueno, si tienes una. Yo he notado, yo llegué a tener macetas con cempasúchil. No, es muy delicada, ¿no? ¿O qué?
1: ¿Sí
0: o no?
1: Sí,
0: habría que averiguar más, sí, ¿verdad? Porque casi todo el mundo la compra ya cortada para el altar, para los altares, ¿no?
1: Sí, por eso. Ahorita vamos con lo de producción.
0: Eso, a ver, por favor, adelante. Que mira.
1: Bueno, pues, la reproducción nacional de las flores de cempasúchil en México se cultiva alrededor de 14 estados, pero el que produce más es Puebla, concentrado más del 70% de la producción total del país.
0: Ok.
1: Uy, y de ahí le
0: siguen Puebla, entonces es el estado más.
1: Y de ahí le siguen Xochimilco y Estado de México.
0: Uy, sí, Xochimilco es famoso.
1: Sí. Bueno, pues sus usos. Yupi. Aparte de adornar altares e iglesias entre el 28 de octubre al 2 de noviembre, su raíz libera unas sustancias que controlan plagas, o sea, es un insecticida natural. Y aparte se usa para la gastronomía y el colorante. Se utiliza para dar color al alimento de aves, recetas de temporada como panes, tamales, atole, pulque y cervezas artesanales.
0: Fíjate. Oye, ¿será comestible? Porque hay muchas flores que son
1: comestibles.
0: Las puedes comer.
1: O sea, la ocupan para darle color al alimento de aves.
0: Ay, al alimento de aves.
1: O sea, si lo hacen, puede ser.
0: Puede ser, fíjate que sí, Claro, sí, puede ser. ¿Qué más, querida?
1: Tenemos datos curiosos.
0: A ver, datos curiosos.
1: Pues esta flor, ya mencioné que su principal productor aquí en México es Puebla, pero internacionalmente son dos países muy lejanos de acá. Pues durante la época de la conquista, uh-huh, esta flor llegó a China e India.
0: Ah, ¿se sembraron de aquí? ¿Allá? ¿La sembraron allá?
1: Sí. Pues al llegar a China, la flor se adaptó muy rápido y los chinos la llamaron crisantemo de la longevidad debido a su resistencia y que florece durante el otoño.
0: Ah, ok.
1: Sí. Y comenzó a utilizarse como medicina y pigmento industrial.
0: Sí se puede comer.
1: Entonces sí.
0: Ya lo googleé, sí. Sus pétalos se utilizan en la gastronomía tradicional mexicana para dar color, aroma y sabor a diversos platillos.
1: Oh, entonces sí.
0: Fíjate, sí se puede comer. Había que probarla, ¿no? Pero yo creo que la tienes que lavar, ¿no?
1: Como pues que sí, de que...
0: Pues sí, pues cómo nada más así, venga la flor, pues
1: va,
0: no.
1: Va a tener esencia tierra.
0: Pues sí.
1: A madre tierra.
0: A madre tierra. A Pachamama.
1: Bueno, pues esta flor al llegar a India se integró tan profundamente en la religión, las bodas y la vida cotidiana que hoy en día muchos indios creen que esta flor es nativa de su país. ¿Y por qué creen esto? Pues su color asociado al fuego, la renuncia y lo divino. Su resistencia extrema por la misma época en la que florece. Y que durante esas épocas hay mucha producción y está, ajá, disponible en todos lados.
0: Ah, ok, sí. Qué padre.
1: Y lo curioso de esto es que la misma flor en México que guía a los muertos, en India celebra el comienzo y la vida.
0: El comienzo, pero ¿qué es? Entonces, ¿comienzo? ¿Qué me celebran en
1: o sea,
0: cuando sí nace alguien, o no entiendo, el comienzo
1: es que la
0: de
1: ocupan,
0: la primavera, ¿o
1: sí,
0: qué?
1: Las ocupan en las bodas.
0: Ajá.
1: Y en festivales.
0: Ay, mira,
1: sí,
0: qué bonito.
1: Sí, también se le ofrecen a los dioses.
0: Ah, está padre eso.
1: Sí, qué bonito.
0: Qué bonito, sí. No solo para los muertos, sino para bodas y todas esas
1: dioses
0: cosas.
1: De todo, amo.
0: Qué padre.
1: Y con esto terminamos.
0: Qué buena onda.
1: ¡Uy!
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0: estamos de regreso y vamos a darles parte de la cartelera. Recuerden, por favor, que para cualquier aclaración en cuanto a la cartelera, vayan a Facebook y busquen Instituto de la Cultura y las Artes en Cancún. Ahí les va a aparecer en letras azules cartelera. Le empujan ahí o hacen clic, como dicen ahora, ¿verdad? Y le da toda la cartelera, que es mucha la que hay esta semana. Comenzando por... ¿Qué va a pasar el día de hoy, querida? ¿Eh? Pues este el que tiene...
1: Ah,
0: el
1: bueno.
0: Que,
1: sí, sí. El de CABI, Continuidad 3, Territorio, Patrimonio e Identidad. La tercera muestra que reúne a 23 jóvenes artistas de Cancún explorando territorio, patrimonio e identidad a través de diversas expresiones artísticas.
0: Así pues, la inauguraron el 17 de septiembre y va a durar hasta el 16, o sea, ya tienen pocos días para ir a disfrutarla. Vayan, apoyen a estos artistas plásticos.
1: Tienen cuatro días, aprovechen, si les alcanza.
0: Está sensacional, son dos salas, el núcleo Yaxchil son dos salas, entrando por la lateral de la Tulum, en el edificio ese enorme, hermoso que está dedicado a la cultura, donde está el Teatro de la Ciudad, está el Foro Irán Sánchez, está la cafetería, están los talleres diferentes que se dan por parte del instituto. Para más información también pueden ir a TikTok o Instagram, arroba Somos Cultura Cun. Como les digo, tienen, sí, exactamente, tienes toda la razón, tienen cuatro días, hoy es 12.
1: Les alcanza.
0: Termina el 16, alcanzan a ir y les va a encantar, ¿eh? Por supuesto que es gratuito. Y también el día de hoy comienza apreciación musical. El docente es el maestro Yaniel Santos. Elementos básicos de la música, ritmo, melodía, armonía, timbre, etcétera. Recorrido sintético por periodos estilísticos y herramientas para escucha activa e inteligible. Aspectos de las formaciones musicales básicas, reconocimiento de las figuras musicales, notaciones ornamentales, etc. El registro, también pueden ir a la página de Instituto de la Cultura y las Artes, ahí está el QR, tiene un costo simbólico porque puede... Bueno, les da la opción de una clase por un precio o tres clases por cuatro días. Quiere decir que le están dando una gratuita. ¿Estamos de acuerdo?
1: Un día regalado.
0: Un día de regalo. Apreciación musical. Divina. Son unas clases sensacionales. De verdad que esto vale mucho la pena para los adolescentes, los chicos que van a estar pendientes de lo que está el maestro, de lo que está hablando el maestro. Yaniel Santos, chelista maravilloso, forma parte de la Orquesta de Cámara de Cultura del municipio de Benito Juárez. Sí. ¿Y qué más tenemos, querida?
1: Pues los miércoles 7, 14, 21 y 28 de octubre, en el Café del 8 de 10 a 12, el Abre Latas por Alejandra Flores.
0: Sí, es un taller de escritura. Mira. Maravilloso, que es, ella es una escritora divina, periodista, etcétera, etcétera. Y tiene, ese es en la mañana, a las 10, de 10 a 11, más o menos.
1: De 10 a 12.
0: De 10 a 12, dos horas.
1: Y en la tarde. Tenemos al ABC de la escritura a las 5.
0: De 5 a 7. Okay. También con la maestra Alejandra Flores. Y también el miércoles tenemos este evento que es Noche en Núcleo Yaxchil. Vean qué maravilla. Luis Argüelles, Pablo García Robles, Arte Sonoro, Experiencia Cuadrafónica. Ay, qué suave, inmersiva. Oh, eso va a estar padrísimo. Es gratis también. Una experiencia inmersiva que fusiona sonidos electrónicos, paisajes sonoros y visuales en un viaje sensorial que conecta tradición y contemporaneidad. A las 7, esto va a ser a las 7 de la noche, gratuito. El miércoles 14, ahí precisamente en Núcleo Yaxchil, donde están las salas de exhibición. Entonces, no se lo pierdan. Pueden ir el miércoles y todavía van a abarcar la que está, la exposición que está ahorita, la tercera muestra, y ese maravilloso espectáculo con Luis Argüelles y Pablo García Robles, nuestro compañero del instituto, que está a cargo del Núcleo Yaxchil. Son los espectáculos de luz, imágenes, sonido, sensacionales. sensacionales. Es lo que tenemos por el día de hoy. Mañana les vamos a dar un poco más de la
1: cartelera.
0: De la cartelera, por supuesto que sí. ¿Y qué creen? Que también un día como hoy nace los que para muchos conocedores de la ópera es el mejor tenor que ha habido en la historia de la ópera. Hoy nació Luciano Pavarotti en 1935 en Modena, Italia. Era hijo de Fernando Pavarotti, panadero y tenor aficionado, y Adele Venture. Tras trabajar brevemente como maestro de escuela primaria, estudió canto de forma privada con Arrigo Pola y Ettore Campogialli. Su debut profesional ocurrió el 29 de abril de 1961 en el Teatro Regio Emilia, interpretando a Rodolfo en la ópera La Bohemia de Giacomo Puccini, que muchos consideran su papel emblemático. Vamos a escuchar precisamente dos melodías. Vamos a escuchar esta primero, que es el primer acto, Che Gelida Manina, en la extraordinaria voz del gran, pero de verdad que es impresionante la voz de Luciano Pavarotti. Vamos a escucharlo en su programa
1: Por Amor al Arte.

0: Esa fue la impresionante. ¡Qué voz! ¡Qué bárbaro! No, no, no, es que cada vez que oigo a Pavarotti me quedo pasmada. ¡Qué voz la de Luciano Pavarotti! Fíjense que en 1963 debuta en el famoso recinto de Covent Garden en Londres, y de ahí ya a pisar todos los escenarios más prestigiosos, como que la canción, de Europa. No cabe duda que a veces como que el lunes me cuesta trabajo arrancar motores. De ahí pisó el escenario más importante de ópera en Italia, la Scala de Milán, en 1966. Se brinca el charco, el Atlántico, y se va a la Casa de Ópera de San Francisco y termina su gira ni nada más ni nada menos que en Nueva York, en la Casa de Ópera Metropolitan, que es así como lo máximo de lo máximo. Trascendió el círculo clásico para convertirse en una celebridad global. En 1990 formó el trío Los Tres Tenores junto a Plácido Domingo y José Carreras con motivo de la Copa Mundial de Fútbol, además de organizar los conciertos benéficos, grandes conciertos que donde canta con Barry White y con James Brown y hace unos duetos sensacionales, sensacionales, para recaudar fondos para diferentes fundaciones. Pavarotti and Friends, oigan esto nada más, vendió más de 100 millones de discos. Luciano Pavarotti ganó 6 premios Grammy y en 1998 recibe el Grammy por leyenda en la historia de la música. Muere el 6 de septiembre de 2007 en la misma ciudad que lo vio nacer, Modena, Italia, a los 71 años por causa de un cáncer de páncreas. Su última actuación pública fue el 10 de febrero de 2006 en la ceremonia de apertura de los Juegos Olímpicos de Turín. ¡Qué impresionante carrera! ¡Qué impresionante! Sí. Ahorita vamos a ponerles, regresando, vamos a ponerles algo de esos famosos conciertos. Estamos decidiendo entre si lo ponemos cantando con Los Tres Tenores o ¿quién será bueno? Alguien que tenía la voz así también grave, Barry White. Barry White, imagínate esas voces así graves, graves, graves, muy, muy graves. Y también nuestra pequeña Suri encontró otro dato sensacional sobre el cempasúchil, pero vamos a un corte de estación y regresamos para darles ya toda la información en esta última vuelta. Recuerden que este es su programa Por Amor al Arte.
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0: Ya estamos de regreso. Y sí. Suri,
1: tengo otro dato curioso.
0: ¿Del cempasúchil también?
1: Ajá.
0: Del mismo tema, perfecto.
1: Sí. Bueno, pues la semana pasada hubo un video que explotó en redes sociales y superó los... y superó las 1.7 millones de reproducciones en plataformas como Instagram y TikTok. Fue protagonizado por un don Maurino, un humilde productor local. Bueno, pues don Maurino se topó con un grupo de ciclistas que pasaba por la zona y los invitó con total timidez y sencillez al segundo festival del cempasúchil en su pueblito.
0: Sí.
1: Y pues esta invitación quedó grabada por uno de los ciclistas. ¿Y qué pasó?
0: ¿Qué pasó? A ver, platíquenos.
1: El video llegó al internet y los internautas comenzaron... el colectivo...
0: compartirlo.
1: Sí, sí, lo comenzaron.
0: ¿Y a darle like o qué?
1: Sí.
0: Me gusta el dedito para arriba.
1: Se explotó este video.
0: Ajá.
1: De nada por...
0: O sea, se hizo viral, ¿no?
1: Sí, se hizo viral.
0: Uh-huh.
1: Y pues... ¿qué pasó? El colectivo de ciclistas, viajeros y creadores de contenido compartieron el video.
0: Ajá.
1: Con el lema: no dejemos... no lo dejemos solo, hagamos que su pueblito se llene. Transformando una invitación local a una convocatoria casi masiva.
0: Ajá.
1: De miles de personas. Bueno, y pues de que gracias a este video, los reflectores turísticos apuntaron hacia esta pequeña localidad que celebra su segundo festival del cempasúchil. Bueno, pues este festival se celebra del 12 de del 17 de octubre al 2 de noviembre en Zacatal, en el municipio de Toyatán, en el estado de Veracruz.
0: Sí,
1: en Veracruz.
0: Ah, mira qué interesante.
1: Este festival promete hermosos campos floridos, en paisajes montañosos, recorridos guiados, concurso de catrinas, música y gastronomía local. Uy, sí, muy bonito.
0: Fíjate nada más. Pues qué padre, ¿no?
1: Uh-huh.
0: Lo hicieron famosísimo.
1: Sí, me encantó.
0: Nos encantaron. Uh-huh. ¿Algo más que nos quieras? Oye, ¿cómo va la escuela? Las iniciaciones artísticas.
1: Super.
0: Algo me estás platicando cuando llegaste, que ya van a hacer algo.
1: Hmm.
0: Que te van a enseñar algo nuevo.
1: ¿Cómo llegué?
0: Ajá.
1: Este martes, Ana Pati va a llegar a la escuela para...
0: Nuestra presidenta municipal.
1: Sí, va a llegar a la escuela para hacer una entrevista y eso.
0: Ah,
1: sí, primero...
0: Para ver que cómo van, ¿no?
1: Uh-huh.
0: Qué bonito, qué bueno. Eso está padre, que puedan verlo.
1: Sí, y a mí me toca o entrevistarla o que ella me entreviste a mí, una de dos.
0: ¡Ay,
1: sí,
0: mira!
1: Sí, qué padre. Uy.
0: Qué padre, como ya tienes experiencia, querida, ante el micrófono.
1: Obvio. Es que iban eligiendo...
0: ¿Cómo ven a nuestra peque? Sí. Ya es toda una conductora, entrevistadora y demás. ¿Eh?
1: Uh-huh. Sí, es que iban a elegir a unos niños calmados y que se supieran comunicar bien.
0: Ajá.
1: Para interactuar con la presidenta.
0: Ajá.
1: Y aparte a otros, para recibirla.
0: Ah, mira, qué bonito.
1: ¿Sí?
0: Ay, recíbanla con cempasúchil.
1: De que sí, que flores.
0: Sí, dales esa idea. Está simpaticona. Te lo juro, un ramo de cempasúchil en lugar de lo que le piensen dar, le va a encantar, muy ad hoc para este mes, ¿no? Oiga, pues fíjense que precisamente hablando de la serie de conciertos que dio a beneficio Pavarotti and Friends, fueron 10 conciertos que él organizó, su equipo, en la ciudad natal, precisamente ahí en Modena, en Italia, entre 1992 y 2003. Era unir la ópera con la música pop, rock y tradicional para recaudar fondos destinados a causas humanitarias internacionales como War Child, o sea, niño de la guerra, Al-Anur, refugiados de Kosovo, Guatemala, Angola, Irak, Camboya y el Tíbet. Y participaron decenas de estrellas mundiales de diversos géneros musicales, entre ellos Bono, Queen, Sting, Elton John, Eric Clapton, Mariah Carey, Ricky Martin, Andrea Bocelli, Lionel Richie, Joe Cocker, Celine Dion y nuestra adorada banda mexicana Maná. Cada concierto fue grabado y lo pasaron por televisión lanzando álbums recopilatorios y DVDs bajo el sello de Decca. Qué padre, o sea que juntaron muchísimo dinero para todos esos mensajes tan importantes, todas esas fundaciones que pues, alimentan a los niños, les llevan ropa, todo lo que debe de ser y como debe de ser. Pues miren, nosotros ya nos vamos a nombre de las maestras Karina Vera, el maestro Daniel Canché, la maestra Ana Jaimes. Hoy nuestra peque invitada, sí, bueno, no es invitada, sí. Es conductor especial.
1: Eso.
0: Ya es nuestra. Ya no eres invitada, ya eres nuestra.
1: Evolucioné.
0: Tenemos una nueva noticia para tu familia. Ya eres nuestra los lunes completamente. Agradecemos a su abuelita que siempre la trae y la acompaña, tu adorada abuelita.
1: Sí.
0: Zuria Romero. Yupi. Y que va, muy importante que vas, lo que vas a hacer, ¿eh? Comité de bienvenida para nuestra querida y admirada presidenta municipal, Ana Patricia Peralta de la Peña. En cabina el día de hoy operando nuestro querido Irving Pinzón. Agradecemos también la colaboración de Carlos Briceño en producción. Gracias a Radio Cultural Ayuntamiento por el espacio de 4 a 5 de lunes a viernes. La producción del Instituto de la Cultura y las Artes en Cancún. Yo soy Norma Valdés, pero sobre todo muchas gracias a ustedes, querida familia cancunense, por darnos estas horas de sus agitadas vidas. Por favor, manejen con cuidado, usen el cinturón de seguridad, usen direccionales, no tiren basura en la calle. Por favor, no tiren basura en las calles, por favor, y menos en la playa. Ya ven que estamos pasando por tiempos medio dificilones ahorita turísticamente hablando, pues hay que poner de nuestra parte para que esté limpio, esté hermoso, este hermoso estado que es Quintana Roo y este primer polo turístico que es Cancún. Vamos a quedarnos con estas, vamos a pedir con este rolonón que se llama Mi Primera, Mi Última, Mi Todo, My First, My Last, My Everything, las dos voces maravillosas, de unas voces sensacionales, ni más ni menos que el maestro Barry White, que fue el éxito de él esta canción, pero haciendo dueto en unos famosos conciertos a beneficio de con Friends, Pavarotti en Friends, Luciano Pavarotti, que nació un día como hoy, larga vida a nuestro adorado Luciano Pavarotti. My First, My Last, My Everything. Gracias, buenas tardes. Este ha sido su programa
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1: Thank you.
2: El día de hoy hemos cerrado un capítulo más transitando por el sendero del arte y la cultura. 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
5: Buenas tardes, esta es una cápsula informativa de RCA Noticias. El director de Ecología, Fernando Caro, indicó que el zorrito localizado en la región 248 se envió al Instituto de Biodiversidad del Estado de Quintana Roo, quien determinó que tenía rabia y por ello se recomienda a la población a no interactuar con la fauna silvestre. Asimismo, descartó que las obras realizadas el fin de semana en Playa Delfines sea para construir un hotel, ya que fue de mantenimiento al cable submarino de Telmex. Más información en una hora.
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11: Son las 5 en punto.

0: Bien amigos, sean bienvenidos a los Haces del Deporte a través de Radio Cultural Ayuntamiento por el 105.9 de su FM. Inicio de semana, con toda la actitud y mucho que platicar dentro del deporte. Se juegan momentos importantes en algunos ámbitos deportivos, otros que apenas van calentando motores, otros que están a punto de iniciar también con sus respectivas campañas, pero también algunas noticias interesantes. Así que por pronto los invitamos a que nos estén acompañando. Primeramente, pues presentar al equipo de esta tarde. Primeramente, Dani. ¿Cómo estás, Dani?
1: Sorprendido, muy sorprendido por el Querétaro en estas semanas en la Liga MX.
0: No, ya le vas a ir a los Gallos Blancos, el Querétaro es a las Chivas, ¿eh? Ya creo que ya le vas a cambiar de equipo, ¿no? El efecto cambio de dueños, ¿eh? Mi llamado Pepe, ¿cómo estás? Hoy viene de gala, con los Dodgers. Con Vox Corbett,
2: no, viene con... Es que está el juego en este momento, Aldo. ¿Cómo no pudiste cambiar el programa? No, no es cierto. ¿Cómo estás, Aldo Galán, mi estimado Dani Burgos? Amigos que nos acompañan, nosotros del deporte, un placer saludarles. Pues ya, la antesala de la Serie Mundial, las series de campeonato han comenzado ayer, la de la Liga Nacional. En este momento se está jugando el segundo juego. Ayer ganaron los Cerveceros de Milwaukee, un duelazo, 2-1 a los Dodgers. Ya por lo menos se quitaron la jetatura del año anterior, cuando los Dodgers los habían barrido en la serie de campeonato. Hoy ya Milwaukee pegó primero, y en este momento se está jugando la parte baja de la segunda entrada, la parte baja de la tercera entrada del juego número 2. Yoshinobu Yamamoto, el japonés, que fue la gran sensación de la postemporada del año anterior con esos juegos completos en serie de campeonato, juego completo en serie mundial. Yoshinobu Yamamoto está lanzando por los Dodgers. Logan Henderson está lanzando por los Cerveceros, y los Dodgers están en este momento ganando 2-1 en la parte baja de la tercera entrada. Y más tarde, a las 7 de la noche, arranca una sorpresiva serie de campeonato, claro, sí, en la Liga Americana, pero con dos equipos que merecidamente están allí. Las Rayas de Tampa, que es el equipo al que, digamos, México le va. El año pasado tuvimos a Alejandro Kirk en la Serie Mundial con Toronto, y por qué no ver a Jonathan Aranda allí con las Rayas. Pero del otro lado, unos Guardianes, ya lo estaremos platicando, realmente extraordinarios. Al ratito platicamos al respecto, Galán.
0: Sí, porque hubo algo ahí, ¿no?, que... Me pregunta, ya vamos a preguntar, tú vas a hacer la pregunta más al rato para quitarnos la duda, mi estimado Pepe. Pero sí, mucha información, la verdad es que da mucho gusto ver que hay tanto deporte.
2: Digo, qué lástima que no se hable de tus Yankees ya en estas fechas, ¿verdad? Lástima que no viene la semana que entra, porque te traía preparado toda una letanía del desastre que son los Yankees, sí, en Nueva York. En los últimos 17 años, por eso oficial de los Tigres, no se preocupen, si llevamos 11 sin ser campeones, sin invertir dinero, los Yankees que invierten llevan 17 años sin ser campeón.
0: Sí, años sin ser campeones, yo creo que ya lo de... ¿De qué era año Aaron Boone, no?
2: Como, pues como se puede Mayer romper los contratos, pero a Brian Cashman, Aaron Boone, que les digan gracias.
0: Pero sí, ya es mucho con ellas, mucho con Josh Chilson, ya es mucho con muchos jugadores que prácticamente...
2: Ben Grisham.
0: Sí, un desastre. Digo, no tengo mucho que recriminarle al departamento de picheo, pero pues al final le cuentas...
2: Bueno, fue el número uno de la liga, ¿no? Y ahí está Max Fried, ahí está Cam Schiller, que va a ganar el Cy Young, ahí está, por supuesto, Jared Cole, pero pues una ofensiva que no le daba miedo a nadie, que el único que bateó fue Ben Rice, que Giancarlo Stanton en ese cristal, que Aaron Josh pues no jugó ningún partido en la postemporada, en fin, terrible los Yankees, pero vamos al ritmo del programa. Pero sí, ya, ahí está.
0: Vamos, vamos a comenzar con lo que ocurrió en la Liga MX, Pepe, Dani. La verdad es que pues una jornada, 6 empates hubieron en esta fecha, 3 victorias nada más que hubieron en este... Se ve que algunos regresaron medio desentonados, desenganchados, ¿no? Desde la fecha FIFA. Pero sí, algunos resultados que, híjole, creo que pudo haber ocurrido algo más. Lo siento mucho por mi América, ¿no? Por nuestra América, Pepe, creo que termina siendo un amargo. Algo pasa con los aniversarios de la América, ¿eh? Que
2: sí, no, 110 años de la América, ¿no? 110 años hoy, justamente 12 de octubre. Pues sí, un amargo empate contra el Monterrey, con expulsiones, con polémicas arbitrales, ¿no? Con dimes y diretes entre el señor Almeida con los jugadores del América, en fin. Pero sí, un 1-1 que dejó de ser, porque los 3 partidos importantes de la semana terminan empatados, ¿no? El Atlas Guadalajara, el América Monterrey, digamos, los 3 que más llamaban la atención. y ayer el Pumas contra Cruz Azul, que termina también 3-3, como dices, una jornada de empates, pero sí hay que destacar, digo, la América con ese empate toma el primer lugar general, porque Toluca no le fue bien, cayó en Monterrey en contra de Tigres este fin de semana, entonces América toma el primer lugar general, ahí está, pero la gran sorpresa, lo decía Dani. ¿Qué pasa con Querétaro, Dani?
1: Así es, o sea, ganándole 2-0 contra el Atlante, que igual la sorpresa de este torneo.
2: Pero además Querétaro, Aldo, semana con semana, ¿no? Y de repente se habla mucho de que al América le acomodaron el calendario al principio. Bueno, finalmente todos se enfrentan a los mismos rivales y Querétaro ha solventado un torneo para estar en tercer lugar de la tabla. Me parece fantástico lo de Querétaro, aunque eran jornadas, ¿no? Pero este equipo, creo yo, que va a jugar liguilla.
0: Sí, te voy a ser sincero.
2: ¿Quién lo dirige al Querétaro? A ver si podemos ahí, Dani, porque digo, hay que darle mérito a quien está arriba de. Porque es cierto, los futbolistas son los que ejecutan en la cancha, pero me parece que el nombre del entrenador de Querétaro es un nombre pequeño, es un nombre.
1: Esteban González.
2: Esteban González. ¿De dónde es? ¿Quién
1: de Chile.
2: Es?
1: De Chile.
2: Chileno. ¿Tú habías oído de Esteban González? No. Y mira el trabajo que está haciendo con Querétaro.
0: Pero fíjate que.
2: Y es un equipo que vemos poco porque pasa por. Privada, ¿no? Etcétera.
0: Pero fíjate que Querétaro se fue mucho por el mercado sudamericano esta vez, pero no trayendo migajitas, ¿no? O sea, fue.
2: Trajeron buenos futbolistas. Buenos
0: futbolistas, creo que algo que te pueda dar proyección a futuro, porque no son jugadores veteranos, no. Como tal. Me da una sensación de aquel Querétaro, cuando estaba Ronaldinho, que llegaron a aquella final contra Santos Laguna.
2: Claro, ahí estaba Ronaldinho.
0: Ese tipo de emoción que te genera un equipo que juega bien, que se ve sano, que se
2: y
0: ve
2: y siempre, yo siempre he dicho que es saludable para el fútbol, así como es saludable que los cuatro grandes brillen o sobresalgan, también es importante, me parece también sobresaliente que de repente esos equipos que no estamos acostumbrados a ver en esas posiciones, hagan algo, ¿no? Y esto me parece que es un aliciente para todos aquellos que se niegan al ascenso y al descenso, ahí está un equipo como el Querétaro que le está apostando a sabiendas, es cierto que no va a descender nunca, por lo menos por ahora, pero se prepara para competir, ¿no? Y eso es lo que deben hacer otros equipos. Puebla no está haciendo mal las cosas tampoco, no. En el torneo, digo, no está como Querétaro, pero tampoco está haciendo mal las cosas. Xolos, por ejemplo, también ahorita ya ha caído un poquito, pero ahí están. De repente esos equipos que no los acostumbran mucho a estar arriba, qué bueno que estén ahí, Dani.
1: Sí, porque eso ayuda a la competitividad.
2: ¡Claro!
1: La liga, ¿no? Para ahora sí diferenciarse de otros tipos de liga como...
2: Por ejemplo, ahorita Tigres, que está mejorando, pero Tigres tiene que alcanzar a todos estos chiquitos, ¿no? Tiene que alcanzar a Puebla, tiene que alcanzar a Xolos, tiene que alcanzar a Querétaro, por ejemplo, antes de pensar en los grandotes.
0: Así es. No, es algo peculiar porque Tigres arrancó mal el torneo y Monterrey arrancó bien y luego Monterrey se ha ido bajando y Tigres es el que ha ido.
2: Pero espérame, por ejemplo, Tigres está mejorando, Querétaro está con su mismo nivel desde el arranque, Puebla da una de calle a otra de arena, pero ahí se mantiene, pero empieza a despertar Santos, por ejemplo, Santos Laguna, que hace 3-4 semanas lo dábamos por muerto. Oye, ese equipo está vivo y sigue ganando partidos y sigue demostrándote que le tuvieron paciencia a Pavia y que son buen entrenador. Entonces, a mí me gusta que esos equipos que de repente no son los más populares del país y que son más regionales aparezcan por ahí, ¿no?
0: Sí, yo me acuerdo que al inicio de temporada llegabas a comprar las entradas de Algodoneros.
2: Sí.
0: Con Santos,
2: no nada que ver.
0: Porque Algodoneros iba a final de temporada y Santos estaba iniciando, pero Santos ya venía atravesando una crisis de futbolística, ¿no? De malos resultados, de malos torneos. Y decían, ¿qué está pasando? Que la gente está dejando ya el fútbol.
2: Fíjate, hoy es un torneo muy apretado porque en la parte alta, por esos, vamos a decirlo, cuatro primeros lugares, localía en liguilla, pues hay dos puntos de diferencia entre América, Toluca, Querétaro y Chivas. Claro, América y Querétaro con un partido pendiente. Los dos, pero América tiene 21, Toluca 20, Querétaro 20 y Chivas 19. Y luego vienen otros tres equipos peleando quinto a octavo con un punto de diferencia. León, Atlas y Cruz Azul. León, Atlas tienen 18 y Cruz Azul 17. Y Tijuana es el que le da vida a todos los de abajo, porque Tijuana es el octavo con 15, pero atrasito viene Puebla con 15, Monterrey con 14, Pachuca 13, Pumas 13, Tigres 13, Santos 13, San Luis 12, Atlante 11. O sea, hoy hablamos de 16 de los 18 equipos con opción de liguilla.
1: Mira nada más. Y faltan 6 jornadas.
2: ¿Cuántas faltan, Dani?
1: 6 jornadas.
2: 6 jornadas, falta mucho.
0: Del que de plano sí, no, ni cómo salvarlo ya es Juárez. Bravos de Juárez.
2: Sí, digo, le cae por ahí, se mete en una rancha, pero tampoco.
0: Contra Xolos, ¿eh?
2: Pero sí, Juárez, pobrecitos. 9 derrotas en el torneo.
0: ya la verdad ni quiere saber nada del equipo.
2: Qué bueno que no hay descenso, dicen en Juárez.
1: Sí.
0: Y de ahí salió.
2: Sí, qué bueno que no hay descenso. Ahora, hablabas de la fecha FIFA, ¿no? Sí, me parece que hay futbolistas que no están todavía en un nivel. Por ejemplo, Derek Lira es preocupante con Cruz Azul. El andar de Cruz Azul. Ay, ayer Pumas les juega muy bien el primer tiempo. Después Pumas pues vuelve a las andadas, ¿no?
0: Pero la roja, ¿no? De Huerta.
2: Es correcto. Con Chivas, de repente también los futbolistas que vinieron de fecha FIFA como que todavía no están al 100%. O sea, vamos a ver cómo será el cierre de torneo. Pero vienen partidos muy atractivos. Por ejemplo, la próxima semana el Chivas Tigres es una buena prueba para Chivas. El León América es un buen partido. Cruz Azul me parece que no tendrá problemas para ganar a Juárez. Querétaro va contra Santos. Esa es una buena prueba para Querétaro y sobre todo para Santos. O sea, hay buenos partidos hacia la recta final del torneo, ¿eh?
0: Sí, sí. Buenos choques que estarán viendo. Ese Monterrey Pachuca también suena latente por allá también.
2: Pachuca que también se ha ido cayendo, ¿no? Las últimas semanas.
0: Así sí. Es. Un Tijuana Puebla, lo veo parejo. Por los últimos.
2: ¿No es de viernes botanero, de casualidad?
0: El viernes botanero, igual el Atlante Pumas también es viernes botanero.
2: Ah, bueno. No, ya, el pasado viernes fue Tigres Toluca, que cambió el viernes botanero, ¿no, mi estimado Dalí? Fue un partido bueno ese Tigres Toluca, que por cierto, Jorge Díaz Price, 20 minutos, entró hacia el final del partido, se pintó el cabello en esta look que sacaron los toluqueños al estilo de Mohamed y los Toros Neza de los 90, se pintó el cabello. Algunos jugadores de Toluca, entre ellos Jorge Díaz Price.
0: Siempre se pinta el cabello, casi siempre, ¿verdad? Cambia como que de spray cada vez que estén. Cada medio torneo, ¿no? El Díaz Price. Pero bueno, es una forma de identificarlo.
2: Pero pues está bueno, la primera división. ¿No? Pero sí quiero que me digan los dos, por favor, quién es el líder general.
0: El líder general en esos momentos.
2: No, tienes en la memoria, no quieres decirlo. Es el América. Por señoras y señores. Lo critican mucho, que no juega bien, que no gana partidos, que no sé qué, que no sé cuánto. Que el América es el líder general del torneo.
1: Por ahora.
2: Sí. Y tiene un partido pendiente. Oye, por ahora, Dani. Por ahora, van 11 jornadas. El América tiene 10 partidos. O sea, por ahora es el líder general con un partido menos.
0: Sí, pero lo de. Mira, a mí me gusta mucho cómo juega Borja, pero sí tiene una entrada muy temeraria.
2: Es de esos delanteros que a veces no miden fuerza, sí. Tiene una enorme capacidad y bueno, se queda el pie allí de Borja,
0: si
2: no le perdonaron.
0: Si no lo expulsaban, sí.
2: Y a su tocayo Borja le perdonaron una en el primer tiempo.
0: Sí, le perdonaron.
2: Clara. Sí, me parece como fallas de Oscar Mejía, pero pues América ya está, ¿no? Otra vez va a aparecer Ryan Gutiérrez de forma importante. Apareció Santiago Bueno, no solamente defendiendo, sino haciendo gol. Pero sí, América le ha costado trabajo. Ganar en los últimos partidos, sin embargo, ahí está en el primer lugar.
0: Lo único que no le entiende a la América es la necedad con Rafa Veiga.
2: Mira, lo decía Almada, ¿no? Es un futbolista que hay que darle el tiempo. Me parece que sí, ya es torneo y medio en que el brasileño tendría que aportar un poco más. Que nos quede claro, no es un goleador, no es el último que tenga que meter 10 goles, pero sí genera el mayor fútbol. Y entonces me parece que sí, en ese aspecto todavía ha quedado a deber un poquito Renato Veiga, pero empiezan a aparecer este joven colombiano.
0: Perea,
2: ¿no? Y empiezan a aparecer el mismo Borja adelante, ¿no? Que no contará con el América la próxima jornada. Henry Paí haciendo su luchita, en fin. Pero ahí está el América, ¿no? Me parece que de aquí a esas 6 jornadas que restan en la liguilla, el América va a llegar fuerte.
0: Sí, al final, ¿cuál es el que benefició completamente los resultados? Y su resultado fue Querétaro, ¿no? Desde
2: sí.
0: Ese lugar, porque Chivas se quedó en cuarto
2: con
0: lugar.
2: Con los empates, claro.
0: León con se quedó también en quinto lugar. El Atlas, ¿no? Que de repente como que quiere meterse en los primeros lugares, pero hay un mal resultado y se queda otra vez, ¿no? Sí, en puestos de liguilla, pero no dentro de los primeros lugares. Y Cruz Azul, ¿no? Que de repente sí nos ha llenado de algunas dudas en el torneo. Hay algunos bajones, como el caso de
2: lo de Lira, es preocupante, ¿no? Porque para mí fue el mejor futbolista de México en la Copa del Mundo. Y a raíz de que le dijeron que se caía su contratación en el fútbol europeo, no ha sido el mismo.
1: Así es. Es que era un fichaje que se veía venir y que se esperaba al Mónaco. Y es que, como decía, su juego es muy táctico, el de Lira.
2: Sí. Pero sí le ha costado trabajo. Sin embargo, ahí está la máquina. Debe de jugar, debe de meter esa liguilla, pero sí necesita mejorar mucho. Me llama mucho la atención Joel Wiki en las ruedas de prensa, porque siempre sale con una plumita y va anotando ahí quién le pregunta. No sé si para borrar a los que le pregunten cosas feas, pero lleva su lista de quién le pregunta y quién no en las ruedas de prensa. Joel Wiki. Pues ahí está el fútbol mexicano, señores. Que por cierto, mañana Sí, que ha estado bueno el torneo, pero mañana regresa la Champions League, entonces mañana podremos ver mejores partidos de fútbol.
0: Buenos partidos de fútbol. Y vaya que en Europa también hubieron
2: regresa la Champions.
0: Muy buenos de la Champions League.
2: Muy bien. Perdió el Madrid otra vez, ¿no?
0: Perdió el Madrid, lo de Vinicius.
2: Sí. Expulsaron a Vinicius.
0: Expulsaron a Vinicius.
2: Pero perdió el Madrid, no ha sido un buen arranque para...
1: Para nada. Ganó. Y está en cuarto de lugar, creo.
2: Pero ganó o perdió.
0: Fue ganó, ¿no?
1: Ganó, el ganó pero ganó. Está en cuarto lugar.
0: Ganó porque Vinicius anotó el 2-0, pero fue anulado en el segundo.
2: Pero se fue Vinicius expulsado, pero bueno, no ha sido el mejor arranque del Madrid, sin embargo, ahí están en esa posición. Perfecto, ¿y qué pasa con las iguanas?
0: Pues bueno, el Cancún FC visitó al equipo de Mineros de Zacatecas.
2: Era un partido muy importante, porque era también un rival directo. En cuanto a los puntos, que también es una liga que está muy cerrada, muy
0: está muy cerrada.
2: Y viene de atrás el Cancún FC, ¿no? Perdía el partido.
0: Sí, en primer tiempo lo iba perdiendo con goles de Cano y Ávila, al 22 y al 36. Creo que le sirvió la refrescada en el medio tiempo al equipo de las iguanas. Y en el segundo tiempo.
2: ¿Cuál refrescada, Aldo?
0: Pues ahora sí que el regaderazo y
2: la. Me espantaste, yo pensé que de parte del técnico. No, le refrescó el asunto a los futbolistas,
0: ¿sabes? ¿O qué? Los técnicos sudamericanos de repente se prenden y se aventan los buenos criterios con los jugadores para que se pongan las pilas, ¿no? Pero apareció bien Kyle Campos y Christopher Trejo, que
2: fíjate,
0: pues son los que vemos que son los que están.
2: Brian Trejo, que alcanza al Colo Rodríguez en cuanto a goles dentro del equipo. Y el otro fue, ¿de quién me dijiste?
0: De Karel Campos.
2: De Karel Campos, un jugador que de repente aparece allí, pero bueno, los goleadores sabemos todos que es el Colo y Brian Trejo, que tienen 7 goles ambos. Ahí está el equipo de las iguanas del Cancún FC en esa zona que está durísima, precisamente en la Liga de Expansión MX, porque ahí tenemos a Cancún FC en ese momento en zona de calificación en sexto lugar con 18 puntos, pero el noveno, que es Correcaminos, tiene 16, el décimo, que es Tlaxcala, tiene 15, es decir, todavía están alcanzable el equipo de Cancún FC. Ahora vienen los Venados de Yucatán, que es un partido también directo. Venados tiene 20 puntos, Cancún FC tiene 18, y el juego será el próximo sábado aquí el Andrés Quintana Roo, el clásico peninsular de la Liga de Expansión.
1: Faltan 3 jornadas.
0: Ellos tienen al líder de goleo, Slater Lora, 15 goles.
2: Es demasiada la diferencia contra los que le siguen. Demasiada la diferencia de Slater Lora. ¿Decías cuántas jornadas faltan, Dani?
1: 3
2: jornadas, son 15 jornadas. Tienes toda la razón del mundo. En este momento estarían calificados Leones Negros, Atlético La Paz, Morelia, Venados, Mineros, Cancún FC, Piratas, Veracruz y Durango. Jugaría Leones Durango, Leones Negros Durango, Atlético La Paz, Piratas, Morelia será el rival de las iguanas y Venados Mineros, pero todo esto puede cambiar en 3 jornadas. ¿Más qué le queda al Cancún FC, Dani? ¿Qué le queda a las iguanas? Le queda precisamente el partido con Venados.
0: Otro partido más le queda.
2: Visita Tepa
1: y cierra Jaiba Brava.
2: Con la Jaiba Brava.
0: Ya nada más. 3 partiditos.
2: Fíjate. A ver. Venados, Tepa y Jaiba Brava. Estamos hablando de Venados, el único equipo que en este momento está en zona de liguilla. Jaiba Brava tiene un torneo muy flojo, es antepenúltimo, y Tepatitlán es el último lugar de la tabla. Entonces, me parece que el Cancún FC no tendría que tener ningún problema, no solo para calificar, incluso para alcanzar ese cuarto lugar al menos, que tendría la posibilidad de cerrar liguilla en casa.
1: Así es.
0: Vámonos a nuestra primera pausa, no se despegue, regresamos para seguir hablando con todos ustedes de toda la información deportiva. Estamos en Los Haces del Deporte.
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0: Bien, amigos, ya estamos de regreso en Los Haces del Deporte a través de Radio Cultural Ayuntamiento por el 105.9 de su FM. Agradecer a toda la gente que nos está acompañando. Dejen ahí su mensaje al número de cabina 99-83-48-81-59. Nuevamente, para que nos estén escuchando, 99-83-48-81-59, para que nos vayan leyendo.
1: Nada más comentarles algo para la gente que nos empezó a escuchar desde que empezamos el programa, pues está el juego de los Dodgers y los Cerveceros.
0: No, precisamente lo vimos allá, ¿eh?
1: El segundo juego de la serie de campeonatos. Pero falta el fútbol de Premier, amigo. La serie de campeonatos de la Liga Nacional. Se acaba de cerrar la parte baja de la tercera entrada. Los Cerveceros ya explotaron de la loma a Yoshinobu Yamamoto. 75 picheos hizo Yoshinobu en dos entradas y dos tercios. 12 picheos le sacó Jake Bowers en su último turno al bat. Y Milwaukee le ha dado la vuelta al juego después de tres entradas completas allá en el American Family Field. Los Cerveceros le están ganando 3-2 a los Dodgers. Si se mantiene esa ventaja en Milwaukee, entonces se podrían ir a Los Ángeles ganando 2-0. Y eso obligaría que si los Dodgers quieren regresar a la Serie Mundial, tendrían que volver a Milwaukee la próxima semana. Oye, la Liga Premier, los pioneros espectaculares. Muchas dudas me habían generado a mí la primera jornada. Goleados en casa, 3-0 por Celaya. Vaya, parecía que el proyecto Gerardo Castillo no empezaba bien. Llegó el lunes Premier contra el Inter. Y de ahí lo de pioneros es toser y cantar. La mitad de la primera vuelta ya se fue. Ya se fueron 7 de las 14 jornadas de la primera vuelta. Es decir, el primer cuarto de la campaña. 7 de 28 fechas ya se fueron. El líder general del grupo 2 es Pioneros de Cancún. Solitario. Por encima de Racing Veracruz. Por encima de quien tú me digas. Gran torneo de los pioneros. Nos han callado, me han callado la boca a mí. Han jugado muy bien, es un equipo goleador, es un equipo que sus tres partidos fuera de casa los ha ganado por más de 2 goles de diferencia. Eso significa que ha conseguido 12 puntos como equipo visitante. Pioneros fue a golear 4-1 al campeón, a Deportiva Venados Atamanché. Tremenda temporada de Gerardo Omar Castillo. Queda mucho camino por recorrer, pero Pioneros de Cancún, Aldo, están jugando un gran fútbol. Es un equipo que da gusto verlo jugar. Es un equipo ofensivo, es un equipo que mete goles y es un equipo que gana ampliamente en su torneo. 18 puntos, uno por encima del Racing Veracruz, que por cierto el Racing estará en Playa del Carmen la próxima semana contra el Inter, que por su parte ha mejorado en los últimos partidos. En este, a mí no me gusta meter mucho con el arbitraje, pero ese sí lo tengo que decir, un robo en Despoblado. Y no porque lo mencione su directiva, vi el partido, vi las imágenes, escuché a los cronistas, los mismos cronistas chapanecos. El penal que le roban al Inter en el último minuto hacia los cronistas chapanecos, el árbitro iba a marcar el penal, claro que iba para allá y se arrepiente, como que se acuerda que está en Chiapas y no lo canta. Les perdona dos rojas clarísimas a Chiapas, sí, el arbitraje sí se cargó al lado chapaneco. No estoy diciendo que sea una justificación. El Inter ha batallado, y si nos vamos a la tabla de posiciones, ves a Pioneros con 18 y ves al Inter con 4, hay una diferencia enorme entre uno y otro. Pero felicidades a Pioneros, Aldo, qué gran arranque de temporada.
0: Sí, no, y tienes a dos personas que están en la tabla de goleo, Ronaldo Rubio con 8 goles y Luis Mosquera con 4 goles.
1: Impresante, es un equipo goleador.
0: Que le costaba mucho trabajo, sobre todo el año pasado, ¿no? Tener a un goleador fijo, goleador nato. Estaba este chico colombiano Fonseca, ¿no? Que no era delantero, pero pues era el que te cargaba los
1: Mosquera goles. Cuando llegó de Nesa mejoró mucho el ataque. De
0: sí, mejoró mucho en el ataque. Creo que fue de menos a más en ese sentido. Faltaban hacer muchos reajustes en la zona defensiva. Eso es lo que generaba muchas dudas al principio del torneo, ¿no? El tema defensivo. Pero pues bueno, creo que ha encontrado buen equilibrio Castillo con el equipo pionero. Ha ido encaminando de buena manera. Es simplemente mantener ese mismo paso, ese mismo ritmo. Va a haber algún momento donde
1: van a recibir a Jaguares el próximo sábado. Yo creo que ahí puede Pioneros seguir por un buen camino. Pero fíjate qué chistoso, ¿no? Llega un goleador a Pioneros que se llama Ronaldo. Entonces yo no sé si en el nombre lleva esa cuestión, pero Ronaldo Rubio tiene 8 goles. Por cierto, luego me dices dónde encontraste la tabla de goleos, porque me ha costado trabajo encontrarla. Y bueno, lo del Inter sí batallando. Y en tercera división, partidos interesantes que se dieron este fin de semana. El Inter fue a Cozumel a sacar el empate y a ganar. El equipo de Bonfil debutó también, creo que ganando. Pioneros Juniors ganó en casa y le costó trabajo, pero en el último minuto ganó 3-2 a Monscalpe. En fin, Aldo, tú decías al principio del programa, hay ligas que están empezando, hay ligas que se están definiendo, hay ligas que van en buen camino. La tercera división está comenzando y está comenzando bien.
0: Está comenzando bien. Me ha gustado Búhos, ¿eh?
1: Deportivo va en primer lugar, el CTM Búhos va en primer lugar. Fue a pegar la Campeche, fue a los Corsarios en Campeche. Esto no lo hizo nadie el torneo pasado.
0: Sí, está
1: Lo trae Julio Quiñones.
0: Sí, lo está trayendo Julio. Hay un buen voto de confianza hacia
1: él. Sí, porque él terminó el torneo pasado.
0: Lo están dejando trabajar. Fíjate que el año pasado le vi cosas interesantes a Bus, pero pues como que faltaba una estabilidad en este equipo, ¿no?
1: Es el arranque, pero es muy buen arranque. Es un buen arranque. El mejor arranque en sus 3 años de Deportivo CTM Búhos, tratando de hacer lo que Zorros hizo en su última campaña, en su única campaña que fue muy bueno. Este Deportivo CTM Búhos le costó trabajo los 2 primeros años, ahora son 3 semanas invicto. Después de 2 empates y 2 puntos extras que habían ganado, ahora ganan y ganan bien.
0: Y no ha tenido, digo... No es una pedrada y nada, es algo nada más como una interesante. No han tenido que recurrir a traer jugadores de otros estados, han traído gente de acá, sí, algunos con experiencia.
1: Que quedan libres de repente los equipos y son bien recibidos en Puerto Morelos.
0: Eso también ha sido un aporte interesante y también la visión que tiene Quiñones, ¿no? Para tener esto, pero sí, me da mucho gusto por este equipo, por un municipio que tuvo buen fútbol profesional hace algunos años, que se ha ausentado eso y creo que en una unidad que tiene su historia como es la Pescadores, pues sí necesitaba.
1: Muy bien, pues ahí está el fútbol local, señor Galán.
0: Mira, nada más.
2: Y ahora, ahora de que Pioneros regresara.
0: Sí. ¿Qué está pasando con tus Dodgers?
1: Pues está la serie de campeonato, no pasa absolutamente nada, es apenas el segundo juego, es una serie larga. Evidentemente, si nos ponemos exigentes, pues sí, los Dodgers son los favoritos desde el arranque de la campaña, por el hecho de ser bicampeones, por el hecho de que este año el equipo todavía le aumentaron jugadores importantes. Llegó Kyle Tucker, por ejemplo, que ya fue campeón 2022 con los Astros de Houston. Llegó ya avanzar a la campaña Tarik Skubal, que se ha convertido en el pitcher estelar de los Dodgers. Tarik Skubal, que ganó 2 trofeos Cy Youngs con los Tigres de Detroit. Y además Dodgers vuelve a ganar 100 partidos en la temporada. Gana por 13ª ocasión en los últimos 14 años su división. O sea, Dodgers es el favorito para volver a llegar a la Serie Mundial. Lo he platicado muchas veces, es muy difícil ser tricampeón en cualquier liga, ¿no? Difícil. Pero ahí están los Dodgers. El rival enfrente, los Cerveceros de Milwaukee, un equipo que llevan 3 años con Pat Murphy, el manager más veterano de edad de los que están actualmente dirigiendo, pero un manager que se la sabe de todas, que ha hecho este equipo competitivo en una plaza pequeña, con un mercado pequeño como es Milwaukee, al norte de Wisconsin, muy cerca de Green Bay. Un equipo que nos trae recuerdos a los mexicanos por Teo Higuera hace una buena cantidad de años. Pero un equipo que el año pasado fue barrido por los Dodgers, que no le dio ni pelea, que generalmente cuando entraba postemporada se achicaba. Perdón. Hoy en día Milwaukee ha dejado de ser tímido en postemporada. Hoy en día Milwaukee es un equipo muy serio. Hoy en día Milwaukee es el favorito para ganar la serie del campeonato de la Liga Nacional, más allá de lo que le platicé de Dodgers. ¿Por qué? Porque ganó 103 partidos en la campaña, fue el mejor de la temporada, porque tiene un pitcher joven extraordinario. El pitcher que lanzó ayer, Jacob Mizorowski, para mí es el gran favorito al Cy Young de la Liga Nacional. Prácticamente fue número uno en todos los departamentos que tú me quieras poner, ponches, carreras limpias, etcétera, etcétera. Lanza pelotas, su más baja es de 100 millas, su más alta de 105, hablando de la recta. O sea, su recta fluctúa entre las 100 y las 105 millas por hora, es prácticamente imbateable. Jacob Mizorowski. Tienen a Logan Henderson, que va a abrir hoy. Tienen, por supuesto, en el relevo a gente como Terrence McGill. Tienen un equipo muy sólido. A la ofensiva tienen a William Contreras, tienen a Jackson Churio. Es un equipo muy bien armado, los Cerveceros de Milwaukee. Ayer le ganan a los Dodgers con su picheo, con ese picheo magistral que maneja Pat Murphy y que terminan al final dejándole una sola carrera a un equipo que ofende muchísimo. Sí, Shohei Ohtani no está en el año que muchos hubiéramos pensado de Shohei, recordando que es un año que hizo la dualidad, pichó y bateó. Ha estado bajo Shohei Ohtani, pero Dodgers es un equipo que en postemporada tiene a Max Muncy, tiene a Freddie Freeman, tiene a Kike Hernández, tiene a Teoscar Hernández. Tiene jugadores que son capaces de resolverte el juego en cualquier momento. Tiene una rotación de abridores simplemente espectacular con Tarik Skubal, Yoshinobu Yamamoto, Blake Snell, Tyler Glasnow, todavía por ahí si quisieras a Shohei Ohtani. Pero, repito, hoy es una serie mucho más pareja. Hoy Milwaukee tiene muchos argumentos para ganar. Empezó la serie en Milwaukee, a diferencia del año anterior. Y pues en este momento están 3-2 arriba en el segundo juego, queda resto. Yo apuesto a que es una serie larga, a que esta serie va a regresar a Milwaukee la próxima semana. Yo sigo pensando que los Dodgers tienen todo para poder regresar a la Serie Mundial, pero repetimos, hoy enfrento y si tienen a un Milwaukee muy distinto al del año anterior, y me parece que si los Cerveceros llegan a la Serie Mundial no va a ser ninguna sorpresa. Es un equipo que hoy, 12 de octubre, antes del partido de hoy, tiene 107 victorias, 60 derrotas en el 2026, el mejor récord de todos los equipos de las mayores.
0: Sí, yo digo, yo veo unos cerveceros en temporada regular manteniendo un nivel como el que nos manejó la temporada pasada, pero mucho más fuerte en postemporada, a diferencia de la campaña anterior. Se siente esa sensación por parte de Milwaukee, ¿no? Lo cual da gusto porque, pues, hace 3 años no te imaginabas cuál iba a ser el futuro de este equipo, ¿no?
1: La única vez que Milwaukee llegaron a la Serie Mundial, la única vez, ¿eh? Que por cierto la perdieron contra los Cardenales fue en 1982. Bueno. Yo tenía 12 años, fue un año después de la fernandomanía, o sea, hace ya muchísimos años que Milwaukee no está ahí. Y hoy me parece que es un equipo favorito. Repito, a mí me encantaría que mis Dodgers llegaran y que pudiéramos celebrar un tricampeonato, pero este año tiene una competencia mucho más fuerte con Milwaukee. Del otro lado, no sé, bueno, hoy es, en este momento se está jugando el segundo juego. Les actualizo cómo está en este momento el partido. Acaba de cerrar ya se está jugando la parte baja de la cuarta entrada. Y están ganando los cerveceros 3-2 a los Dodgers en la baja de la cuarta. Hoy arranca la serie de campeonato de la Liga Americana. Si al principio de la campaña decíamos Tampa, Cleveland, me parece que pocos hubieran apostado a ello. Más allá que los Guardianes han dominado la división central de la Liga Americana en los últimos años. En el este todos pensábamos que Toronto podía repetir o que los Yankees podían ahora sí decir aquí estamos, ¿no? Pero terminan siendo las Rayas. El mejor récord de la Liga Americana, 96 victorias. Ahí está Jonathan Aranda, fundamental en el equipo de Kevin Cash. Primera base titular, tercer bat. Él mató a los Yankees. Les bateó 3.33. Fue el mejor bateador de las Rayas en esa serie. Les gana el partido número 1 con su home run. Les gana 1-0 el partido a los Yankees. Y ahí marca mucho el camino de la serie. Termina produciendo 2 carreras y bateando 4 hits contra Nueva York. Una gran serie de Jonathan Aranda. Y por el mexicano me daría mucho gusto que las Rayas estén ahí. Es un equipo joven, es un equipo que tiene mucho pelotero latino, ahí está Caminero, ahí está por supuesto Jonathan, en fin, es un equipo sólido de las Rayas de Tampa. La gente ha regresado al Tropicana Field, el año pasado no pudieron jugar ahí porque el huracán había destrozado el Tropicana. Hoy han vuelto a ese escenario y me parece que las Rayas tienen todo para poder llegar a la Serie Mundial, que sería su tercera Serie Mundial, y la segunda en este milenio. Ellos enfrentaron a los Dodgers justamente en 2020, fue la primera Serie Mundial que ganó Dave Roberts, la Serie Mundial de la pandemia, que por cierto se jugó en Texas y no ni en Los Ángeles ni en Tampa, pero bueno, podría repetirse la Serie Mundial este año. Pero ¿quiénes son los Guardianes de Cleveland? Es un equipo que a mí me gusta mucho, es un equipo que tiene para mí uno de los peloteros más ejemplares en los últimos años de cómo juega el béisbol, me refiero a José Ramírez, el gran capitán de este equipo, el gran estandarte. Estaba dormido en los dos primeros partidos contra Chicago. Se ha ido de 6-0 con 4 ponches. Después, impresionante lo que hace en los últimos 3 partidos. 2 cuadrangulares, 7 producidas. Se carga el equipo en los hombros. Tienen un muy buen picheo también los Guardianes. Y entonces Cleveland termina por ganarle a Medias Blancas de Chicago 3-2. No hay sorpresas. Pasa al 1 y el 2 de la Nacional. Pasa al 1 y el 2 de la Americana. Pero me parece que aunque yo veo como favorito a los Rayos de Tampa, estos Guardianes de Cleveland están jugando un gran béisbol. Fue el mejor equipo en el mes de septiembre. Regresaron para ganar las Medias Blancas y tienen a un jugador emblemático como es José Ramírez y que juega al estilo Pete Rose el béisbol, tirándose de cabeza en las almohadillas, peleando todas las pelotas, con un look a lo mejor medio rastroso con sus rastas y con... Y a lo mejor pelotero gordito que no te imaginas que tenga las habilidades que tiene. Pero ahí están los Guardianes. Hoy arranca esa serie, 7 de la noche en Tampa. Hoy y mañana, bueno, en San Petersburgo. Hoy y mañana allí. Y a partir del jueves se van al Progressive Field en Cleveland. Los Guardianes buscan su primera Serie Mundial como Guardianes. Sería la 7ª para la ciudad de Cleveland. Tuvieron 6 como con Indios. Y esta sería la primera con Guardianes de Cleveland. Mis favoritos siguen siendo Dodgers y Rayas. Pero, repito, Milwaukee está ganando la serie, Milwaukee está jugando muy bien. No descarto un Milwaukee Cleveland. Si se da, la única serie mundial que podría repetirse es Dodgers Rayas. Las otras 3 serían inéditas. Ya sea Dodgers Guardianes, Guardianes Cerveceros o Rayas Cerveceros, serían 3 series mundiales inéditas.
0: Así es, ¿no? Sí, creo que... Lo que te iba a preguntar, Pepe, que...
1: A ver...
0: Yo te soy sincero, por un momento le tuve fe a los Medias Blancas.
1: No, y era un equipo, mira, era un equipo sorpresivo.
0: ¿Qué pasó?
1: Un equipo que se levantó de 12 temporadas de más de 100 derrotas con Will Benable, que ha hecho un gran trabajo como manager. La llegada de Munetaka Murakami, por supuesto, que ayudó muchísimo a este equipo. Pero era evidente, mira, cuando un equipo no tiene profundidad en su picheo es muy difícil que ganes. ¿Qué pasó con Medias Blancas de Chicago? Y aquí traemos los juegos para que no... No digan cachuchita, la bolsearon. ¿Qué pasó con las Blancas de Chicago en estas series? Y vamos a empezar con esta serie divisional en contra de Cleveland. Sus abridores, Y vamos, por ejemplo, vamos a empezar con el juego número uno. En el juego número uno, su abridor, que fue Hagen Smith, 2 entradas, 2/3. En el juego número 2, Anthony Kay, 1/3 de entrada. En el juego número 3, en el juego número 3, Sean Newcomb, 2 entradas. Y en el juego número 4, Hagen Smith, 2/3 de entrada. Cuando tus abridores no pasan ni siquiera una entrada, tienes el 90% de probabilidades de perder un partido de béisbol. ¿Por qué? Porque tienes que empezar a usar el relevo. Y eso fue justamente lo que le pasó a Medias Blancas. Se quedó sin profundidad en su pitcho abridor. El pitcho de Cleveland es mucho más sólido. Tan sólido es que hay que volver a ver el juego 4, que fue un espectáculo por parte de los pitchers de las Medias Blancas de Chicago. Juego número 4 de la serie de campeonato, de la serie divisional, mejor dicho, de la Liga Americana. El pitcheo de los guardianes, perdón, el juego número 5 de esa serie, que ya lo perdí, pero en ese juego número 5 fueron 21 ponches del picheo, aquí está, 21 ponches del picheo de los guardianes de Cleveland. ¿Cuántos outs tiene un partido de béisbol, Dani? 9 por 3, ¿cuánto es?
2: 18.
1: ¿9 por 3?
2: 27.
1: ¿Menos 21?
2: 6.
1: Solamente 6 outs de ese partido no fueron ponches. O sea, estuvo aniquilada la ofensiva de las Medias Blancas de Chicago. Se ponchó 4 veces Munetaka Murakami, se ponchó 4 veces Sandro Benintendi, se ponchó 3 veces Chase Medrod, se ponchó 3 veces el noveno bat, que fueron Branton Doyle y Randall Grichuk. 21 ponches del picheo de los guardianes de Cleveland. Así simplemente no se puede ganar serie. Medias Blancas se cayó, ha sido una gran temporada, habrá que reforzarlo para el año que entra, pero repito, cuando no tienes profundidad en tu picheo, cuando tus abridores no son, cuando 3 de tus 5 abridores en la serie no pasaron ni siquiera en la primera entrada, las opciones de ganar un partido son...
0: Pues es un paso a paso, ¿no? Lo que está haciendo Medias Blancas, porque la temporada pasada...
1: 2 temporadas, 2, Aldo. 24 y 25, más de 100 derrotas. Este año fue muy bueno para Medias Blancas, pero al final, repito, si tú no tienes... ¿Qué es lo que tiene Dodgers, por ejemplo? Con Dodgers, digo, hoy se fue temprano Yamamoto, pero tienes abridores que te pueden tirar 6, 7 entradas, y eso te da una opción mucho mayor de ganar los partidos. Entonces, eso fue lo que pasó. Esa es la explicación más lógica de lo que pasó en esa serie entre los guardianes y el equipo de Medias Blancas de Chicago. Entonces, ahí están. Repito, la Liga Nacional, hoy se completan el segundo juego, va ganando Milwaukee 3-2. Mañana descansan, jugarán en Los Ángeles miércoles, jueves y viernes, el viernes de ser necesario, y de ser necesario regresarían a Milwaukee domingo y lunes de la próxima semana. La Liga Americana arranca hoy y mañana en San Petersburgo, el jueves, viernes y sábado de ser necesario van a Cleveland, y de ser necesario la próxima semana regresan a Tampa. Ya son series a ganar 4 de 7 partidos.
0: Perfecto. Vámonos a una pausa más, enseguida regresamos con el último bloque de su programa. Estamos en Los Haces del Deporte, volvemos.
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0: Bien, amigos, estamos de regreso en su último bloque de su programa Los Haces del Deporte a través de Radio Cultural y Ayuntamiento por el 105.9 de su FM. Vamos a platicar, Dani.
1: Oye, nada más rápido. Ya empataron los Dodgers, señor Galán. Parte alta de la quinta entrada, 3-3. Acaba de anotar Kyle Tucker, dio doblete. Y luego un toque sacrificio de Tommy Edman. Logan Henderson, el pitcher de los cerveceros, toma la pelota, pero tira mal la primera. Y eso ayuda a que Kyle Tucker anote. Ya se fue el juego también Logan Henderson. Acaba de entrar el profesor Memelowski, Dustin May, el ex Dodger, a lanzar por los cerveceros. Fíjate, ahí lo tiene anunciado para abrir el juego 3. Y lo traigo de relevo, Pat Murphy, en fin. Pero bueno, ahí está el béisbol. 3-3, quinta entrada.
0: Quieren ganar cualquiera de los dos, ¿eh? Sí. El juego está apretado, ¿eh?
2: Está muy apretado.
0: Está apretado, así que... Ahí se lo están viendo desde su casita, qué envidia, ¿eh?
2: No, muy buena no, serie.
0: El de ayer estuvo bueno.
1: Oye, arranca la Liga del Pacífico rápido para que ya te metas a platicar con Dani. Arranca el Pacífico mañana en la Casa de los Campeones, allá en el Panamericano de Zapopan. Los Charros de Jalisco reciben a los Jaguares de Nayarit. Y el próximo miércoles arrancan las otras series. Aldo, no sé si las tengas por allí. Regresan los Mayos de Navojoa a Navojoa después del experimento de haber jugado en Tucson sin jugar en Tucson. Pero bueno, arranca mañana la Liga Mexicana del Pacífico rumbo a la Serie del Caribe 2027.
0: Así es, ¿no? Para el miércoles se juega lo que va a ser el resto de la primera fecha, bueno, prácticamente el primer juego de la temporada. Tenemos a los Naranjeros, el Hermosillo, que van a visitar al equipo de Mexicali. Tenemos a los Yaquis de Obregón, que estarán visitando a los Mayos de Navojoa, precisamente. Tendremos al equipo de Guasave, que estará jugando contra el equipo de los Mochis. Estarán jugando allá en los Mochis, Sinaloa. Y finalmente, los Tomateros de Culiacán, que se van a meter a la Casa de los Venados.
1: Muy bien, pues ahí está el arranque de la Liga Mexicana del Pacífico. El béisbol, de verdad. Estaba yo haciendo cuentas, en febrero arranca la pretemporada de Grandes Ligas, en marzo la temporada, en abril Liga Mexicana, en octubre la Liga del Pacífico, y termina en febrero la Serie del Caribe y arranca. O sea, no para el béisbol profesional en ningún momento del año.
0: En ningún momento.
1: Maravilloso, para que nos sigan odiando los que vamos a arreglar los deportes. ¿De qué más platicamos, Aldo?
0: Vamos a pasar al siguiente tema para cerrar con el programa. Dani, hay actividad de la Champions League, regresa la Champions, ya se extrañaba la Champions con... Tanto que hubo 4 partidos de fecha FIFA por doquier, pero bueno, regresa el camino en busca del Arojón a Dani.
2: Así es, con muy buenos partidos. Empezamos mañana con partidos como Lens Sporting de Lisboa, incluso el Barcelona juega al Galatasaray mañana a las 2 de la
1: en
2: tarde.
1: Barcelona.
2: No.
1: En Turquía.
2: En Turquía.
1: En Estambul, muy bien. Estambul. Difícil partido.
0: Sí, porque está pesada la afición allá.
1: Difícil partido. Sí, ¿qué más, Dani?
0: En Turquía, ¿eh?
2: El Atlético de Madrid contra el Manchester United.
1: Buen juego ese.
2: Sí, bastante buen juego. Arsenal contra Lens de...
0: El Lille de Francia.
1: El Lille de Francia.
0: Se va a estar bueno también.
2: Igual...
1: ¿El Real Madrid cuándo juega? ¿Hasta el miércoles?
2: Sí.
1: ¿Contra quién va el Madrid? Oye, y el Paris Saint-Germain, que son los equipos, ya puse a Dani en muchos predicamentos, pero esos dos equipos, ¿no? Porque el Paris Saint-Germain, pues, es el bicampeón, ¿no? De la Champions, y el Real Madrid, pues, siempre es un equipo contendiente, y son de los equipos que nos llaman la atención de todos por acá, el Manchester City, etcétera. ¿Ya los encontraste, sí, Dani Boy?
2: Contra el Manchester City juega el miércoles.
1: Mira, pues, es el partido de la jornada, ¿no?
2: Sí.
1: Madrid-Manchester City, creo que es el partido de la jornada, Aldo.
0: Sí, es el verdadero de la jornada.
2: No, el Madrid va contra la Roma.
1: Ah, ¿y el City?
2: Roma. El City contra el PSG.
1: Ah, bueno, de cualquier manera, es el partido de la jornada. Manchester City-PSG. Y el otro, el Madrid-Roma, es un buen juego. La Roma tiene rato que no sobresale en competencias europeas, pero el equipo de la Loba es un equipo siempre interesante. Me gustan mucho los colores de la Roma, el vino con dorado, ¿no?
0: Mira, ese es el equipo al que yo le voy a Italia.
1: Ah, mira.
0: Digo, el primero porque siempre me ha gustado cómo jugaba Francesco Totti, ¿no?
1: Claro.
0: En su momento. Pero sí, es un equipo que, modesto, actualmente con Gasperini como entrenador.
1: ¿Gasparín?
0: Gasperini, ¿no? Fue el que dirigió al Atalanta, ¿no? Que llegó hasta las finales de la Champions. Es un equipo modesto, Dybala, ¿no? Que sigue siendo un
1: el
0: jugador muy importante para este equipo. Unas rotaciones de jóvenes, tanto italianos como eslovacos, que están metiendo allá la Loba. Pero, pues bueno, sin contar la Madrid va a ser un partido pesadísimo.
1: Pues que bien que regrese a la Champions, porque después de 2 semanas de fecha FIFA, van a regresar hablando de fecha FIFA. La que tuvo actividad, me sorprendió el resultado.

0: Sí, sí, sí, sí, sí.
1: Que, yo sé que hay fanatismo y esas cosas, pero sí tienen que haber.
0: Ah, respeto. En términos respeto, generales, ¿no? Yo sé que una playera a lo mejor va a decir que exagerado, es una playera que te puede lastimar, ¿no? Pero de cualquier manera no, no son actitudes.
1: Sí, lo toman como una actitud grosera, ¿no? También prepotente. Entonces, como que no
0: son actitudes prepotentes. El señor Dak Prescott, que no da una con los Vaqueros de Dallas, con 60 millones de dólares al año, y se anda ahí peleando con la gente que le reclama cuando pierdes contra el peor equipo de la NFL el pasado jueves. Hoy, por cierto, hay un juegazo de NFL.
1: Sí.
0: Juegazo, ¿eh? Los Bills de Buffalo visitan SoFi Stadium, visitan a los Carneros. Para muchos puede ser el Super Bowl. Hablando de Los Ángeles, qué campaña tan desastrosa de los Cargadores, 0-5. Ayer ganaron los Acereros, le ponen interesante su división. Hubo partidos muy buenos. El que se jugó en Inglaterra fue un final de esos dramáticos, sí, espectaculares. Las Águilas de Filadelfia se van arriba con un gol de campo faltando 8 segundos. Mucha gente apagó su tele, dijo ya se acabó. Y resulta que con un segundo los Jaguares de Jacksonville ganaron ese partido. Vaya final de juego ayer en Londres, ¿no? Hace 8 días había sido en Río de Janeiro con los Vaqueros. Ahí está la NFL y hoy juegan los Bills contra los Rams. Juegazo.
1: Les está yendo bien a las ciudades extranjeras, ¿no? Donde están yendo.
0: Sí. Falta Londres todavía la próxima semana. Todavía falta París, falta Madrid. Que por cierto, en Madrid va a cantar el ídolo de Dani, el señor Turrizo. Falta México.
1: México.
0: Entonces ahí está la internacional de la NFL de forma extraordinaria.
1: Así es, ya.
0: Oye, ¿qué crees? Ya van ganando los Dodgers. 4-3, fly de sacrificio de Freddie Freeman en el jardín izquierdo, anota Tommy Edman, parte baja, parte alta de la quinta entrada todavía, y los Dodgers ya le dieron la vuelta, está muy bueno el juego. ¡Vámonos! Porque hay que ver el final.
1: Así es. Ahora vamos a despedirnos, Dani, último mensaje.
2: Con todo el Barcelona, para que gane mañana.
0: Mejor a Teresa Gripa, Dani.
2: Sí.
0: Y un abrazo a la maestra Khan, ojalá y no haya sido por razón de salud, que todo esté bien. Aldo, muchas gracias, amigo mío.
1: No, mi estimado Pepe.
0: Siempre pues por invitarme, estamos. Siempre muy bien.
1: Que sea buena.
0: Qué,
1: que sea
0: qué elegante, buena. Naranja.
1: ¿Qué más del Pacífico? Sí, sí.
0: Los tomateros de Culiacán. Bueno, me gustan mucho los yaquis de Obregón a raíz de esa época, los Tigres obregonenses, pero con los tomateros siempre fui fiel y me tocó ver un partido en vivo en el viejo Ángel Flores, un Sijín y Carrera, Rigoberto Beltrán, y creo que ahí me enamoré todavía más de los tomateros. En el corazón están los yaquis, sobre todo esa época del tricampeonato donde estaban los cuates Contreras, Iker Franco y toda la playa de Tigres estaban también en ese equipo. Pero, tomatero. ¿Ya traje alguna vez playa de tomatero?
1: Sí, ¿no? Sí, sí, sí me ha tocado. Supuse, pero dije, vamos a quitarnos la duda. Pepe, último mensaje para la gente.
0: Pues se ve, sigan los series de campeonato. Está muy bueno la NFL, pero hoy vean Grandes Ligas, ¿eh? Dodgers, Milwaukee, acabando Tampa, Cleveland.
1: Así es. Nos despedimos, que lo pasen bonito. Por supuesto, nos vemos el próximo lunes. Esto fue.
0: Cuando se acerque Halloween, vamos a venir disfrazados. Adiós.
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4: Son las 5, con 56 minutos.
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5: Buenas tardes, esta es una cápsula informativa de RCA Noticias. Del 30 de octubre al 2 de noviembre, Puerto Juárez se vestirá de colores para celebrar la vida en el Canal Pichán, que espera superar los 17,000 asistentes al día que tuvo el año pasado. Entre turistas y gente local, esto lo dio a conocer la secretaria del Bienestar, Berenice Sosa. Más información en una hora.
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1: Son las 6:58.
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3: Buenas noches, esta es una cápsula informativa de RCA Noticias. El fiscal del estado, Raciel López Salazar, confirmó que se tiene más de 457 carpetas de investigación.

0: investigación relacionadas con trata de personas. Informó que se han realizado 227 cateos y se rescataron 1.216 víctimas de trata, de las cuales 152 eran menores de edad. Agregó que se han detenido a 142 tratantes y 29 de ellos han recibido sentencias por más de 30 años de prisión. Más información en una hora.
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1: Ya empezamos con tu programa. Entre nos, con Ferca. Muy buenas noches. Oye, ¿cómo estás? Bienvenido un lunes más a tu programa Entre nos con Ferca. Yo soy Ferca y estaremos una hora completitita escuchando muy buena música y pues cerrando este primer día de la semana con la mejor actitud. La neta, hoy vamos a estar en un espacio donde nos vamos a conectar con la música, con algunos recuerdos por ahí, tal vez no tan nuestros de esta generación veinteañera, pero son canciones que nos han acompañado en muchos aspectos de nuestra vida. Bueno, la verdad estoy muy feliz de acompañarte este lunes, espero que estés teniendo un inicio de semana muy, muy, muy bonito y si no, tranqui, que para eso estamos aquí, para hacer una pequeña pausa, para poner un poco de música y platicar obviamente un ratito, que sabes que es algo que nos encanta en este programa. Pero oye, hoy te tengo preparado, de hecho, un programa muy especial que me emociona. Vamos a hacer un tipo viaje en el tiempo, de esos de los que hacemos muy seguido en este programa, pero no es cualquier viaje. O sea, quiero que te imagines que estamos en Acapulco, primero, que es sábado por la noche y que ya nos arreglamos, ya estamos listos, ya estamos listas, estamos escuchando música y sabemos que nos estamos preparando para entrar a uno de los lugares más legendarios de la vida nocturna mexicana. Hoy, este lunes, vamos a vivir una noche en el Baby O de Acapulco. Y a ver, tú dime si alguna vez fuiste, si conoces a alguien que fue. La neta, yo nunca he ido, solo he ido a Daddy O, que de hecho ya cambió a The Cave, pero sé que era como una copia del Baby de Acapulco, pero mis papás ahí se la vivían. Entonces tengo historias que contar hasta por los codos, te lo juro. Entonces, si tienes alguna anécdota familiar por ahí, o si solamente lo conoces porque has escuchado de él toda la vida, o la neta, hoy lo que vamos a hacer es descubrir por qué una disco llegó a convertirse en todo un símbolo de una época y por supuesto vamos a hacerlo como más nos gusta aquí en Entre Nos con Ferca, con música, con historias, con datos curiosillos y pues la verdad vamos a darle de una vez. O sea, yo digo que nos vayamos para comenzar con uno de los nombres más relacionados con la historia de Acapulco y de este mítico lugar que es el Baby. Vamos a irnos para arrancar como se debe con Luis Miguel, con una canción que es típica, que se titula ¿Será que no me amas? Esa canción forma parte de su álbum 20 años del 90 y es la versión en español de Blame It on the Boogie, que es un éxito que se popularizó con los Jacksons del 78. Así que imagínatela llena de luces, llena de gente cantándola, esa energía que tienen estas canciones desde los primeros segundos en que la pones ya. Trae toda la vibra de Acapulco.